Jesse Joy haciendo Corre a las 9 de la noche, 20 minutos en todo el país, con 9 grados 8 de temperatura en la ciudad de Buenos Aires, 8 grados 9 la sensación térmica, la humedad del 63% y el cielo parcialmente nublado. 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

En el lado romántico de la 100, escuchamos del álbum The Thin Red Line del año 1986 a Glass Tiger con Don't Forget Me When I'm Gone. Grandísimas canciones para acompañarte. 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Nosotros seguimos en los románticos de esta noche de lunes, escuchando a Amaral haciendo Si tú no vuelves.

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1: 9 de la noche, 45 minutos en todo el país. Y en los románticos de la 100 escuchamos a Divididos haciendo Spaghetti del Rock. Amigos, noche de lunes, noche de invierno. ¿Cómo te está tratando esta noche a vos? Nosotros juntos, estés donde estés, estés cocinando, quizás aún volviendo del trabajo, juntos con grandes canciones en el lado romántico de la cena.
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5: Estamos juntos en esta noche de románticos. 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
2: En esta noche de románticos en la 100, Morrissey y Sud Heather.

noche de la 100, la noche con buena música que te acompaña estés donde estés. In Excess con Beautiful Girl a las 10 de la noche en todo el país. Empezamos una nueva hora juntos en esta noche de lunes en la 100 con artistas en la próxima hora elegidos especialmente para acompañarte, con Thompson Twins, Christopher Cross y Bryan Adams, entre tantísimos otros más, en el lado romántico de la 100.

0: noche, 15 minutos en todo el país. Escuchamos a Camila haciendo Abrázame en este lunes, en el cual te adelantamos que para mañana martes en la ciudad de Buenos Aires se espera una mínima de 5 grados, máxima de 12. Un tiempo inestable por la noche en la capital federal. Miércoles con mínima de 5 grados, máxima de 11 y un cielo mayormente nublado a lo largo de todo el día. Jueves con 8 grados de mínima, máxima de 13 grados y un cielo algo nublado durante toda la jornada. No hay probabilidad de precipitaciones para los días venideros en tierra porteña. Seguimos con grandes canciones en el lado romántico de la Ciene. Quien sigue es Alejandro Sanz haciendo Corazón Partido.
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10 de la noche, 31 minutos en todo el país. Te seguimos acompañando en esta noche fría de lunes, mientras seguramente estás comiendo, preparando la cena, ya pensando en ese momento de confort, mientras escuchás grandes canciones ahora con Christopher Cross y Ride Like the Wind, lanzada en su álbum debut en 1979 y lanzada como sencillo un año después en 1980.

0: 10:45 minutos en todo el país. Bryan Adams, Have You Ever Really Loved a Woman? Una canción compuesta para la película Don Juan de Marco, producida por Francis Ford Coppola y protagonizada ni más ni menos que por Johnny Depp. En la 100 suenan toda la noche esas canciones que son parte de tu vida.
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0: En esta noche de Románticos en la 100 te contamos que si estás volviendo a casa a esta hora en una autopista Buenos Aires-La Plata, está liberada la calzada tras vehículo detenido en el kilómetro 5,5 sentido a Buenos Aires. Trenes y subtes funcionan con normalidad. Seguimos en los Románticos de la 100.
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2: En el lado romántico de la 100, momento de Dire Straits y Brothers in Arms.

medianoche suenan en la 100 todas esas canciones que viven en tu recuerdo. 11 de la noche en punto en todo el país. Escuchamos a Fito Páez con Un vestido y un amor, presentando la última hora de esta noche de lunes, 22 de junio del 2026, juntos en la 100. En la próxima hora con Cyndi Lauper, George Michael, Tina Turner, entre tantísimos otros artistas elegidos especialmente para hacerte compañía.

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1: La encargada de empezar la última hora de esta noche en el lado romántico de La 100, Celine Dion y All By Myself.

con A Better Love en esta noche de románticos. Juntos, estés donde estés, en la ciudad de Buenos Aires con 8 grados 8 de temperatura, 8 grados 2 décimas la sensación térmica, ahora mismo con un cielo parcialmente nublado y la humedad del 74%. En la noche de la 100 te acompañamos con más música sin pausa. Ahora con el turno de The Rembrandts, haciendo en el lado romántico de la 100, Just the Way It Is, Baby.

0: 11 de la noche, 29 minutos en todo el país. Seguimos juntos en el lado romántico de la cena. Ahora con Air Supply y All Out of Love, canción lanzada en 1980, que grabaron nuevamente en el año 2016. Una versión dance hicieron que alcanzó el listado Dance Club de Billboard en la posición número 26. Seguimos en la noche de la 100, escuchando canciones ideales para terminar el día.
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falta de 10 minutos para llegar a las 12 de la noche en todo el país. Estés donde estés, haciendo lo que estés haciendo, cerramos el día juntos en Los Románticos de la 100. Ahora con 8 grados 8 de temperatura en la ciudad de Buenos Aires. Para mañana martes se espera una mínima de 5 grados por la mañana, una máxima de 12 grados por la tarde, un cielo parcialmente nublado a lo largo de toda la jornada y una muy pero muy leve probabilidad de precipitaciones. En la noche de la 100 te acompañamos con canciones que quedan para siempre. Escuchamos a John Lennon haciendo Woman.

Esta es la noche de la 100, la noche con buena música que te acompaña estés donde estés. Con Tina Turner haciendo Private Dancer, llegamos al final del lado romántico de la 100. Carolina Moyo estuvo en la producción, Ariel Dota coordina todo. Tomás Herzkovich en la musicalización, Diego Pozo en la dirección general de la radio. Mi nombre es Tomás Galván y nos volveremos a encontrar mañana desde las 8 de la noche para seguir juntos en estas noches frías de invierno disfrutando de grandes canciones en los románticos de la sierra.

Bienvenidos amigos, esto es la hora de los lentos en la 100. Dos horas con canciones que hablan de vos y que te llevan por lugares, momentos que marcaron tu vida. El martes recién empieza y lo disfrutamos juntos, aquí en la 100. Bienvenidos.

Esto es La Hora de los Lentos en la 100. Más que canciones, experiencias donde la música te conecta con lo más profundo de vos. Hasta las 2. Estamos juntos en la 100.

Con grandes canciones te acompañamos estés donde estés en la noche de la 100. Y un día como hoy, pero de 1935, Carlos Gardel cantaba por última vez en una audición especial en Radio La Voz de Medellín. Fue la última presentación del Zorzal Criollo antes del trágico accidente aéreo que al día siguiente terminaría con su vida en Colombia. Su voz, su estilo y clásicos como El día que me quieras o Mi Buenos Aires querido lo convirtieron para siempre en una de las grandes leyendas de nuestra música. Hasta las 2. Seguimos aquí acompañándote con más música en La Hora de los Lentos.

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Seguimos juntos en la hora de los lentos en la 100. ¿Cómo te viene tratando esta noche? Nosotros te acompañamos con mucha música sin interrupciones. Hasta las 2. Estamos con vos en la 100.

Comenzamos una nueva hora en esta noche de martes, en la hora de los lentos en la 100. ¿A vos cómo te trata la noche? Tenemos muchas buenas canciones para recorrer juntos hasta las 2 aquí en la 100.

Y esta hora en la 100, mientras nos acompañamos con buena música en la hora de los lentos, te quiero compartir una reflexión para esta noche especial. El éxito es obtener lo que quieres. La felicidad es querer lo que obtienes. ¿Cómo te sentís? Nos quedamos juntos hasta las 2 de la mañana en la 100.

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0: Y ha llegado el momento de despedirnos, amigos. Gracias por dejarnos compartir con vos una nueva noche, donde la música es la gran protagonista y nos permite relajarnos para encarar una nueva jornada con buena energía. Carolina Moyo estuvo en la producción, Ariel Dota coordinando, Emanuel Garbaccio a cargo de la musicalización, Diego Pozo en la dirección general de la radio. Soy Walter Sterzer, quédate que ya llega la trasnoche de la 100. Mañana, a partir de la 0, empezamos juntos un nuevo día en la hora de los lentos en la 100. Chau.
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Buenas noches, ¿cómo están? ¿Cómo andan? Soy Kevin Alterman y de esta manera le damos la bienvenida a todos a la trasnoche de la 100. Empezamos un nuevo día con vos y las mejores canciones de la radio que te acompañan siempre, estés donde estés.

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canciones y más canciones para acompañarte, estés donde estés. Esta es la trasnoche de la 100, donde comenzamos una nueva hora juntos. Bienvenidos.

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Esta es la trasnoche con muchas más canciones por hora. Los minutos corren y nos marcan algo más que las 3 de la mañana. Nos quedamos juntos en la 100.

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Esta es la trasnoche con muchas más canciones por hora. El reloj ya marca prácticamente la mitad de las 4 de la mañana. Nos quedamos juntos en la 100.

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0: hola, hola, hola. ¿Cómo andan, amigos? ¿Cómo están? Buen día para todos. Bienvenidos a este martes, a este 23 de junio, a las 5 de la mañana, 4 minutos, O&D con Secrets. Mucho frío en la ciudad, amigos, 6 grados 2, pero no nos importa nada, estamos contentos porque ganó la escaloneta, partidazo contra Austria, lo sufrimos al principio, ese penal errado, después costó remontar, pero apareció ahí el 10, rompiéndola como siempre, rompiendo un nuevo récord, había igualado en el partido anterior la mayor cantidad de goles en mundiales, pero ahora lo superó a quien estaba primero. Y demostró una vez más por qué es el número uno del mundo. Soy Kevin Alterman, empezamos a recorrer lo mejor del Club del Moro hasta las 5:30 de la mañana. Buen día para todos.
1: Chicos, atención. Costa, te prohíbo algo que digas. Que en este programa Catifulov dijo que la nuez era el cerebro, por eso así. Te prohíbo que digas eso.
2: ¿Listo? A las 10, dale.
3: ¿Qué pasó? No.
1: Porque ¿por yo sé que si leo esto, ella va, es lo primero que va a decir.
2: Hasta las 10.
1: Bueno, te lo permito.
2: Que te acompañen.
1: Un especialista en microbiota dijo que la mejor forma de cuidar el cerebro es consumir frutos secos. Chicos,
3: sí, son
1: es
3: buenísimos.
1: Fundamental para la salud consumir nueces, almendras, pistacho, maní, bueno, avellana, lo que quieras.
3: Yeah.
1: La mejor forma de cuidar el cerebro es consumir frutos secos. Y durante mucho tiempo se pensó, dijo este especialista, se pensaba que eran malos porque tenían mucha cantidad de grasa.
3: Ajá. Sí, claro, que engordaban, que no sé qué, viste que se los redemonizaba.
1: No, esto se usa para alimentar animales, qué sé
3: sí,
1: yo,
3: para
1: embuchar. No, obviamente tiene que ser una dosis poca cantidad, ¿no? Una dosis acotada. Pero dice que Fernando que es un puñadito, ¿no?
4: De sí, claro.
1: De frutos secos por día.
4: 8 nada más.
3: Mira,
1: sí. Yo lo que tengo es que no puedo parar.
4: Sí, en bueno, realidad,
3: claro.
4: Yo tampoco. Hay que parar.
3: En realidad depende cómo sea tu alimentación. Eso un nutricionista te lo sabe decir mejor. Sí. Porque depende cómo es tu alimentación, podés comer más, menos.
5: Yo pensé que no se podía, ¿ves? Con la microbiota. No.
3: Siempre es mejor, antes que comerte un sándwich, más vale comer almendra. Sí. Mira, digo.
1: Son pero buenas no para la todo, microbiota claro, y para claro. La salud intestinal, dice este especialista, que es una especie de sí. Gurú de esto. Y destacó que las almendras, por su impacto sí. En la salud cerebral, dice, hay muchos estudios que demuestran que son buenas para la cognición, incluso tienen efectos leves sobre otros aspectos, sobre la salud, también sobre el estado de ánimo. No solamente sobre el cerebro, sino también que
3: claro.
1: Mejoran el estado de ánimo.
3: Mira.
1: Obviamente combinado con un montón de cosas que uno tiene que hacer, ¿no? Como ejercicio, vida
3: sí,
1: sana y todo
3: tal
1: lo que
3: cual,
1: sabemos.
3: Y un tipo de alimentación.
5: Todo lo que no hacemos, vamos.
1: Bueno, ahora sí, Costi. Como dijo Katy Fulop en este programa.
5: La nuez.
2: ¿Quién es Katy Fulop?
1: Decile, vamos, decile que esto destaque en este tema, vamos.
2: No, es que la ya nuez, lo dijo Katherine Fulop.
4: ¿Qué dijo?
3: Claro, ¿qué dijo?
2: Hay que comer nuez porque la nuez tiene la forma del cerebro.
4: ¿Ya se envían el cerebro?
1: Pero Katy,
2: no,
1: Katy
2: lo dijo. Yo el día que Katy lo dijo acá, de acá me
1: como
2: voy
1: un
2: a
1: dato
2: mi...
1: científico.
2: Claro, yo sí. De acá me voy a mi doctora, la doctora Cascú.
1: Sí.
2: Me dice, Costi, ¿te puedo decir algo? Sí, digo, sí, doctora. Me dice, hoy a la mañana lo estaba escuchando. Dice, lo de la nuez.
3: No sé si están así.
1: Es como si comes huevo, te quedan que ser los huevos.
3: Claro.
2: Oh, bueno, justamente, sí, mirá el sí, tema sí, que tocás. Claro.
3: Bueno, pero si comías pollo,
5: ¿te pasa que depende de cada especialista también? Porque a lo mejor a Katy le habrán dicho eso a algún especialista.
1: No, eso es como decir, bueno, para que eso tiene la formita.
3: Por la forma, claro. La Katy dijo que era por la forma.
1: Claro, es casi algo infantil.
5: No, pero el omega debe ser.
1: El corazoncito es rojo y con esa formita.
2: Claro, ¿viste? Si comes corazón, Marcela, entonces de la vaca te crece el corazón.
3: Sí, claro. Sí. Lo que depende
2: igual
3: de lo
2: es
3: que
2: rico
3: te crezca.
2: El corazón, se llama anticucho.
1: O nunca viste un conejo con anteojos, por eso que comen zanahoria.
3: Claro.
6: Menos mal que yo no me mandé ni una de esas burradas porque me iban a pegar hasta...
1: No, Lucho, vos podés decir cualquier cosa.
5: Yo te dije, yo lo conté unos años. ¿Qué? La zanahoria es buena. A ver, yo sigo un médico que te hace un protocolo de detox con zanahoria.
1: Marcela,
5: pero con
1: había un momento, la cosa es que en un momento, bueno. a mí me dio miedo porque Marcela empezó a crecer los dientes adelante.
5: Claro, sí. Yo tomaba mucho licuado de zanahoria.
1: Y saltar, cuando iba al baño se le escapaban la cajita como caramelo.
5: Tenía los dientes mensos.
2: Sí, saltaba y quería tener
5: todo el tiempo, amor, sí, todo el tiempo, sí.
1: Quería roer, quería roer.
5: Claro. No, comí otras cosas también. Claro.
2: Hay una canción infantil que dice, como los conejos...
1: Salta.
2: Marcela.
5: Era yo. Con esa.
1: Sí. Bueno, chicos, no, qué bueno que saludarle los frutos secos.
3: Sí.
1: Lo que pasa es que es una cosa muy rica, es caro.
3: Es sí, caro.
2: No
3: es
2: nada accesible.
3: Me encanta lo que te voy a decir, no es accesible.
5: Pero igual hay que comer poquito. Yo a veces me zarpo. Si empiezo
1: yo también,
5: con uno,
1: a mí no me
5: yo
1: importa.
5: Empiezo bueno. Y no paro.
4: A mí no me importa. Pero de apuñados.
2: Mix de full son buenísimos.
5: Sí, porque el mix de full es la medida justa.
3: Porque es la medida, claro.
5: La medida justa, no más.
1: Full, ¿sabes
5: no
1: lo que tiene full. Igual para parar? Una vez que encontrás que hay algo que de la naturaleza que medianamente es rico,
3: que es sano y te gusta, claro. Le das con
1: ¿viste
3: todo?
1: Que todo. Toda la comida como muy saludable y todo no es muy sabroso. Puedes decir un brócoli. Zapallito, como repollito de Bruselas, qué sé yo. Entonces, las cosas que son más saludables, arándano. Las arándanos son ricos hasta ahí, son medios ácidos.
4: Ah, no, es rico. Pero
6: solo no, arándano con yogur, arándano con
5: acompañar
6: claro, rico.
5: El arándano es rico en un waffle con dulce de leche.
2: Sí, pero la frambuesa es la frano.
3: Sí.
1: Pero la frano y con chocolate.
3: Pero tiene chocolate.
2: Eso te iba a decir. La última vez que fui a Bariloche, fui a trabajar. Un beso a la gente de Bariloche. Antes en la ruta estaba lleno y ahora no hay más porque dice que todas las frambuesas se las llevan para poner el chocolate.
1: Es espectacular lo que hizo Rapa Nui, es en Imperio.
3: Sí.
1: ¿Cuál es de las cosas saludables que es lo que más te gusta, Sorbo?
4: El tomate.
2: Ah, claro.
4: Yo soy fanático del tomate.
2: Sí, oh, tomate
4: no puede faltar el tomate.
5: Todos los días comer
4: tomate. Todos los días. Tomate, dos o tres tomates todos los días.
3: Tomate, la. Sí.
5: Tendrías que hacer el helado.
1: Se baña cuatro veces por día. Come cuatro tomates y hace el amor.
3: Sí, es un estofado. Es un estofado.
1: El próximo convocado por Scaloni, Marcela
5: Sevilla,
1: ¿no?
5: Sí,
1: ¿qué es lo más saludable que te guste?
5: A mí me gusta el brócoli. Nah. A mí también me gusta.
1: A mí gusta me gusta el brócoli. Me gusta con la pasta,
4: condimentado.
1: Con
5: claro. Bueno, me encanta el brócoli con fideos. Yo hago una salsa con brócoli y fideo con un chorrito de aceite de oliva. Y ajo, no sé yo. Ajo. Ay, qué rico.
1: ¿Sí crees que le queda bien a eso, Edith?
5: ¿Qué?
1: Tostale semillas de girasol.
5: Ah.
1: Quedan espectaculares.
5: Le da como brócoli, ajo y semilla de girasol.
1: Semilla de girasol. O semilla de lino, de sésamo, la que tenga, pero el girasol queda tostada.
3: Pero tenés que agregarle mil cosas.
5: Bueno, sí. Pero es rico.
1: Coluche, ¿qué es lo más sano que te gusta?
6: Me gusta mucho la berenjena. Berenjena.
1: ¡Coluche!
5: La entregaste así, en bandeja.
1: Ah, vos también.
3: Si no le des letra.
6: Ustedes se pasan ocho pueblos, son muy infantiles, chicos. ¿Quién es infantil en esta mesa? ¿Yo, ustedes o yo? Dale.
1: No, pero si Costa hubiera dicho que le gusta la berenjena, se lo hubieran tirado encima.
3: Tal cual.
2: Ay, no, lo que más me gusta es la banana. No, ¿qué hago? Como...
6: Bueno, depende cómo lo digas. Yo estoy diciendo algo sano una vez.
1: Sí, no lo dijo.
2: Tu boca todo es sexy.
3: No lo dijo.
1: Vos, Fernando, ¿qué te gusta saludable?
4: La banana.
1: Bueno, no, pero la otro que la más saludable.
4: ¿Cómo que no? ¿No es saludable?
2: Dale.
4: El pollo es saludable, me gusta. Comería todos los días tranquilamente pollo.
1: ¿Pero qué? ¿La piel, la pata?
2: Sí, la pata.
1: No, la pechuga seca.
4: Pero la piel no puede, colesterol no puede.
1: Pechuga, sí, estoy muy bien de colesterol. Y pero tenés que cuidar el colesterol, pues sos un paciente cardíaco.
4: Bueno, entonces díganme ustedes, a ver, ¿qué quieren?
2: Y zanahoria, vos no sos de corazón.
6: Nada le viene bien al final.
1: Banana, no. Todo ruido. No, pero la banana, salvo que sea medio verde la banana, pero si no, tiene mucha cantidad de azúcar la banana. Igual sí, es una fruta.
2: Sí, en las dietas nunca te da
4: agua, entonces.
2: La calabaza. La calabaza.
1: ¿Vos, bebé, lo más sano que te gusta?
7: El sanguchito de miga.
1: Fruto de sartén. ¿Vos, Marcela?
5: A mí me gusta el brócoli como a Edith.
1: Sí, el brócoli que a mí no me gusta.
5: Me gustan varias cosas saludables.
3: A mí el coliflor.
5: También.
3: Agua. Es un mito, chico. Digo, ¿no viene más con mito, olor?
4: ¿Cómo no? Chico, ¿qué le sacaron?
3: Tres veces por semana como coliflor.
1: Así está. Y alguna vez
3: no. No tiene más el olor que tenía. Chicos, cocino coliflor todo el tiempo, boludo.
1: ¿Cómo lo preparás?
4: ¿Escuchaste?
1: Si vos lo hervís, tiene olor. Si lo metés al horno, no. Si lo hervís, sí.
3: No tiene olor ya.
1: O solo que lo compres ya hervido.
3: No tiene olor ya casi el coliflor. No es lo que era antes, que no se podía hervir, que te tenías que ir de tu casa. No sé qué cambió. Así como hay frutas sin semillas,
7: pero, ¿vos
3: el coliflor
7: tractor?
3: No tiene
7: pero,
3: olor.
7: Pero, ¿tenés el tractor?
3: Chico, cocino mucho coliflor, de verdad. O sea, sé de lo que hablo. No, no larga el olor que largaba cuando éramos chicos el coliflor. Chico, nada, el tomate no tiene el mismo... Ninguna fruta, ninguna verdura tiene el mismo gusto.
1: Bueno, yo voy a quebrar una lanza por la naturaleza porque creo que todo producto de la naturaleza en su estación, en su punto justo, es espectacular. El kiwi es algo incomible fuera de temporada, pero cuando es temporada es espectacular. El tomate, que el último me compré unos tomates que por afuera estaban ricos, adentro eran una estafa.
4: Ay, sí, ay, me está pasando todo ahora.
1: Quemado. No sí. Tiene gusto a nada. Parece un corcho.
3: Ahora es época de mandarina, sí. Está rica la mandarina.
2: Sí, bueno, está riquísima.
1: Me parece que todo en su momento. Por eso hay que hablar con el verdulero y preguntarle, ¿qué es lo de temporada, claro, de estación? Vos tenés que comprar lo que está bueno, lo de ahora. Todo lo que tenga cámara frigorífica y todo está quemado. Y además que cuesta más. Pero de cosas ricas, los frutos secos no hay nada más rico. Bien utilizado, es algo espectacular. Sí. La fruta en temporada es algo espectacular. A mí me gusta mucho la fruta del verano.
5: Sí, a mí también.
1: Es la más rica para mí.
4: La de carozo.
5: La manzana, verano, yo como mucha manzana. La de carozo. ¿Viste?
6: Qué rica, bueno, la naná.
1: Yo vivo, me debo comer 3-4 por día manzana verde.
3: Yo ¿en serio como mucha te gusta tanto?
1: No,
3: ¿sí?
1: Me preguntes por qué.
3: ¿No te da frío en invierno?
1: Nada, no me pregunto por qué yo necesito comer manzana verde. Hablé de preguntar eso.
5: A mí con el embarazo.
3: Algo que necesitará tu cuerpo, te dará algo.
5: Me antojo de manzana verde.
4: ¿Cómo el embarazo, Marcia, ahora?
5: No, cuando estuve embarazada de Juani.
3: Yo comí mucha manzana verde también.
5: Me agarraba, por ejemplo, yo estaba acá, me agarraba locuras de que quería ya la manzana verde.
3: Sí, yo también comí mucha.
5: Y no sé, pero a la gente le agarraba otros antojos. A mí manzana verde.
6: Antojo de manzana verde.
3: A mí me hacía bien para la acidez la manzana verde.
1: Mira, escucha. La necesidad es que el cuerpo pide manzana verde. ¿Por qué? Necesita frescura e hidratación. Es cierto que da sensación de frescura.
5: Sí, es verdad.
1: Viste, cuando comes medio pesado algo, necesitas algo con fresco.
3: Sí, y a lo mejor esto que vos dormís tan poco, Santi, que te da, algo te debe dar. Claro.
1: Es la búsqueda de azúcar natural, pero liviana. Es uno de los que aporta... tiene menor índice glucémico. Aporta gradualmente azúcar al cuerpo. Acidez y ayuda a la digestión. Algunas personas sienten alivio digestivo y ayuda a la limpieza de la boca del estómago, da saciedad, hábito emocional o sensorial, el cerebro genera preferencias fuertes por ciertos sabores. Lo que tiene la manzana verde, claro, mirá por qué es, seguramente es por esto. Mezcla fresco con ácido con crujido. La manzana verde es muy crocante en fruta, da ese crunch, ¿entendés?
2: Claro.
1: Es muy crujiente. Viste que la manzana roja es más empalagosa y es más traicionera.
5: Sí.
1: Sí. Y a veces estos antojos también se pueden dar por la necesidad de vitamina C y potasio.
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0: Tarari, tarara. Así empezamos juntos este martes, este 23 de junio acá en la 100 con Crystal Waters, Gypsy Woman. Buen día para todo el mundo, ¿cómo andan? ¿Cómo están? Con frío, sí, no vamos a hablar de eso, 5 grados 4. Empezó el invierno con todo, Máxima de 12 grados para hoy nada más. Vamos a tener sol, por suerte, así que ahí la cosa va a cambiar un poco. Pero va a estar frío, así que a llevarse gorrito, a llevarse bufanda, lo que creas necesario. Yo me vine con todo puesto y veía a la gente en la calle también muy abrigada, y así que a tenerlo en cuenta si recién estás viendo qué ponerte. Bueno, algunas noticias para que empieces este martes con lo más importante. Liberarán molinetes este martes de la línea B de subte. La medida de fuerza de los metrodelegados será entre las 7 y las 8 de la mañana en la estación Federico Lacroze. Tragedia en Mar del Plata. Un colectivo se subió a la vereda, atropelló a varias personas y mató a una mujer. Ocurrió este lunes en el centro de la ciudad costera. 6 personas fueron trasladadas al Hospital Interzonal General de Agudos. Mundial 2026. Argelia venció por 2-1 a Jordania y le dio a la Argentina el primer lugar del grupo J. Francia goleó 3-0 a Irak con 2 goles de Mbappé, 1 de Dembélé, y aseguró su pase a los 16avos de final. 5 grados 4 la temperatura, todavía hay más momentos de la topadora del aire de la 100 que está por llegar en un rato nada más acá en vivo para sacarte la primera sonrisa en este martes. Buen día para todos.
1: Hagamos una lista de las películas que todos aman pero en realidad es aburridísima. Yo voy a empezar.
2: Dale.
1: Titanic.
3: Sí, iba a decir lo mismo.
4: Ay,
3: Titanic.
4: No, a mí me gusta.
3: Ay, es re aburrido.
1: Todo el mundo, chico, dura 5 horas. Acá tengo 4 horas.
2: Pero yo la amo. Pero en un momento que decís basta.
3: Sí. Demasiado larga.
1: Yo la amo.
3: Sí.
4: Yo también.
3: No, muy larga.
1: Bueno, igual es subjetivo todo esto, ¿no?
3: Sí. Para mí. Sí, ni hablar.
1: Aburridísima. Titanic. ¿Para vos, Sorbo?
5: Película aburrida.
1: Bien.
5: No se dijo, Titanic.
1: Capricornio.
5: no sé qué película aburrida, porque...
6: A mí me... ¿Estaré acelerada? Bueno. Que a mí me pasa con todas. Yo acelero todo.
5: Ahora sí. Digamos, no, sí. Claro, sí. Ahora
6: en casa acelero cambió, todo.
1: O sea, que cambió el otro día, hablamos de
6: no
1: esto más temprano.
6: Estar mirándola tranquila.
1: Que yo les contaba... cambió la manera de consumir contenidos. De hecho, a mí me da mucha gracia cuando, viste, comparan los Gran Hermano.
6: Sí.
1: Y si ustedes vieron lo que son Gran Hermanos de años atrás, como eran todos los programas tenían otro ritmo.
6: Claro.
1: Fíjate que los programas antiguamente tenían la presentación, los programas tenían, no sé, otro timing, pasaban cosas mucho más lentamente. Hoy fíjate que vemos una serie y ya omitimos la intro.
3: Sí,
1: queremos pasar directamente a la trama.
2: Yo antes de ver una serie me fijo cuánto dura el capítulo. Si dura,
1: bueno, yo
2: más
1: también.
3: ¿Y cuánto?
5: Más de 45 minutos.
1: Yo hay series que no las miro por lo que duran. Yo hay películas que no miro por lo que duran.
2: Sí,
1: me cuesta cada vez más meterme en la trama, presentarme a ver.
2: Pero en pandemia vos tuvo, bueno, algo que hiciste, que es poner El Padrino, que uno no puede vivir sin haberla visto.
5: La partió.
2: La hizo serie.
5: Está bueno.
3: Claro.
1: Bueno. Pero ahí teníamos tiempo y no teníamos nada más que hacer.
2: Por eso dije en pandemia.
3: La tensión, pero... no aguantás. Bueno, ayer mira, creo que en Intruso Marce dijeron que habían pasado El Diablo se viste a la moda en Telefe acelerada.
6: Acelerada, sí.
3: Que estaba en 1.5.
5: A mí me está pasando que en las redes ahora veo videos
3: estaban
5: y ya me aparecen acelerados.
3: Y sí, es que aburre hoy en día.
5: Porque... No, pero ya me aparecen videos acelerados.
3: Sí,
5: ¿tendés?
3: Porque si no aburre, hoy en día está haciendo mucho de poner primero, al principio del video, algo que te agarre y que te quedes, porque si no la gente se va y no tiene...
4: Qué locura, cómo con la cabeza, qué roto.
3: Hola, ¿qué tal? ¿Cómo no?
5: Sí.
2: Diré una barbaridad.
1: Pará, y todo lo que nos parece, todo lo que nos parece ahora, que tiene ritmo, que tiene velocidad, en un tiempo va a ser mucho peor. Porque eso va evolucionando. Yo ya, suponete, si veo cosas en YouTube, las pongo en 1.5.
5: La acelerás, claro.
3: Claro, sí. Y viste que cuando ves un reel o algo, también lo acelerás, pero es
1: una
3: locura.
1: Y si vos haces contenidos, viste que eran las novelas verticales estas.
3: Sí.
1: Los capítulos duran 1.5, 2 minutos.
2: Sí.
5: Claro, es un reel.
1: Todo es rápido.
3: Igual, chicos,
2: que claro, pero yo los otros días subí un video y el Instagram te informa cuánta gente lo vio, cuánta gente dejó de verlo.
3: Sí.
5: ¿Y en qué momento se fueron del video?
2: 1.5.
5: ¿Un minuto y medio se fueron?
2: Claro, el video dura casi 3 minutos.
5: Pues re bien igual.
1: Mucho.
5: Che, re bien un minuto y medio.
2: Y es con un perro. Oh. Yo tengo cara, más no soy.
1: Pará, nosotros hacemos. Pero... Yo hago en stream La Cumbre en Telefe. Nos va espectacular. El otro día teníamos a las 2:00 casi 300.000 personas.
3: Una locura.
1: Después el video, en menos de 24 horas, tiene 1 millón de vistas. Pero el programa dura 20 minutos.
5: Claro.
1: El programa entero.
3: Claro.
1: ¿Entendés? Porque tiene que ser todo conciso, tenés que ir directamente a la pregunta directa. No hay tiempo que perder. ¿Entendés? Sí. Porque la atención dura muy poco.
2: Bueno, está ahora en...
1: Y hay otro contenido que viene. Sí. Se consume distinto el contenido.
2: Claro, está ahora en el cine, está El Diablo Viste la Moda 2.
3: Sí.
2: Si está anunciada a las 8, vaya 9:15.
6: Ya empezada, porque hay
2: le sobra una hora, a la película le sobra una hora.
6: Sí.
2: Pero le sobra de verdad una hora.
6: Sí. Porque para el ritmo de hoy, sí. No,
2: para todo, y vos decís, ¿para qué me fumé una hora?
3: Claro, ¿por qué?
2: Bueno, no por sé, eso. Deben saber igual, bastante más que yo, igual.
3: A mí me preocupa que no podamos estar una hora sentados con concentración, con una cierta concentración, mirando algo, chicos, es una hora.
5: Fíjate que ves una película o una serie con el celular a la mano.
6: No, sí, por eso me parece maravilloso lo que hacen los maestros de mantenerle la atención a los chicos.
3: No sé cómo hacen.
6: No sé cómo hacen. Me parece.
1: Y por eso voy a sacar del cine porque acá no he visto muchas películas. Escucha, pero.
5: Me acordé, por ejemplo, una King Kong. Que ya siento ya está, no voy a ver King Kong, me aburre.
6: Yo no soy de superhéroes, entonces a mí no me gusta. Por ejemplo, Spider-Man debo haber visto la primera. Después,
7: yo he visto
2: Spider-Man.
6: No, de las de superhéroes todas son largas para mí. Por Juanchi yo tenía que llevarlo al calo. Pero a mí...
1: ¿Ustedes saben por qué las películas son más largas también?
3: ¿Por qué es un embole, chicos?
1: Porque dicen que la gente es cada vez más burra y hay que explicarle todo el tiempo la trama.
5: Sí, claro, Matt Damon en una entrevista contó que la plataforma... le pide al director de la película, claro, que mínimo 3 o 4 veces repitan el cuento para que se entienda lo que están hablando después de media hora.
3: Chicos, Avatar dura 3 horas.
8: La última es un plomo.
5: Es largo.
6: Pero hay problemas de comprensión, dicen ustedes.
1: Claro.
3: Claro.
1: No, chicos, ahora, y esto está comprobado, la comprensión. La interpretación de un texto, comprenderlo, está para
6: pero
1: atrás.
6: Yo pensé que era acá, nada más.
1: No, a nivel mundial. No, entonces las películas se explican varias veces.
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0: El amanecer está el Club del Moro. Buen día para todos, bienvenidos a los que acaban de sumarse. 5 de la mañana, 28 minutos, despertándonos de a poco, volviendo a casa los que trabajaron toda la noche, me imagino. En este frío comienzo de martes, con 5 grados 4, máxima de 12 para hoy. Las pelotas, esta versión en vivo de Será. Justo ayer veía un video que decía que esta canción podría haber sido de Gustavo Cerati. Por la música, por la letra, le quedaría muy bien, ¿no? 5 de la mañana, 28 minutos. Ya están por llegar en vivo acá al aire de la 100, pero todavía hay más momentos para compartir.
1: Escuchen esto. Según un estudio, en casi el 100% de las relaciones, de los vínculos de a dos, hay una parte que tiene frío y otra que tiene calor.
2: Sí, en mi casa.
1: En todas las parejas hay una parte que tiene frío y otra que tiene calor. Una
2: siempre.
1: Que se destapa cuando duerme y otra que se destapa por demás. Una que sube la calefacción y otra que la baja.
2: Sí. Sí, una que... Bueno, hay, no sé, hay gente que no soporta el aire acondicionado, por ejemplo. Y la otra mitad se muere de calor.
3: Ah, es verdad, sí.
2: ¿Cómo haces con tu mujer?
1: El aire acondicionado tiene que estar muy leve. El aire muy frío
2: Bueno, nosotros no podríamos estar juntos.
3: Claro.
2: Solo por eso.
3: Yo creo que fue en el caso...
1: ¿Te gusta el aire bien frío vos?
2: A mí me gusta el aire frío, me gusta taparme. Además, sufro mucho el calor.
3: Claro, a mí también. Yo creo que fue el inicio de mi separación con Batata. Cuando yo empecé a tener mucho calor, yo ponía el aire acondicionado para dormir y él no lo soportaba, entonces dormía en otra habitación.
2: Sí, en verano en mi casa es un tema. Juan me dice, gorda, ya me siento mal del frío que tengo.
1: No, es tremendo.
2: No sé por qué.
4: Porque a lo mejor tenés la temperatura distinta. Vi una película de la Coca Sarli que llamaba Fiebre.
1: Ay, por favor, Falcón y la Coca Sarli.
4: Que ella sentía fiebre.
2: Alguien joven, te pido un ejemplo.
1: Alguien de ahora.
5: Alguien vivo. Alguien vivo.
2: Con un joven vivo. Dame un tiktokero de ejemplo.
4: No, prefiero seguir viendo películas de la Coca Sarli. Y la Coca tenía fiebre en la película y le decía, entonces la agarra así, siempre ella la agarraba un chacarero, una cosa así, y decía, ¿qué le pasa? Y ella decía, tengo fiebre.
2: Pero fiebre, fiebre de calentura.
1: Bebe, correte al lado que tiene fiebre.
4: Sí. No, porque a lo mejor Maju sería nuestra Coca Sarli.
3: Bebe está calorado y por ejemplo, porque está en remera, viste que es un día
1: es para
3: frío.
1: Mostrar los tubos.
6: Sí, no, pero no es para estar en remera, Bebe.
7: La rompiste en el teatro el viernes, Bebe.
8: Bueno.
7: Había gente afuera, sold out.
8: Por eso tengo el calor del público.
2: Ay, claro, todavía la piel.
3: Yo también.
1: Bebe, en tu casa, ¿quién es la friolenta?
8: Se invirtió la historia. Más o menos para la misma época, ella se pasó para el calor y yo para el frío. Entonces ahora estamos, o sea, seguimos enfrentados, pero,
2: claro,
8: con
2: pero
8: diferentes
3: se cruzaron de vereda.
8: Exacto, claro. Sí.
4: No, igual, Bebé, por favor no se separen, porque si vos te separás de Silvana es como si separaran mis padres. Te pido, por favor, que no.
8: No.
2: Eso no va a ser.
8: Me abrigo y listo.
1: ¿Sorbo en tu casa?
9: Ella es la friolenta. Muy friolenta.
1: Vos sos friolenta.
9: ¿Viste? Y ella, es más, ayer estaba hablando de eso.
2: ¿Celestita es más friolenta que vos?
9: Sí. A ver, yo me abrigo.
1: A mí Sorbo me impresiona, chicos, porque para afuera es joda. ¿Vieron eso? Esa mañana fresquita de verano, pero fresquitos son 16 grados. En verano.
7: Y una camperita liviana.
1: Sorbo viene con camperón. Sí.
9: Camperón.
2: Se pone buzo.
7: Sí, abrochado. Sí. El otro día hizo el programa con el gorro de lana, ¿te acuerdas? Sí,
2: ahora, no quiero saber la calefacción de tu casa, pues si vos sos friolento y Celestita es más friolenta que vos.
9: Aire calor.
2: ¿Qué aire, viven calor. Adentro? ¿El horno duermen?
3: Oh, es un sauna tu casa.
9: Igual, por ejemplo.
1: Pero Celestita es muy chiquitita y muy delgadita.
2: Claro.
9: Pero muy friolenta.
2: No así él.
9: ¿Qué? ¿Perdón?
1: ¿Qué?
2: Nada,
4: ¿qué
2: me dijiste?
4: Qué fuerte, qué fuerte.
2: Ah, te he hecho un
1: Adonis.
2: Nada.
7: Toro.
1: Sí.
2: Es un bombonazo.
9: Pero sí, pero ella es... Ah, bueno,
1: un Adonis.
7: Manuel Adonis.
1: Te he hecho un Adonis. Sí.
2: No te conviene.
9: Sí. Tirame otro ejemplo.
2: No, sí. Pongamos otro ejemplo.
7: Celestita, fin.
2: No, pero qué friolento.
9: Sí, no,
2: y
9: ella es más friolenta que yo.
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2: Chicos, en el África, sí, en Nigeria precisamente, tienen elecciones próximamente y hay una revolución con un político joven llamado Mahmoud. Bueno, en su momento él afirmaba tener 30 años, venía a revolucionar la política y qué sé yo. Él era muy chiquito y decía que tenía algo de nacimiento, una enfermedad de nacimiento, que no había permitido crecer. Y finalmente se supo que era un chico de 15, 14, casi 15 años de edad, que los había engañado a todos.
3: Es como la película La Huérfana.
4: Pero al revés.
2: Era al revés.
5: Porque en La Huérfana era grande y se hacía nena.
4: La Huérfana era una señora grande y se hacía pasar por nena.
3: Sí, pero en la segunda parte,
4: sí,
3: queda la duda.
4: Si era una nena.
2: También es una serie, no es una película.
4: Qué fea es. No, fue un caso real.
3: Un caso real y después están las dos películas. La número uno, que es más de terror, y la número dos, que habla más del caso de ella. Entonces,
2: yo vi la serie, ¿la vieron?
3: Sí.
4: Es un horror.
2: Es así, es una familia que tiene sus hijos y la mujer quería tener más hijos y no podía. Entonces, un matrimonio súper bien constituido y una familia como perfecta.
4: Sí.
2: Y adoptan una nena. A través de un centro de que tenía los chicos en adopción, adoptan la nena, aparentemente con un problema físico, y también con una crianza especial que necesitaba, pobrecita, porque era una chica enferma. La familia la adopta, igual, súper altruista el gesto de la mujer, y bueno, empiezan a ver como gestos raros de esta chica. Ella empieza como a... Es una maestra que daba como clases particulares.
4: Claro,
2: una maestra como preparada,
4: sí,
2: o especializada en educación especial. Y bueno, esta maestra se compromete con esta niña, empieza como a tratar de abordarla en su crianza, desde todo sentido. Y bueno, pasan los meses y empiezan a pasar cosas muy extrañas en la familia. Y cuando ella quiere ir a pedir información de esta criatura al centro este, el centro desaparece. Y después ella descubre que esta nena había sido adoptada por otras familias que mantenían como todas un secreto. Como que la habían adoptado y después la habían devuelto.
4: Claro, la habían devuelto.
6: Claro. Porque era rara la nena.
3: No, no, rara esta era nena, una nenita.
2: Esta mala, nena no era una nena.
4: Era mala como...
2: Era una señora una grande.
3: Mierda. Y que se dedicaba... En la 1 se dedica a destruir familias.
7: Pero esa es la historia que cuenta la serie.
3: Esa es la historia que cuenta la película.
7: El documental
2: la serie también
7: cuenta
2: la serie.
7: Otra historia.
6: Cuenta otra historia, sí.
7: Los padres
6: eran bravos.
7: No estaban bien. La dejaron a la nena vivir sola. Le alquilaron un departamento y la hicieron vivir sola.
2: La serie también
7: con 9 años. Una cosa así.
3: Bueno, en la 2 es esa la historia.
4: Sí. Pero después según, lo para, hace porque
2: según,
4: el padre
2: la según misma la serie, familia, para, están según hablando. La serie o la película que cuentes es lo que
3: sí, por
2: es
3: eso.
6: Que, claro que no eran tan altruistas que los padres.
2: Hay otros que dicen que la adoptaron para tener un seguro especial.
3: Exacto.
4: Claro.
2: Y ellos la terminan adoptando y después la terminan abandonando. Y que la nena en realidad no era tan grande tampoco, porque en su momento no se sabe qué edad tiene, y muchos dicen que tiene más de 30 años, y en otra serie muestran que la nena verdaderamente tiene creo que 10, 11 años, y vivió solita en una casa casi abandonada. No, es un horror.
3: No, es
2: un
3: terrible horror.
2: Lo que pasa es que, pará, te queda la duda, de acuerdo al si ves el documental, si ves la película, si ves la serie, ¿cuál es la historia real?
4: Claro, porque...
3: Por eso está bien hecha, porque te queda la duda.
4: El padre es el que menos...
7: El padre tampoco estaba bien.
4: No estaba bien, pero la madre era la que más obsesionada estaba con la nena, con que era mala. El padre no creía tanto.
7: De hecho, pará, la madre la pasó Natalia Grace. Así
4: se va a vivir con el papá.
2: Natalia Grace, claro. A ver, ¿qué dice? ¿Pero qué dice la IA con respecto a la historia real? Buscá.
4: A ver, ¿cómo es Fernando? Natalia Grace. ¿Cómo era?
2: Acá podemos hacer la misma historia en nuestro
6: ¿con
2: programa.
6: ¿Quién?
2: Y la nenita podría ser Luchi.
8: Yo puedo ser la nena, me encanta.
2: Sí. Pero la nena Luchi que tiene 6 años, ¿entendés?
4: ¿Natalia Grace era?
9: Sí. Grace.
2: Pero mejor que busque Fernando, si no.
5: Con la duda.
2: Bajo a buscar Natalia Pastorutti.
4: Como yo no pago el plan de inteligencia artificial, mejor así me ahorro para preguntar.
6: Curioso caso de Natalia Grace.
3: Me ahorro una pregunta.
5: Ucraniana.
4: Me ahorro.
2: Cuatro, otra Natalia. Natalia.
4: Nati
2: Pelusa.
4: Natalia.
3: Nati Pelusa. Nati Pelusa. Ozempic pone.
4: Esposa Pelusa. De Moyo me pone acá.
3: Esa es Natalia Oreiro.
2: Oreiro,
3: es
2: esa. Oreiro.
4: Ay, chica, está
3: Natalia
4: Moyo.
3: Claro, la película 2 empieza con ella, que está en un loquero. Y ella se pone a buscar nenitas desaparecidas parecidas
2: la
3: a ella.
2: La actuación es descomunal.
3: ¡Ey, más mala! Yo sí. Tengo una amiga que le decimos la huérfana.
6: Ucraniana era, claro.
2: Sí, pero no
6: sé
2: si
6: pará, no, pará. No, una niña ucraniana con enanismo.
5: Claro.
6: En 2010.
5: Es como la historia de
6: la menor fue más tarde acusada de aterrorizar a la familia y de mentir sobre su propia edad.
2: Por eso, pero esa claro. Es una de las historias. A ver, Fernando, sí. ¿Tienes más data para apoyar?
9: Espera que sigo buscando. Marcela me agrega después. Que fue adoptada.
2: Sí.
3: ¿Qué más dice Marcela?
6: Ella se presentó como una niña de 6 años al momento de la adopción. Fue acusada de engañar a los Barnett, sus padres adoptivos, sobre su edad y de llevar un cuchillo a la habitación donde ambos dormían.
3: Claro, los quiso matar.
4: Claro.
6: Se ella? Le denunció un intento de asesinato contra Christine, su madre.
9: Ah, claro.
6: Por envenenamiento. Ay.
3: Es la actriz de Grey's Anatomy que se operó tanto
9: que le enseñaron,
3: no te das
9: una
3: cuenta
9: mentira.
3: Que es ella, Marcela.
8: Acá dice también que la adoptaron porque ellos perdieron un bebé.
3: Claro, pero después de... no está interesante.
6: A la edad de 8 a 22 años le permitieron vivir sola en un apartamento posterior a la casa de
2: ellos. A los 8 años vivía sola.
4: Claro.
6: Entonces, ellos se mudaron a Canadá.
9: Quedaron sin comida y todo.
3: Se separaron ellos, se mudan y ella, una vecina, le daba comidita hasta que descubre que es un el mal la nena.
2: Bueno,
4: era mal igual.
3: Malísima.

0: 5 de la mañana, 41 minutos de este martes. 5 grados 4 la temperatura, empieza frío. Máxima de 13 apenas para hoy, para el segundo día de la semana, y se espera mucho sol. Atención a los usuarios de la línea B de subtes, porque de 7 a 8 de la mañana van a liberar los molinetes en la estación Federico Lacroze, así que ténganlo en cuenta.
1: ¿Qué tipo de tóxico tóxica sos?
2: A ver.
3: Uy, qué lindo.
2: ¿Vos somos?
3: A ver, Luchi. Entretiene esto.
1: Hablemos de la toxicidad de las personas.
4: Hablemos.
3: A mí eso me da un miedo.
1: De la ajena y de la propia. Empiezo.
5: A ver.
1: El crítico es el tóxico tóxica que constantemente juzga, menosprecia y todo critica. ¿Vieron que hay gente que todo critica? Todo está mal, todo lo critica, sí. todo. Después está la víctima. Es la gente que culpa a los demás de su fracaso, de lo que no pudo, lo que no logró. Siempre quiere dar lástima.
3: Sí.
1: El mentiroso es el que distorsiona la verdad o difunde mentiras. El vampiro de energía, que es la persona que chupa la positividad de la otra y que te carga de algo horrible. La persona que es el manipulador o manipuladora, que intenta manipular las situaciones para controlar. Y después está el imán del drama, que es la gente que siempre crea caos y se nutre del conflicto.
3: La novelera.
1: Creo que hay,
3: ¿no?,
1: gente que,
3: sí,
1: va a cagarla.
3: Sí.
1: ¿Qué tipo de personas tóxicas los rodean y cuáles son ustedes? ¿En cuál se ven reflejados? ¿El crítico, la víctima, el mentiroso, el vampiro de energía, el manipulador o el imán del drama?
5: Una mezcla.
0: Tenemos un poquito de varias,
3: sí,
0: cosas.
3: Sí, yo tengo un poco de todo.
6: ¿Cómo es el último?
2: Ay, imán del drama. Es buenísimo.
1: Drama.
3: Sí, entro en todas, ¿cómo te digo, Santi? La manipulación un poquito, sí, también.
1: Yo soy manipulación.
3: Yo también. Sí, yo también manipulación.
5: El primero que dijiste, el crítico, yo.
1: El
5: yo también.
1: Crítico.
3: Aparte, una manipulación suave, pero en el fondo no deja de ser alguna cosa que estás manipulándolo al otro, ¿entendés? También, sí, es malo.
7: ¿Sabés un, sí, tip? ¿Otro?
3: Otro.
7: Manipulás, pero siempre desde el lado de la víctima.
3: Claro, la mezcla.
0: Mezcla
7: las dos, ¿entendés? Claro. Sirve.
3: Mentir un poquito ayuda. El que manipula miente un poco también. Entonces manipulas,
7: claro,
3: te haces la víctima y encima mentís. Ahí van tres juntos.
1: No, una cosa es manipular, otra cosa es mentir.
3: Y pero a veces necesitas un poquito de
8: mentira. Pero es un poquito novelar la realidad.
3: Claro.
8: Es horrible.
1: ¿Cuál es, Costi?
8: El último.
5: El drama.
1: El drama.
5: Claro. Dramatizar, claro.
1: Ay, la
8: dramática.
7: Drama queen.
3: Aparte que el dramatiza te deja con una culpa.
8: No, porque la drama queen o el drama queen hace una puesta en escena de su dolor. Yo no. Yo la tiro, no, la vivo, yo me tiro al suelo.
1: Bueno, por eso.
7: Y
1: eso,
7: y pues, claro, es
8: una cosa es hacer una puesta en escena y otra cosa es sentirlo. Para no digo mí, que lo mío esté bien, ¿eh?
1: La gente dramática es la gente que siente que el mundo les debe algo.
3: Claro.
1: Entonces están
8: no
1: como...
8: Nada.
1: Bueno, pero sienten como que
3: está en deuda el mundo como, con vos.
1: Sí, en deuda.
8: No,
7: yo soy
8: una
1: vida muy, muy atormentada.
8: Lo que sentís es que el mundo nunca responde lo que vos esperás que responda.
3: Claro, tus expectativas son tan altas y el mundo nunca llega.
1: Igual saben peor que el mentiroso para mí, ¿cuál es de todo? La
3: ¿cuál?
1: Mentira es el peor. ¿Cuál de todos es el peor?
3: ¿Cuál?
1: La víctima.
8: Detesto.
1: Detesto a la gente víctima.
3: Que se queja.
1: Todo y que todo quiere dar pena.
3: Esa es una forma de manipular también, ¿eh?
8: Sí,
7: total. Es lo que dije yo, mezclar.
1: Es muy común en gente muy grande, ¿viste?
0: Pero esa víctima ya
1: no,
0: te tira para abajo.
1: Y cuando te dicen, no, ¿y vos qué vas a hacer? Mirá conmigo, si no, si yo que no.
8: Sí, yo
1: que
8: ya te estoy de vuelta. Lástima. ¿Qué me queda, sí, a mí?
7: No, bueno, ahí es poca autoestima.
1: Vayan tranquilos, yo no sé por
7: qué. Ay, qué pesado.
8: Yo, sí. Vayan ustedes, yo lo que no les quiero, sí, es arruinar, no, el viaje.
3: No quiero molestar.
8: Si me llega a pasar algo, yo les aviso. Bueno,
1: Soledad de Gasalla.
3: Soledad Solari. Los Solaro.
8: Callate, estúpida, le decía la madre. Pero la... Ah, yo tenía una amiga, Beba se iba de los boliches y decía, miren crónicas, decía, y vos ya sabés que una culpa salías.
3: Claro. Yo tenía una suegra, claro, sí.
1: ¿Vos, Marcela, cuál sos? ¿Tóxica
5: una,
1: qué?
5: Una mezcla soy, crítica, manipuladora.
1: Crítica,
5: manipuladora.
1: Víctima, manipuladora.
5: Víctima no.
3: No, víctima no.
5: Víctima no.
8: Víctima.
5: Víctima.

0: Canchero, Luchi. No. Canchero.
1: ¿Ustedes se pelearon?
2: Esa vibra, Fernando.
3: Pero canchero no. Sí, al canchero
4: no. Él es fachero.
3: Vos la disfrutás, po. Pará. Hay tantas cosas que
2: sí, para pero
4: que no,
2: como que te enojas y haces la tuya.
5: Sí, no, aseguró algo muy fuerte, Luchi, igual.
6: Fuertísimo.
5: Que sí, para mí es así. Tiró a la mesa una pelota que dio.
6: Sí. Sí. Que no nos. Es un baldazo de agua fría.
5: No, esto. Nos dejó helado para que Sorbo esté callado.
6: Ah, pero desde
7: yo, estoy sorprendido.
8: Che, escucha, Fer. Nada, te llamo para pedirte disculpas. Ya con Sorbo pensé que estábamos todos. Ya superado por la situación. Y ahora se sumó la piba.
9: Faltaba la parejita, ¿no? Sí. Faltaba la parejita. Se ve que de arriba pidieron sacar un par. Así que la verdad nos hicieron muy fácil la decisión.
8: Sí, la verdad que no salió. No salió la jugada. La idea era renovar, tener gente un poco más joven. Pero no. Tenías razón vos, ¿eh?
9: Vos sabés que el otro día vi una promo con La Noche de los Ex. Sí. ¿Sabés qué vamos a hacer? ¿Qué? La Mañana de los Ex. ¿Te parece? De 5:30 a 10 en otro lado, ¿no? Que la hagan enfrente, donde está Pilates, por ejemplo.
8: Dale. Acá en la verdulería, si no.
9: Sí, en la verdulería. Ahí está. Vendiendo brócoli. ¿Te parece?
8: Escúchame. Entonces ya está. Estamos con los dos afuera. Mayo.
9: Ojo el ala derecha, que puede haber un tercero. Viste que decía Clos, iba el tercero. Bueno, ojo, podemos sumar a alguien de ahí del medio.
8: Listo, ¿qué vamos a hacer? Disculpame.
9: Me reúno mañana en el Sofitel.
8: Perdón, capo, perdón.
9: Dale.
8: Abrazo.
9: Abrazo, Rubio, nos vemos.
8: Disculpen, chicos,
10: No, por favor.
5: ¿Qué pasó, Santi?
8: Nada, una llamada que tiene que hacer. Sí.
5: Te decía que acá quedó muy.
6: Muy presente.
8: Está tóxico, el equipo está tóxico.
5: Y se toxificó con este último tema.
8: Sí. ¿Vos, Anita, qué sos? ¿Qué tóxico sos?
5: Sí.
10: Anita entró un calor, te digo, se está sacando todo.
5: Yo soy la manipuladora un poquito dramática. Tengo todo lo que está ahí mezclado y en dosis óptimas para ser una tóxica. Pero sí.

0: Viste que hay gente que siempre dice que sí a todo.
1: Sí.
0: Afectaría tu cuerpo más de lo que crees.
2: Mira.
0: Especialistas explican que vivir constantemente intentando agradar y no priorizando lo que verdaderamente querés te puede llevar a cuestiones bastante delicadas como una depresión, la baja de las defensas. Claro, viste que hay gente como que todo el tiempo complace al resto. Hay gente con muy poca personalidad y por ahí no tiene ganas de ir a algún lado y va porque ya se comprometió.
3: Y viste que se trabaja mucho la terapia de aprender a decir que no.
0: Sí, sí,
3: porque tiene que ver con priorizarse.
0: Sí, sí.
3: Sí, sí.

0: Sí.
1: Lo que pasa es que es un equilibrio, ni tanto que sí, ni tanto que no, porque hay gente que también se pasa de no. Y
2: sí. Llega un momento que, claro, no hace nada, estás en tu casa.
0: Sí. Claro, pero ¿sí? Decir todo que sí tiene que ver con no priorizarse, con no ponerse en un buen lugar, en el estar como a disposición esto, claro, del otro.
1: Esto apunta a cuando una persona se deja...
0: bajo autoestima.
1: No, y se corre del foco y todo el tiempo lo que intenta es agradar al otro, o vivir por el otro, o vivir a través de...
2: ¿Cómo la vio el poeta, eh? Dime que no.
0: Pero habla de otra cosa, de otra eso. Cosa,
2: dime claro. Que no.
0: No, no, pégale vos que lo tenés
2: cerca. Y lánzame un no sí camuflajeado.
0: No me voy a parar para eso.
3: Tienes razón, claro.
4: Silvio Rodríguez canta acerca de mi unicornio azul también. ¿Qué tiene que ver?
2: Y no sé, estamos hablando y vos estás callado, Fernando.
1: ¿Cuál es el sí más falso que tienen cuando dicen que sí a qué cosa? Que no tienen ganas.
3: A veces me pasa que no tengo ganas de ir a un lugar y digo que sí, que me quiero matar.
1: ¿Y te quieres matar, Marcela?
3: Sí, sí. Eso lo, estoy, vas, lo no? aprendí. Y a veces por compromiso tengo que ir. Ahora estoy aprendiendo a decir que no. ¿Viste? Pero me ha pasado esas cosas. De
5: sí, decir, claro. Sí, pasa. O viste también cuando...
3: Esos programas chinos que hago...
5: Sí, o cuando estás también con alguien que organizan, che, nos juntamos tal día. O,
3: sí.
5: Re,
3: ay,
5: re.
3: Sí, después ya no
2: queda ese día que sí.
0: Claro, y a los dos minutos te querés más. Ya sabes que está diciendo que sí, pero que no vas a ir.
5: Claro, eso es re falso. Ese. Ay, hablemos, sí, dale, obvio. Reorganizamos, cuando quieras. Nunca.
0: Yo sí sé el no más falso que tengo.
3: ¿Cuál es el no?
0: Que es a la tardecita, que dicen, ¿querés que cocine yo? Me dice Juan. No, y en realidad quiero. No, deja yo.
3: ¿Y por qué?
0: Yo.
3: Decir que
0: porque
3: sí.
0: Después es un quilombo, deja todo lo que hecho un quilombo, todo, más trabajo. Pero
2: la ese, mujer tiene que va a cocinar.
5: ¿Y por qué no le decís? ¿Sabes qué? Me encantaría que cocines, pero sí. Me dejas tanto quilombo que la verdad.
0: Sí,
5: que
0: pero después empiezan. ¿Y qué hago? ¿Y qué prefieres?
1: Luchi, ¿cuál es tu sí más falso?
5: Ese es el que acabo de decir, el de decir sí, nos vemos, porque yo soy muy colgada. Entonces te puedo decir,
1: pero con tu
5: dale.
1: Pareja, con tu familia.
5: No, con mi pareja tengo soy, el sí, viste, para todo le digo que sí, soy media boluda en eso, no me puedo controlar. Y en familia también, yo soy más tengo sí mentiroso más con mis amigas, de las juntadas.
0: De las ganas.
5: Claro, más que nada, de las juntadas.
1: ¿Vos, Sorbo?
2: Y con respecto a la pareja, es cuando vemos esta película y vos le decís que sí, porque pero vos que yo quiero ver la de los tiros, yo quiero ver la de las piñas, ¿entendés? Y digo, ay, sí, quiero ver esa, dale.
1: Igual eso lo tenés que tratar, porque eso con el tiempo se complica cada vez más.
2: Es difícil.
1: Empezó después, a blanquearlo, claro. Empezó a blanquearlo desde ahora porque... Y vos tenés una gran ventaja aún, que tienen mucho tiempo para ustedes, entonces todo es como lindo, pero cuando el tiempo se acote por los hijos y van a tener hijos algún día... ese tiempo tan poquito vos lo querés como aprovechar para un montón de cosas, y cuando no te pones de acuerdo con la película, con la serie, con es tremendo.
2: Igual creo que no te pones nunca de acuerdo con la película.
1: No,
2: la serie.
1: Pero no la puedes caretear después.
2: No, yo, de hecho creo que van como 10 series que no terminamos, porque me aburro,
0: digo,
2: la podemos sacar.
1: Yo lo que no entiendo es una cosa, ¿por qué si sabes que tu pareja no la va a pasar bien en algún lado querés que vaya?
2: También.
5: Buen debate abriste ahí, Santi.
0: Sí, pero a veces buen debate. Que sí. Te acompañe.
4: ¿Sabés qué decía mi mamá? Decía mi papá, le decía, anda sola. Y ella decía, ¿y qué voy a ir sola? ¿Qué me va a decir la gente?
1: Claro, que estoy pavada eso.
5: No, ay, lo que no. Pasa es que yo creo que es más...
3: Pero era de
5: compañerismo.
3: Porque
5: querés que
3: era
5: te
3: era otra época.
5: Claro.
3: Ahora no me importa.
1: Pero igual, no, pará. Una cosa, si vos vas a un lugar y si haceme claro. La segunda, pues no conozco a nadie. Que yo, pero digamos...
3: Claro,
1: si
3: acompañar.
1: No sé, nosotros tenemos una juntada del laburo.
5: Sí.
1: Y tu pareja te quiere acompañar, vos decís, pero seguro que quiere venir, sí, y por ahí no tiene ganas, pero lo hace para hacerte bien a vos.
0: Sí, ¿entendés? Además porque cree que si te dice que no, claro. Vos te vas a enojar o ofender. Enojar.
5: Bueno, pero eso es un problema de la otra persona. O sea, eso es un problema de la otra persona y lo tiene que trabajar, no es mi culpa. Si yo te digo que me acompañe y me decía todo que sí, no te quejé después, ¿o no?
1: Para mí si decís mucho que sí en un momento te transformas en un boludo porque
2: sí.
0: Y es que como decir tan fácil te despersonalizás.
1: Sí.
3: Y yo fui.
2: Sí.
3: Yo,
2: no, porque aparte cuando
3: yo
2: decís...
3: tuve el sí fácil durante mucho tiempo.
1: Ay,
3: en
1: Marcela,
3: general.
1: ¿Qué título?
4: Marcela.
3: Pero hay que tratarlo.
4: ¿Cómo
3: eso,
4: te recuperaste, sí. Marcela?
3: Y tardé en recuperarme. Pero digo, bueno, me estoy recuperando.
0: Y
3: digo.
0: Pero porque uno tiene miedo de chicos, quedar mal, de quedar como
3: la vida, no, en general, no. Con amigos, con
1: laburos. La vida es muy corta, uno tiene que ser honesto sin lastimar a nadie, sin herir, pero decir, mira, no tengo ganas, o no puedo, o no me gusta, no me divierte, y eso no es que te quiera ni más ni menos.
4: ¿Entendés? La mayoría de la gente no puede hacerlo.
1: Bueno, pero es lo más honesto con uno y es lo menos careta. Hablo de es los verdad. Vínculos en general, ¿eh?
0: Sí.
1: Porque hasta con un amigo por ahí te pasa. Obviamente, si vos querés que te haga la gamba, vamos. Pero no, yo no tengo ganas. No que te decía, ay, qué lindo, todo que sí.
0: Y no, es pero un poco ahí eso y un
4: va
0: poco.
4: De la mano de la excusa.
0: Es después. La delgada línea también.
1: Ay, ay, no, pero pará. Si vos querés que yo te acompañe y todo, y si sí. vos me lo pedís desde ese lugar, vamos. Ahora, si vos me lo planteas ya como algo que hay que hacerlo,
0: claro.
1: me das la opción a elegir, yo te voy a decir que no tengo ganas.
0: Y sí.
1: Ahora, si no queda otra, vamos. Pero no, ganas no tengo.
0: También uno puede decir, mira, yo prefiero no, pero si vos querés voy. Re mala onda, bueno, la mina.
1: Decir siempre que sí afectaría tu cuerpo más de lo que vos querés, justamente porque modifica tus emociones y en realidad te pasa algo en la química también del cuerpo. Dice que se elevan los niveles de cortisol y se debilita progresivamente el sistema inmunológico.
3: Ah,
1: porque
3: mira.
1: Uno se despersonaliza.
0: Claro. Es que para mí tiene que ver con eso.
1: Baja la autoestima, claro.
0: Te pones en un lugar muy, muy secundario.
6: Y hay inflamación aparte.
4: Claro. ¿De qué se enfermó? De decir que sí.
0: ¿Y sí?
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0: Pugliese, buen día, buen día, buen día. Los que vienen desde más temprano también los saludamos en esta mañana. ¿Qué tal? ¿Cómo les va?
1: Buen día.
2: Buen día, buen día.
3: ¿Cómo va?
2: ¿Cómo va?
0: ¿Cómo vos?
4: Uy, no me digas.
3: Terrible.
0: No, por un rato se me va. Yo soy de gritar.
4: Se aclara, se aclara. De gritar.
0: Claro. De gritar toda la noche. Me acosté hace media hora.
3: Claro.
0: Bueno, 6:15, chicos, comenzando
4: los
0: la
4: goles.
0: Mañana.
4: Los goles gritaste.
0: No, que no dormí ayer. Y después de la Argentina y después el programa, después
4: claro.
0: De la cumbre.
4: Claro.
0: Pero bueno, chicos, qué alegría. Qué partidazo ganábamos.
2: Qué bien.
3: Tremendo.
0: Ganamos, dijo.
2: Sí, ganamos, dijo.
3: La partera.
0: Sí. Ganó bueno. Messi. Qué locura, por favor, qué locura hermosa. Bueno, ¿cómo qué premios tenemos para hoy, Fer?
3: Tenemos de todo, mira, se van las cenas en Ilbalo del Matone, los premios de Barraza, las gift cards de las Margaritas, los extractores de aire de Adrogué Ventilación, los zapatos Gema Mujer de Calzado Zumbú, unos buzos de la selección argentina tipo Cangurito, los blancos con capucha.
0: ¡Qué lindo!
3: ¡Facherísimos! 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
0: Bueno, buen día, chicos. 6:15 comenzando esta mañana. Como les dije recién, a los que vienen desde más temprano los saludamos. Hoy es 23. Martes 23 de junio.
2: De diciembre. Pasó re no. Rápido, che.
0: Nos queda una semanita más de junio.
3: Claro.
2: Nada.
0: Porque junio
2: ahí
0: es 30.
2: Está, es verdad, Guille.
0: Mitad de año. 30, ¿por qué?
2: 30 de... 30 de cuando noviembre, con abril, y junio, septiembre. De 28 tiene uno. Titicuante y 31.
0: Bueno. Titicuante.
2: Titicuante.
0: No, este es junio.
2: Este es junio.
6: Pero para mí es como 24 de julio, por el frío que hace.
3: ¿Cerca de la mitad del año o no, Costi?
2: Mamita querida.
0: Sí, ya debemos estar.
2: Sí. Sí, ¿no? Abríense, chicos.
6: La mitad del año es el 2 de julio.
0: Oh, bueno, buen día, chicos. Premiazos que tenemos hoy.
2: Unos premiazos divinos, ¿no?
3: Divino.
0: Divino.
2: Divino.
0: El tránsito, bebé, ¿cómo está?
7: Entró tuyo. Ya empiezan a pasar algunas cositas. Es una mañana tranquila. Me parece que es como la mañana después. Así que tranqui. Igual pasan cosas. Choque en Parque Lezama, Martín García y Almirante Brown. Hay demoras en Panamericana, Ramal Pilar, altura Puente Los Olivos, sentido Capital Federal.
8: Es tan difícil de ser.
0: ¿Cómo andas, Anita?
2: Muy bien, todo bien. Contenta, a mí me gusta venir con frío, con lluvia, con lo que venga.
6: En la
2: me
6: tempestad.
2: Hace bien. En la tempestad, sí. Atravesando los mares
4: del norte.
0: Vos sabés que claro, falta poco para las vacaciones.
2: Sí, ya estamos.
6: ¿Cuál
2: el 20?
6: Es
2: sí, el 20, ¿no? El 20.
0: No, no.
3: Después de un
0: avión. Empiezan a arrancar como escaloneadas.
2: Sí, claro, sí, claro. En el interior siempre es antes.
4: Sí. Gran parte del país es antes. Es una semana antes, la mayoría.
0: Es después del 9.
4: Claro.
6: Y yo lo digo siempre, en Córdoba la fundación de la ciudad es el 6 de julio, el aniversario.
2: Ah, y arranca ahí.
6: En Palma, 6 de julio con 9 de julio y no te veo la cara hasta fin de agosto. Claro. Hasta fin de julio. Claro.
2: Antes, no sé ahora cómo es, pero tradicionalmente eran los 15 primeros días de julio el interior y los otros 15 capital y provincia. No sé si ahora sigue siendo así. No,
4: yo creo que me capital, provincia, Tierra del Fuego y Santiago del Estero se toman todo igual y el resto del país antes.
2: Antes.
4: Una semana antes.
0: Bueno, @ Santiago del Moro puse el tuitazo de hoy. ¿Por qué regalamos los buzos?
3: Sí, muy lindos.
0: Muy lindo, sí.
2: Viene bien abrigadito.
3: Sí, claro, con capucha. 3 estrellas, mira, campeonas.
2: Lindo.
0: ¿Y las pelotas?
3: Las mini pelotas coleccionables, claro. De los
6: Fernando.
3: No, de los 3 mundiales que ganamos.
0: Bueno, qué locura, chicos.
2: Sí, qué lindo.
0: Pero viste que ayer hablamos que Uruguay se puso una cuarta también.
3: Sí, viste.
6: Sí. Porque se ponen las Copas América, dijeran.
5: Tercera y cuarta, las dos.
0: No, América no. No, América no.
5: No, los Juegos Olímpicos.
6: Ah, los Juegos Olímpicos.
5: Juegos Olímpicos previo a los mundiales.
2: ¿Como estrella?
5: Es que no existían los mundiales todavía.
4: ¿Y Argentina ganó Juegos Olímpicos? Tenemos de
5: sí, pero no claro. Previos al mundial.
3: Lo que pasa es que ellos ganan Juegos Olímpicos organizados por
0: cuando
3: la FIFA
0: no
3: cuando
0: mundial.
3: No había mundial.
2: Ah, de ahí viene.
9: Lo que sí, ayer.
2: ¡Qué quilombo!
9: Ayer me enteré que tiene las 2 estrellas que se sumó, pero se sigue sumando los 2 Juegos Olímpicos.
2: Tiene 4.
5: ¿Qué dice que
0: claro,
5: son
0: lo
5: seis?
0: Que estamos diciendo.
9: Lo que yo digo es que se sumó esos dos Juegos Olímpicos como mundiales, pero también se los sumó como Juegos Olímpicos.
2: Se lo sumó por partida doble. Le vale para los dos.
5: Dos por uno.
2: Está bien, chicos, son orgullosos de lo que lograron. Está bien. Manate que conseguirse una camiseta
5: ahí está,
2: ancha.
5: No defiendan Independible.
6: Sé que no estaréis de acuerdo conmigo, pero ¿pa' qué?
0: Y para, porque queda más canchero.
2: Es canchero.
6: Pero si todos sabemos que es una...
0: Ah, bueno.
6: ¿Cómo se dice en español?
2: Yo no sabía, pero no sabía.
0: ¿Viste cuando vos tenés el gol y le ponés también el coso de Audi, la...
9: Claro.
2: Ay, sí, le pones claro. Es verdad.
6: Bueno, pero eso es muy claro. De la recaudación de la... Bueno. Ya no existe más. Las reucadas.
0: ¿Quién te quita? ¿Pero quién te quita el bailar?
2: ¿Quién no, te lo quita? Nadie. Son mis estrellas.
0: Si se lo permitieron, claro. Lo tienen. Aparte, no le podemos negar tampoco que Uruguay es una potencia mundial. Total. En cuanto al fútbol, ¿no?
2: Sí.
0: Futbolísticamente hablando, lo son. Pero bueno, si la FIFA les permitió, ahí están. Bueno, buen día, chicos. 6:20 de esta mañana, comenzando el día de hoy. Yo amo Uruguay.
4: Ay, yo también.
2: Ay, yo también.
6: Yo no conozco. También.
4: Ay, no, y aunque ellos, viste, a veces tienen. No quieran.
5: Nosotros queremos más a los uruguayos que ellos
0: sí.
5: A nosotros.
0: Sí, eso importa. Hay mucha rivalidad con el fútbol, pero más allá de eso son pueblos sí. Hermanos, chicos.
6: Oh, hay una cultura.
0: A ver, claro, hay una cultura rioplatense que es muy fuerte, muy, muy fuerte. Bueno, buen día, chicos. Comenzando esta mañana, estamos...
2: ¿Cómo queremos?
0: Anoche un frío, ¿y hoy?
2: Ay, qué frío hace.
4: Más frío.
2: Hoy sí, es frío.
6: Sí, hay más frío que ayer. Más frío que
2: como
6: ayer.
2: Como 3 grados.
6: Momento. Porque en este momento la térmica está en 5-4. Claro. O sea que cuando amanezca hará menos. La máxima, con suerte, por la tarde va a llegar a 13. Frío de frío. Frío de bajar del tren, cafecito y tortilla.
2: Sí, ay, tortilla. Qué rico, una tortillita.
0: Una tortilla.
2: Una tortilla. Mate con tortilla esa va.
0: Bueno, es el día de las viudas.
2: Oh. Opa, ¿de hijas de rock and roll?
0: No, de las viudas. Pues es que... antes existía el luto. Una,
2: mucho,
0: una
2: un año era.
4: Un tiempo largo, enviudaba. Sí.
0: Creo que era más de un año, ¿eh?
2: Para mí era más.
6: Depende. Hay gente que estaba...
0: ¿No eran tres?
6: En los pueblos estaba toda la vida de luto.
2: Claro. Antes se duelaba más, es cierto. Las mujeres vestían de negro mucho
6: pero
2: tiempo.
6: Pero el luto obligatorio que es ese tiempo, porque te acordás cuando murió Néstor, Cristina estuvo vestida de negro.
2: Eso te iba a decir. ¿Cuánto estuvo? Como un año vestida de negro.
6: Más.
0: Bueno, hoy es el día también de dejar ir algo emocional.
2: Oh, mira qué buen día, qué día importante, está bueno.
0: Como todo en la vida son las emociones, la cabeza, el cerebro está cruzado por emociones.
4: Sí.
0: Y todo lo que nos emociona es lo que nos cruza, lo que nos atraviesa. Por eso una buena canción, una buena película, una buena serie, un buen programa como este, te tiene que emocionar. Si no te pasa nada, no te pasa nada. Es como con las personas, ¿viste? Que decís, es linda, pero no me pasa nada.
4: Claro.
0: Una comida. ¿Por qué te gusta una comida? Más allá del sabor, porque te gusta. Hay algo que te... una fibra que te toca.
2: Sí, sí, claro. Es otra emoción porque, la comida también.
0: El otro día me lo explicaba un científico que se dedica a eso. Y me decía justamente eso, que todo está relacionado por las emociones. ¿Qué nos emociona? ¿Qué nos genera... ¿qué nos generan las cosas?
2: ¿Entendés? Claro.
0: Más,
2: claro.
0: Menos, mejor o peor. Todo va desde el odio al extremo hasta el amor al extremo, ¿entendés? Uno se mueve en un universo de sensaciones, de emociones, continuamente con todo.
6: Hasta la emoción, hasta el poder es emoción.
4: Sí, claro, y en la era de los algoritmos, en donde nos quieren hacer emocionar con lo que ya sabemos que nos emociona, es una búsqueda personal, seguir sacándonos del algoritmo y seguir emocionándonos con cosas que por descubrir, ¿viste?
0: Bueno, yo otro día iba en la ruta y vi un atardecer que el cielo se puso como rojo.
2: Ay, qué lindo.
0: Y después el otro día que volví de mi pueblo, el amanecer, ese sol rabioso que sale en el horizonte y la naturaleza emociona.
2: Sí,
0: la naturaleza
2: espectacular.
4: Ay, el otro día no sé si vieron la luna que estaba hermosa, se veía con Venus al lado. Impresionante, hermosa.
2: Divina.
4: Me acordé de vos, Santiago, que sos fanático de la luna, iba para el canal y la vi y dije, wow, mira.
0: Viste que eso te emocione, tomarse un minuto para emocionarse con eso, es que te pasen cosas, ¿viste?
2: Sí.
3: ¿Qué es la emoción, chicos? Reflexionemos. Es una reacción psicofisiológica intensa, ¿viste? Y pasajera ante un estímulo. Claro, la luna, el gol de ayer de Messi, cualquiera de los dos, un abrazo, una lágrima,
6: bebe.
0: Pero
6: una
0: viste
6: flor
0: que dijiste
6: floreciendo.
0: Psicoemocional.
6: Claro.
0: Dijiste, es cabeza y cuerpo después.
2: Y una emoción mal gestionada o alguna cosa importante, bueno, sí, claro, que te pasa, te lleva al cuerpo también y genera.
0: No, no poder controlarlo.
6: Ay, sí. Sí.
0: Claro.
2: Sí, sí. Viste que hay una frase, no me voy a acordar, obvio. Dice, tu cuerpo...
6: se fía.
2: Hay
6: una frase. Hoy no se fía, mañana.
2: No, pero hay una frase que dice...
0: En casa de herrero no entramos.
2: Tu cuerpo habla lo que tu mente calla o algo así.
6: Lo mejor que
2: hizo eso,
6: la
2: vieja, tu cuerpo habla lo que tu mente calla.
5: Sí. Es bien, tu cuerpo lo sabe.
6: Lo mejor que hizo la vieja es el pibe que maneja.
3: Jugamos al tejo.
0: Bajita, ¿qué frase?
2: Solo tarado.
6: No, bueno.
0: Viste vos, querés citar que textual que sí... eso que dice,
2: eso que dice,
3: ya lo dijo,
2: soy más culosano, agarrame la cola,
0: foto y video.
2: Claro.
0: Sí,
2: qué
0: foto
2: tarado y video. Que eso. No, lo que decía Anita, el cuerpo dice lo que la mente calla.
0: Total.
2: Cuando vos sí te enfermás,
6: que
2: muchas veces emocional también.
0: No, y eso que dijo Edith del algoritmo, estamos tan cruzados por algoritmos. Que qué lindo cuando vos podés sortear el algoritmo y sí sentir libremente.
2: Claro, no, tal cual. ¿Tenés?
4: Sí.
0: Que nadie eligió por vos.
4: En esta era de la
0: sensación,
4: en el mundo que se viene, chicos, salgamos del algoritmo. Sí. Busquemos emociones distintas.
6: El mundo. Sí, sí, sí, sí.
2: Está la moderna.
6: Es la escaloneta.
5: La algoritmo.
0: Bueno,
5: algoritmo.
0: Fíjate lo que es con respecto a la música. La mayoría, no toda, obviamente, pero la mayoría de la música ahora se hace para que vos sientas algo de una determinada manera. ¿Entendés? Como se producen las series también.
2: Sí,
0: la mayoría.
2: Claro, las series también, las películas, todo
0: es
2: está
0: decir,
2: por ahí.
0: Es esa emoción que tanto hablamos, está buscada porque te dicen, vos tenés con esto tenés que sentir esto.
6: Tenés que llorar.
0: Claro.
2: Sí, sí, no hay margen
0: llorar,
2: de error.
0: Acá hay que reírse, y con la música es igual.
4: Sí.
0: Acá tenés que bailar, acá tenés que cantar, acá tenés que tararear, acá tenés que... Dice, está como ya todo...
2: Y que se te pegue, que sea...
3: Predeterminado, claro.
0: Sí. Bueno, buen día, 6 y 26. Este programa intenta emocionarte cada mañana. Acá no hay algoritmo que
2: no entramos.
0: Pueda leer esto.
2: No entramos no. Ninguno.
0: 6 y 26, buen día. Bueno, Costi, ¿cómo estar hoy?
6: Frísimo, Santi. Frísimo. En este momento la térmica está rondando los 5-4 acá en la zona del alma. No te cuento lo que es
5: la zona del alma.
2: ¿De qué zona sos del alma? Ay, me gusta.
6: Vos sabés que el alma pesa, ¿no? Pero es para otro espectáculo. Frío, Santi. Tenemos una temperatura que está rondando la térmica 5-4. No te cuento en Morón, en Palomar, en La Plata, en Ezeiza. Hay lugares que estamos en la zona cercana, ya en cero. Y vamos a tener una tarde difícil porque va a ser mucho frío, 12, 13 grados.
0: Bueno, buen día. CS27, ¿dónde deja su mensaje para el brindis? Para el hola de las 7 y media, para el yendo de las 8, ¿dónde?
6: Al 11-3700-0100.
3: 11-3700-0100.
0: Mira, en 1968 se vivió un día histórico, una tragedia, porque se producía la tragedia justamente de la puerta 12.
6: Famoso, me contaba esa tragedia.
0: Siempre toda la gente habló de eso, ¿no?
4: Sí, qué horror. Sí. Y te queda como un trauma, ¿viste? Cuando vas a un recital o algo.
0: Luego de un superclásico disputado en la cancha River, la gente quedó encerrada, ¿no? Y murió ahí.
3: Sí, 70 personas fallecieron. Sí,
5: 71 personas.
3: 71. Sí.
6: En el estadio donde se inauguró en México, en el Azteca debe ser, donde hizo el gol Diego.
3: Sí.
6: También pasó algo similar, pero con albañiles.
2: Ay, qué horror.
6: Por eso de noche ahora que trabajar.
0: No, pero ¿qué cosa lo de la violencia? Pues esto fue un acto de violencia. ¿Qué cosa la violencia en el fútbol que nunca se puede controlar?
2: Pero fue tipo avalancha, eso no me...
3: Sí, claro, estaba cerrada la puerta.
2: Cuando quisieron salir, no pudieron.
0: Solo que son 71 personas muertas.
2: Por Dios, sí. Lo que debe haber sido.
1: Aparte van a ver un partido de fútbol, nadie se imagina que van a salir muertos en una cancha.
6: Sí. Más que no, bueno, buen día. Más que en Cromañón.
0: 6:28. Cromañón fue más.
6: Sí, porque después están los chicos que se suicidaron,
2: claro,
6: etc.
2: Después todas las consecuencias.
0: Bueno, Hoy es el Día Olímpico también.
6: ¡Ay, que festeje Uruguay!
9: Claro, sí. Uruguay.
0: Todo el mundo, escuchá, y para poner carrozas de fuego, Guille. Me encantaba la carroza de fuego.
2: Sí, tan, qué tan, power.
6: Tan, sí. Me pone nerviosa.
0: Porque es como que nunca arranca.
6: Nunca no llega.
0: Esto, bebé, ¿no?
2: No, no.
7: Vangelis.
0: Bebé. Vangelis. ¿Y qué era Vangelis? Porque siempre tiene esta música así como...
2: incidental.
6: La de 1492 de Gerard Depardieu, de Cristóbal Colón, también la música es de él.
10: Y la de fútbol de primera. Tan, taran, tan, taran, taran, taran, taran, taran.
6: Ah, y no sé si mismo. La de la misión sí. También.
2: Mirá cómo laburó el chavo, la repegó.
0: No, la misión
2: en
0: es
2: una
0: Ennio
2: época.
0: Morricone.
6: Ennio Morricone.
2: Ennio Morricone.
6: No Maricone.
2: No le saquen mérito a Ennio.
0: Tan, taran,
2: esta vez que automáticamente te sale a hacer la cámara lenta.
10: Sí.
2: Sí.
10: La carrera que hicimos.
6: Estúpida.
10: Era la carrera que hicimos acá en Mansilla. Y en cámara lenta.
2: Bien de cámara lenta. No te bueno. Sale caminar rápido con esto.
0: Esta es una buena canción para levantarte. ¿Estás redormido?
2: Sí, no es malo.
0: Y te ponen esto y te volvés a acostar.
2: Y sí.
0: Levantate, vamos.
9: Qué buen ronquido.
2: Así es el mío.
0: Sí, bueno, vamos a brindar, chicos, vamos a brindar. Vamos a brindar, 6:30.
2: Vamos.
0: Vamos, que se me duermen todos, si no. Como cada mañana, en esta que es tu familia radial, el Club del Moro, con un montón de premiazos. Ganó la selección. Comenzamos esta mañana brindando y pedimos por la salud, por la vida, por la Argentina y por todos nuestros sueños. Chin Chin Salud, buen día.
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12: Muy buenos días, mi brindis es por ustedes, por mi familia, por mis hijos. Un abrazo grande.
2: Un beso.
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12: Buen día, chicos, buen día. Bueno, hoy brindo por la familia y por la salud. Besos.
2: Un beso, mi amor.
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13: Quiero hoy brindar por mí, que es mi cumpleaños, y llegar a los 62 con esta energía y ganas de vivir y seguir peleándola.
2: Esa, beso.
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14: Bueno, brindo por ustedes que me acompañan todas las mañanas. Yo siempre en mi cama escuchándolo. Les mando un beso grande, grande, grande de Rosario.
2: Qué linda la camita, Calentina.

0: me hacen compañía cuando salgo del trabajo. Un besito para todos.
1: Un beso, mi amor, que descanses.
2: Santi, buen día, buen día.
3: Buen día.
2: El brindis de hoy es para mi familia, que lo amo.
1: Un beso.
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5: Y brindis por hoy, por todos ustedes que son mi compañía de todos los días.
1: Un beso.

0: Bueno, hoy brindo por mis dos hijos, por la alegría de poder tenerlos conmigo.
1: Un beso, mi amor.
2: Bueno, buen día. Se escuchan muchas toses, mucha gente resfriada.
3: Peste.
1: Es el show de la tos. Sí, como todo apestado. Sí. Inevitable con este frío.
2: Buen día. 6:33. De este martes 23, ¿cómo va a estar hoy?
4: Muy frío, Santi. En este momento la térmica está rondando los 5 grados. Cuando amanezca va a bajar. Y la máxima va a ser de 12, 13 grados.
2: Ahí está, buen día.
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2: Bueno, vamos a un cumpleaños hoy.
1: Dale.
6: Sí,
1: con este frío.
2: Hoy cumple Zidane cumpleaños.
3: Zinedine.
2: Hoy.
3: Ah.
7: Qué bien, qué nombrado últimamente el apellido.
4: Y porque el hijo está en el mundial.
1: Claro, es arquero.
6: Es refachero.
7: Bueno, siempre estuvo bueno.
1: Sí, siempre estuvo lindo, la verdad.
6: Sí, me parece refachero.
1: Sí, está lindo, tal Zidane.
2: ¿Y qué le regalás?
1: Unas chapes, vamos y lo chapamos.
7: Viaje al norte le regaló.
4: Gel no le vamos a regalar, ¿no?
3: Un protector solar.
2: Pero no, una gorra.
3: Por la
2: gorra,
3: pelada.
1: Por la
3: un protector
1: pelada.
3: Solar. Ola de calor en Europa. Gorras.
7: Está repodrido de que le regalen una gorra. Busquen algo un poco más divertido.
8: Una boina de campo.
1: Un turno en un telo.
7: Eso,
1: y que lo use
2: con
1: cuando
2: vos,
1: quiera. Conmigo, va. Abajo dice,
2: vale por...
1: solo válido.
7: Solo válido con...
8: Esa gente no va.
2: Que te regalen una chica, escuché que te regalen. Solo vale una noche en un hotel solamente conmigo.
7: Sí. Bueno, ay, les encantaría.
4: Bueno, yo no el... voy a brindar los nombres, pero pasó con dos famosos.
1: Ay, qué arriba.
4: Ella le esperó completamente desnuda y él llegó y, bueno.
7: ¿No?
4: No pudo.
6: No.
1: Ay, qué desperdicio.
2: Sí. Uy, tanta
1: qué
2: cosa
1: turno malgastado.
7: Qué poco creativo. Qué poca creatividad igual.
4: Él ya le pagó el pasaje, todo.
7: Uy. Oh, carísimo, no, el polvo.
1: Carísimo.
7: El no polvo.
2: Sí, igual dice, la mujer dice, no te preocupes, no te preocupes, pero después son las primeras que hablan.
1: Y por algo nos enteramos.
2: Claro, este no sirve, te dice.
1: Sí. Escucha. Este no.
2: Yo un día escuchaba
1: a un
2: famoso cantante. Yo estaba en un camarín cambiándome.
4: Sí.
2: Y viste cuando quedás con... eran varios camarines, qué sé yo, en la televisión, sí. Viste que te dicen, cambiate acá, qué sé yo, y la vestuarista se fue.
1: Sí.
2: Llegaron dos pibas y empezaron a hablar, y yo estaba cambiando y digo, ¿cómo hago para que sepa que yo estoy y no hablen más?
1: Empezaste a toser, ¿qué
2: claro,
1: hiciste?
2: Claro, porque había... estaban justamente diciendo que había salido con el pibe y que la tenía muy chiquitita.
1: No, ¡oh! ¡Ay, no, qué bajón!
2: Pará, y se cagaban de risa, y yo tenía que salir,
1: ay, no.
2: para hacer un programa.
1: No,
2: iban
1: no.
2: invitado un programa en un canal.
4: Con toda esa
2: entonces
4: información...
2: Yo quería salir y no quería que hablen más, no quería ser testigo de eso, ¿entendés?
4: Quiero
1: claro.
4: tener esa información.
7: Okay. Ahora lo destrozaron, ¿no? Lo destrozaron.
2: En un momento empecé a decir, pero este cierre, que no cierre, como...
1: Yo hablaba solo, pero Dios mío, decía.
2: Para que se vaya, pero yo escuché todo.
4: Claro, es que son cotilleras.
9: ¿Y ellas eran famosas, Santi, ellas?
2: No. Ella, como te digo, una era de maquilladora y otra de vestuario, ¿entendés?
4: Ah, y él
1: claro,
4: entraron
1: claro.
4: ahí.
1: Probé.
2: Eran como una serie de vestuarios muy chiquititos todos con la puerta cerrada. Pensaron
1: qué
2: que no había
1: genial,
2: nadie.
1: No,
2: y se pusieron,
7: y
2: se
7: meta
2: pusieron
7: charla,
2: a charlar.
7: De tamaño.
6: Mirá cómo son las cosas. Yo una vez estaba en un programa, esperando para salir en un programa de televisión, y una productora hablaba con un actor y estaban destrozando a una primera actriz. Y yo estaba que me caía, me tiraba para atrás del asiento donde estaba.
4: ¿Querías escuchar todo?
6: Te escuchaba.
4: Mirá vos, la diferencia, ¿no?
6: ¿Quién habla? Pero te viste cuando te recostás para atrás, casi que me caigo de espalda para tratar de escuchar de quién estaban hablando.
4: ¿Escuchaste quién estaba hablando?
6: Bueno. Sí, escuché.
4: Le pegaron mucho. Bueno, la mayoría de la mucho. Gente es como vos.
6: Como yo, claro.
4: Si no, no existiría Gran Hermano,
2: no,
4: que estamos
2: 24
4: horas mirando
2: pero,
4: lo que hace el otro.
2: Claro, no es que yo quiero decir, no quería saber de la... no, que era una situación tan
1: íntima. Era incómoda, claro, porque
2: tan
1: estaban hablando.
2: Entre ella. No, porque ay, aparte ella sí. le empezó a contar detalles, por eso te digo.
6: No. Pero es lo más lindo que cuenten detalles.
4: Claro, aparte como que ellos no hacen lo mismo.
6: Por favor, Santiago, no aprovechás.
7: Yo más que toser me quedo.
9: Es al revés. No,
4: por
9: yo
4: favor.
9: Siento que eso es más de la mujer hablar de eso
6: no,
9: que del hombre.
6: De
9: y sí,
6: los hombres son rechumas, menos Santiago son
9: no,
6: todos chumas.
9: No, pero no, es distinto.
2: No, el hombre, nosotros no contamos.
7: No, no hablan de tanto
2: detalles,
7: de eso.
2: No. Nosotros vamos a decir que hubo una pasada, vamos a hacer los buenos.
4: Y quedó ahí.
8: 20 años de camarín con stripper.
9: Y pero
8: barbaridades que yo he escuchado.
2: No, pero stripper es otro, claro, no, pero
9: stripper es otro, es distinto.
3: Somos diferentes nosotros. Nosotros hablamos de los ojos,
9: es como dicen, la pasé bien, la pasé mal, punto, sí. Chao, seguimos.
6: No, no sería este equipo, no voy a decir qué, pero no sería de esa línea.
4: La discreción.
6: No.
4: Decís.
6: No.
2: No, no, no, pero no es por más o menos chusma. Hablo de no.
6: Detalles.
2: Somos igual de chusma. Claro, el detalle sexual, el varón,
6: no, yo
2: no te contás tanto.
7: Hay un par de cosas que el varón no se guarda igual de detalles sexuales.
6: Tengo uno.
2: No, al varón,
6: tengo
2: al
6: uno
2: varón
6: que
2: le
6: no
2: gusta,
6: lo puedo decir
2: no.
6: acá.
2: Al varón un le detalle. Gusta decir que se sepa con quién salió, generalmente.
8: Y bueno.
7: ¿Y qué le hizo?
2: ¿Y qué sí. le hizo?
1: Sí, ¿qué le hizo y lo trola que era?
2: Pero exacto. Para, son dos frases.
7: Exacto, no lleva toda la noche.
2: Claro.
7: No lleva toda la noche.
2: No hay detalle, no hay detalle de situación, de contexto, de cosa y me puso y me dijo y me cosa y después me fuimos.
7: Claro.
2: No hay detalle.
7: Es más corto el relato.
4: Bueno, ahora sí, le dije, ustedes no tienen lore, pero cuentan.
7: Bueno, sí, dale.
2: Quiero seguir, pues todo esto por Zidane.
7: Claro,
1: al final
7: ¿qué le van a regalar?
2: Al final no vamos.
1: Al final no vamos a ir, no le regalamos nada, un horror.
7: Transferí al pedo entonces.
1: Yo sola, para que anulo el
7: la transferencia,
1: el vale.
3: Como ufa.
2: Cumple la actriz Frances McDormand años.
4: Ah, la de Fargo.
7: La de Fargo.
3: La de los panes.
7: Qué actorón.
9: Ahí vamos, que vamos a comer.
4: No, pará un
2: que
4: poco.
2: Ganó el Oscar.
6: Otra boda, un funeral.
4: Gran actriz.
10: Mi actriz favorita de todos los tiempos.
1: Ah, es la que le gusta al bebé, ¿verdad?
2: Es la que ganó el Oscar por la película de los carteles. Ah, ¿saben quién la criticó a esta?
1: ¿Quién?
2: Jennifer López.
4: ¡Oh!
2: ¡Qué tupé,
1: Jenny!
4: ¿Era mala?
1: No, me que
2: es más o menos como si la Joaquín, mira que la quiero la Joaquín, critica a Norma Leandro, más o menos.
4: Y sí, pasa, ¿eh?
2: Porque, bueno. No,
1: claro,
2: porque...
1: otro palo.
2: Otro palo.
7: ¿Y quién Jennifer, le preguntó?
2: Porque ella quedó muy dolida el año que no ganó la película de ella.
7: Claro.
2: Jennifer.
4: Ah, sí.
1: Ah, bueno.
2: Que ganó la de los carteles.
7: Claro.
2: ¿Se acuerdan?
7: Sí,
2: la mujer. Sí. Bueno, que gana el Oscar, Frances McDormand, gana el Oscar. Y ella dijo que esa película era una película muy aburrida, una película menor que no estaba para el Oscar.
7: ¿Y qué se quiso como comparar siendo... con esta mujer? Brevilla.
4: Y la Jennifer te pagó la película para ganar el Oscar y le hicieron pito catalán.
2: Sí, no, no, Oscar. Sí.
1: Bueno,
2: sí.
1: Pobre Jennifer.
4: ¿Cómo
2: pero Dios no esta, te... esta mujer, Frances pero... McDormand, es como hablar de la... Después de Meryl Streep debe venir ella o no, bebé.
10: No, para mí está por encima, pero son apreciaciones personales.
1: Ah, más, sí.
4: Ah, no.
1: A mí me gusta. No tiene la diversidad de cine que tiene no, Meryl, perdón.
2: No tiene. Pero pero es excelente, es como Emma Thompson, esa
1: claro,
2: actriz.
1: Ay, me encanta Emma Thompson.
4: Es que las que las cagó fue la Meryl.
7: Sí. Bueno, como...
4: Es como vos podés ser buen jugador, pero jugaste con Messi. ¿Qué?
7: Claro. Como Glenn Close, chico, por
2: ayer,
7: ejemplo.
2: No, no digas eso, que ayer cuando Messi mete los goles yo pensaba... Que
7: no, ¿sabes cómo
4: está?
2: ¡Ahora va a ser culpa mía!
7: Sí.
9: No, pero Cristiana está...
2: ¿Cómo debe estar Cristiano? No le quedaron cejas hoy. Se depiló todo.
4: Dejen en paz a ese chico.
9: No, y el compañero
4: también.
9: De Cristiano que subió a sus redes que Messi es el GOAT. Uno que juega con Cristiano.
2: A propósito se lo hace.
7: Sí. Para ver la reacción.
9: Vi una foto de Messi poniéndole una
2: ¿qué
9: corona.
2: ¿Qué vas a decir?
9: Y pero está jugando en Portugal al lado de Cristiano.
2: Claro.
7: Pero
9: después
7: no
9: del Mundial
7: mirar.
9: En todo caso.
2: Sí. Claro. No, después la foto de él poniendo la corona.
9: Claro.
4: No me imagino a Ronaldo armando un asado el domingo en casa. No lo debe querer ni la madre.
2: Ya
4: no.
2: Le dicen Rolando.
4: Rolando.
1: Sí, ya la llaman mal, ¿viste?
7: Para, ¿a Rolando tiene una mujer argentina o no?
4: Sí, claro. Ser argentina.
2: No, pues ella niega ser argentina.
7: No importa, pero toda la familia de Rolando, no sé, de la mujer no se escucha. ¿Sabés lo que le debe estar mandando? No le importa. No paramos de darle a Rolando.
2: Lo igual suegra. Para... Lo decimos en chiste porque es un crack.
7: Ahora no, yo no vuelvo atrás ni dos centímetros,
2: No,
7: Rolando.
2: No, pará. Ya, él es un, Cristiano es un crack y Messi es otro nivel.
7: Claro, nos reímos de la anécdota.
4: Sí,
2: porque él lo sufre, no si se caga de risa, sí, es imposible.
7: No, la pasa mal.
2: ¿Entendés?
7: Pobre.
2: Es como venir acá y ser más no sé, más brillante que Fernando Carlos.
4: No,
2: ¿es
4: imposible?
7: Claro, no se puede.
4: Imposible.
2: Sí. No se pregúntame puede. Cómo estás vos en el programa. Anita.
7: ¿Cómo estoy yo en el programa?
2: Sí.
7: ¿Cómo estoy en el programa?
2: No, pero Santi, actúame un poco. A ver.
7: ¿Cómo?
3: Claro, meter un poco de ganas.
4: Como que te haga una devolución.
7: ¿Me puedes hacer una devolución de cómo estoy en el programa?
2: Sí, vos estás muy bien, pero Fernando Carlos es otra cosa.
7: Pero, ¿por qué?
3: Otro level.
2: No, porque vos estás un 10, sí, dentro de tus posibilidades, un 10, sos un 10.
7: Sí. Pero
2: después
7: ¿qué tiene
2: fuera de serie? Sí. Es un fuera de serie, un distinto, como dijo Jessica Sirio de Insarro el Indiano. Claro, es un distinto.
7: Sí, ya lo creo.
2: Eso lo escuché yo.
3: Antes de ir a buscar al chino la bolsa, sí.
2: Es un distinto.
7: Es un distinto. Lo que pasa es que nunca nos vieron juntos en... Por mano a mano.
2: No puede joder, es un distinto.
7: Es un distinto. Revulsivo. Es un distinto. Ustedes se ríen, pero es un distinto.
2: Bueno, no, qué cosa lo de Messi, chicos. Qué alegría, por favor. Qué cosa, qué maravilla. Después hay muchas preguntas que te quiero hacer, Fernando Carlos.
3: Sí, cómo no, claro.
2: Porque obviamente que Messi es el mejor del mundo y la selección depende mucho de Messi. Mucho.
7: Muchísimo.
2: ¿Quién el día de mañana va a ocupar ese lugar?
7: Uy, qué buena pregunta.
3: Buena pregunta.
2: Porque es Messi dependiente de la selección.
3: Yo creo que lo va a suplantar.
2: Porque es el mejor del mundo.
3: Ojalá que aparezcan más Messi, pero creo que lo va a suplantar un equipo.
6: No, pero igual se la tiran a Messi. O sea, me parece que todo el equipo está jugando a favor, claro, para él.
3: No, igual, bueno, si obvio, y es el mejor.
9: Pero en dos partidos, 5 goles, enseguida se la sigo dando a Messi.
2: Santi, es un debate similar. No, pero pará. Yo te hablo, cuando pase este mundial, porque la vida sigue, obviamente. Él seguramente va a jugar muchos años más, pero tenemos una selección que es muy Messi dependiente, y bienvenido sea, porque es el mejor jugador del mundo, no hay duda de eso.
7: Igual.
2: Claro. El tema es que hay que plantear otro equipo, ¿o no?
7: Igual son todos muy cracks también, ¿no? Bueno, digamos, es tan ensordecedor el volumen de Messi que pese a que son todos brillantes, ¿no? Un poco los eclipsa.
2: Igual ojo que ayer fue, porque aparte de ser un partido muy difícil, chicos.
7: Son enormes los austríacos,
9: más duro,
3: muy
9: fue más duro de lo que se pensaba.
2: Sí, el primer tiempo fue duro. Pero cuando la Argentina juega otra cosa también. Es una maravilla. Yo estoy muy feliz por todo y más que nada también por el equipo y por Scaloni y por la mística del equipo que tenemos, pase lo que pase, ¿no? Alegría pura. Bueno, 6:44, buen día. Digo pase lo que pase porque ya no podemos exigir más nada de esta selección, que es campeona del mundo.
7: Claro.
2: Todo lo que venga es un regalo del cielo. Buen día. ¿Qué premios tenemos?
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2: ¿No querés que diga los premios Sorbo, Fer? Para cuidar,
7: sí, no forzar tanto.
9: No, los digo hoy.
3: Lo que vos digas. Lo que vos digas, Santiago.
9: No, te cuidamos a vos, que sos cómodo. Que sos nuestro GOAT.
2: Como todo, pero vos.
7: Porque la verdad que se te escucha como el orto.
4: llamaron de comercial.
2: Lo quería decir.
7: Yo no sabía si esperar a la tanda, ¿viste? Pero ya que sacaste.
2: Cuando dice, ahí te voy a decir, ¿quién se lo dice?
7: Habla ella que no para toser.
9: Ahí no ve. Tenés ahí algo en la nariz. Tenés un moco en la nariz.
7: Igual para mí le genera como otra personalidad la voz que tiene hoy.
11: Sí, lo hace interesante.
7: Hace de otro lugar. Otra personalidad. Es como otro que vino otra persona.
4: Juanita,
7: persona.
4: Para mí es como un 007.
3: Como que el algoritmo Edith tira otro Fernández Carles.
7: Es un cantante. Claro, algoritmo.
3: Hay que salir del algoritmo. Hay que salir del algoritmo.
6: Una quiere traer algo distinto a la mesa, de cultura, para aportar, para abrir el juego.
3: Toman para la chacota.
6: Y me toman para la chacota.
4: Al final la producción le dice muy bien.
2: También. Bueno, escuchen, chicos.
7: Se pone mal, sí,
2: un día como hoy, en 1868, Christopher Scholz.

0: estudiamos primero en un papel, había una sola computadora, una sola computadora que la podías mirar, no podías ni tocar, y después practicabas en un papel y después nomás quien escribir tratando de copiar el teclado.
1: Por las letras, claro, nunca pude. Me encanta.
0: Yo tampoco.
1: Y aparte no te la dejaban usar, porque era, al menos a mí no me la dejaban usar. Alguna vez decía, bueno, te la presto un ratito. Ay, te sentías, no sé, que... Es que yo me sentí una escritora.
2: Nosotros por el colegio comercial tuvimos una gran profesora, la profesora Díbola, que te obligaba.
1: Sí.
2: Te enseñaba a escribir sin, sin mirar el teclado.
0: Carografía.
2: Carografía, el teclado del medio, Qwert Shuiyot. Yo me acuerdo, sí, me lo acordaba.
3: ¿Aprendías o aprendías con esa profesora?
0: Sí. Escuchen, en 1894 en París se fundaba el Comité Olímpico Internacional, por eso hoy es el Día Olímpico.
2: Claro.
0: Porque se fundaba el Comité Olímpico en 1894.
2: El COI.
0: Y la FIFA aparece después.
2: Claro, más tarde.
0: Tiempo después.
4: ¿Y no habrá aparecido con el Mundial?
0: Y seguramente el primer Mundial.
5: La FIFA en 1904.
4: Ah, no, antes, mucho.
1: ¿Y qué
4: no,
1: significan no, las siglas?
5: Federación Internacional de Fútbol Asociación.
1: Association.
5: Association, claro.
0: Bueno, a ver qué más tengo para hoy.
4: Esperabas otro nombre.
1: ¿Cuántas
0: lo que
1: cosas
0: tenemos
1: me llevo a casa hoy?
0: Es frío, ¿qué?
1: ¿Cuántas cosas me llevo a casa hoy?
4: En esta hora.
1: En esta hora.
0: Tenés que tener un cuaderno y anotar,
1: sí,
0: todo.
1: O grabar. Sí. Y después llego a casa y lo desgrabo y lo reafirmo.
0: Bueno, buen día. En el año 2012, la gente de River se consagraba campeona de la primera vez. ¿Se acuerdan el escándalo cuando River se va a la B?
1: Ay, terrible. Uy, sí, que todavía claro, lo siguen gastando a River con eso.
5: Sí, fueron en 2011, sí, con esto. Belgrano.
1: Y quedó para ascienden siempre, ¿eh?
6: ¿Huh? Sí.
1: Gozo de la B.
0: Qué escándalo, chicos.
1: Qué escándalo.
0: ¿Se acuerdan
1: fue
0: que destruyeron todo Libertador a la salida
2: todo,
0: de la
2: el Monumental prendido fuego?
1: Mierda hicieron.
3: Sorbo está muerto de risa.
2: Yo estaba ahí.
5: No, de risa no.
2: Yo me acuerdo que lo transmite Telefe el partido y nosotros hicimos la previa y el post. Y yo me meto en la cancha para hacer las notas del campo de juego y no podíamos salir. Y encima no había señal. Entonces yo me acuerdo.
0: ¿Vos estabas
2: que,
0: en la cancha?
2: Claro, yo estaba en el campo de juego. No podía salir y
1: horrible.
2: Y vos veías como los jugadores lo llevaban para un lado y para el otro, ¿viste? Porque le tiraban de todo. Y aparte, dice, la policía decía, no salgan porque no van a poder salir.
1: No, es que afuera era una batalla campal.
2: Se escuchaba
1: batalla campal,
2: el humo negro detrás de la tribuna, todo.
1: Una locura.
5: O sea, prendieron fuego Monumental, le robaron la ropa a los jugadores también.
2: Bueno, de todo.
1: Terrible. No, y Libertador también lo destrozaron.
4: Libertador, otras cosas, Sorbo.
0: Sí, ¿se acuerdan las concesionarias?
1: Sí,
0: que
1: eso
0: todo,
1: me acuerdo yo,
0: todo,
1: sí.
4: Enfrente a River había una concesionaria que yo tenía un festejante.
2: Ah, mira.
1: Preguntale si está bien.
0: Qué bueno que vos todos los hitos de la historia te
2: relacionás
0: con un hombre. Con tipos. Bueno, 6:50, buen día. Mañana de frío, ¿cómo va a estar hoy?
4: Muy frío, Santi. Con suerte vamos a llegar a 13 grados por la tarde.
0: Bueno, el invierno empezó picante, ¿eh?
1: Sí, está con tutti, ¿eh?
2: Yo ayer pensaba hasta cuándo.
1: Oh, falta un montón.
2: Y en general es hasta el 21 de septiembre.
0: Claro.
4: Ah, qué gracioso.
1: Y porque agosto es muy frío. 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
0: See the boys in the club. Buen día. ¿Cómo estará hoy? Dijiste, Costi, entonces máxima de cuánto?
4: 13 grados.
0: ¿Cómo está el tránsito, bebé?
7: Sumamos un incidente más en la mañana. Accidente en Roca y Larrazábal. Trenes, subtes y premetro están ok.
0: Buen día. ¿Cómo cuesta levantarse hoy? ¿No viste que el frío invita a seguir en la cama?
8: Y sí. Sí, sí, dan ganas de hacer como irse de un ladito al otro, posición fetal y besito.
1: Sí, taparse, te despertás, sacás una pierna, sacás, decís, ay,
0: un ratito más
1: y volvés.
0: Viste cuando eras muy chiquitito que ibas a jardín de infantes, tus hijos te levantaban, te ponían ropita y todo. Y hay días que vos necesitabas, viste, que no me levantará alguien, me pondrá la ropa, me
8: lavará los dientes. Las medias, tal cual.

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0: Bueno, 6:54 esta mañana fría. Estamos amaneciendo juntos con un montón de premiazos. Esta semana llegan las motos también. Seguimos regalando viajes. Ahí en arroba Santiago Almoro ponía el tuitazo de hoy con los premios que tenemos para hoy. Así que ya pones el hashtag numeral El Club del Moro. 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

0: Bueno, estamos amaneciendo juntos, desayunando.
1: Apa, ¿qué estás vendiendo?
0: Ya llega el cafecito en un rato.
1: ¿Canelones ya, tan temprano?
0: Canelones, sí.
1: Qué bueno.
2: Qué rico los canelones.
1: Qué bien,
2: hasta ahora.
1: Sean.
2: Me gusta.
0: Anoche me clavé 12 y pico en una hamburguesa mostaza, que mirá.
1: Ay, qué rico.
0: Qué rico.
3: Bueno, y hoy hay gente que va 7 y 9. Hoy hay gente que va a comer rumba.
1: Ah, claro. Gracias.
0: Tenemos el pro de que hicimos ayer con el partido.
1: Gracias.
0: Pero bueno, antes repasemos un poquito los premios que tenemos para Sorbo.
4: Sí. Cenas de Ilvalo del Matone, premios de Barraza, las Gifcar de las Margaritas, extractores de aire de Adrogué Ventilación, zapatos Gema Mujer de Calzado Zombú y los buzos de la selección argentina tipo Cangurito. Ah, pará, y las mini pelotas coleccionables de los mundiales 78, 86 y 22. Sí. Las tres copas que ganó Argentina, gentileza de Sever Sport.
2: Chequen.
4: Ya te vas a X, ya te vas a YouTube, que todavía tenés 3 horitas para participar.
0: Bueno,
2: mirá qué bien.
0: Ahora
2: que sabe matemática.
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1: Señoras y señores, Argentina ya está en los 16avos de final. Y teniendo en cuenta lo que pasó hace un par de horas, en donde Jordania no ganó, no sumó puntos frente a Argelia, perdió 2-1, ya no hay nada, ningún tipo de resultado que le quite a la selección argentina el primer puesto del grupo. Y esto es, jugará 16avos de final, después del sábado, claro está, frente a Jordania para cerrar el grupo. El viernes, el viernes 3 de julio, primer viernes de julio, a las 19 horas en Miami. Ahora, la pregunta, recién bajé para recibir el cariño de la gente y los premios, ¿viste? Y sí, también muchos, pero muchos regalos que me hace la
2: abrazo
1: gente.
2: Abrazo del público.
1: Me dice, ¿pero contra quién jugamos?
2: Claro.
1: Entonces,
2: ¿quién?
1: ¿Contra quién? Yo le decía a la multitud, esperen, wait a minute. Todavía no se sabe.
2: Tiene
1: que definirse el otro grupo, que es un libro ensalada, porque Uruguay no gana, empata, reparten puntos, España no pudo ganar en la jornada inaugural. Lo cierto es que podemos jugar con cualquiera del grupo.
2: ¿No hay un favorito de ese grupo?
1: No es que no hay favorito, todavía no está encaminada la clasificación de nadie.
2: Claro.
1: Puede ser España, puede ser Uruguay, puede ser Cabo Verde.
2: Cabo Verde.
1: Puede ser Arabia Saudita, otra vez.
4: ¿Arabia también puede ser?
1: Claro, ¿sí? Según los resultados que se den, juegan ya todos a la misma hora, así que hay que esperar la tercera jornada, pero con este triunfo 2-0, con este doblete de Lionel, Argentina ya quedó primera en el grupo, lo cual también le va a permitir a Scaloni, si es que así quiere el técnico, rotar y dar descanso a algunos jugadores en el partido frente a Jordania. Se define el grupo el próximo sábado, 23 horas, y ya mirar a Miami. ¡Miami!
4: ¡Miami!
1: El viernes 19 horas frente a rival a definir.
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0: Bueno, 7 de la mañana, 12 minutos. Ayer hicimos un pro de...
1: Ajá.
0: A ver quién la pegó, porque hasta Guido, mi amigo Guido Casca, estuvo poniendo ahí su pálpito. A ver cuáles fueron los pronósticos de ayer, a ver quién se lleva el paquete de rumba. Porque
7: yo voy a decir hoy 2-1. Uno de Messi, uno de Paul.
1: Bueno, apá, mira.
7: Bastante 2-1 gana Argentina.
0: Sí.
7: ¿Vos, el Sorbo?
4: 2-0, uno de Alexis, uno de Messi.
3: Ah, el amigo.
4: Ahí el resultado.
2: 3-0.
0: ¿Goles de quién?
2: Goles de Messi, de Paredes y de Enzo.
1: ¿Tu atacazo?
2: Sí.
0: ¿Vos, Fernando?
1: Argentina gana 2-0 con goles de Messi y de Lautaro Martínez. Muy serio.
0: ¿Costi?
3: ¿Contra quién juega?
1: Contra Austria.
0: Austria.
3: No, Austria no me gusta. Va a ganar Argentina 2-1. El gol va a ser de Lionel y el segundo gol va a ser de la araña.
0: Ah, está bien, pero
7: a ver qué más tenemos.
0: Dijiste lo mismo que yo.
7: Pero para que tenemos. Pensé que estaba editado. ¿Está todo de corrido?
3: Sí, es hasta las 10.
8: Hoy tenés un gol de Paul.
0: Ahí está, lo mismo.
2: ¿En serio?
0: Yo dije 2-1, uno de Messi, uno de Paul.
3: No les digas.
8: Yo dije, pero no, porque sintió que iba a decir lo mismo, pero yo iba a decir un gol de Paul. No sé por qué me vino un gol de Paul. Uno de Messi.
3: ¿También?
8: Sí, uno de Messi.
2: No te copies.
8: No, hoy tenés uno de Paul y tenés dos de Messi.
9: Y
8: tenés
9: el resultado primero.
8: Y tenés un 3-0.
2: ¿3-0?
0: Bueno. Ganadores entonces, ¿quién?
10: Fernando y yo.
3: Claro.
10: Bien, Fer.
3: Bien, vos.
0: Bueno, traigan el paquete, vamos a dividir las rumbas.
10: Dividimos rumba. Encima, perdón, están comidas.
2: No, están comidas. Están
0: falta una.
10: ¿Cuántas faltan?
2: Falta una.
3: Son impares. Le damos una bebé. Bebe, ¿te gusta la rumba?
11: Señor. No,
0: bueno. Bueno, 7:15 esta mañana.
11: Quiero rumba.
3: Con el rastro.
0: Bebé, ¿cómo está el tránsito?
10: Choque Martín García entre Almirante Brown e Irala. Recordamos el accidente en Roca y Larrazábal. Trenes, subtes y hipermetros funcionan con normalidad. No hay demasiados problemas en los accesos.
0: 7:15 de esta mañana. Mañana que va a estar como fría, ¿no?
3: Fría, muy fría, muy fría, muy fría. En este momento la térmica está trepando a los 5 grados. Y la máxima por la tarde va a rondar los 13.
0: Bueno, vos sabés que estaba viendo acá una nota que habla del monstruo del lago Ness. Y yo pienso en el abuelito nuestro, ¿viste? Sí, que nosotros le regalamos viajes a Bariloche.
2: Siempre se hizo medio la comparación.
12: A tanto parece, ¿viste?
0: Claro, no hay noticia. ¿Alguno ha ido a Bariloche?
10: Sí. Bueno, no conozco a
0: Bariloche. Cuando vos vas a ver el loche, lo que haces es todo el tiempo te pones a mirar en la web guapi a ver si ves algo.
2: Sí ves.
12: Esperando, ¿viste?, que se hagan abuelito en el merja del
0: siempre,
12: medio.
0: Siempre.
12: Y es la ilusión, bueno, que no tiene.
0: Bueno, el tema del lago Ness, del monstruo del lago Ness, la versión más fuerte que hay es que más allá que toda la vida hubo creencias populares, fue algo que se usó para promocionar el lugar.
3: Claro, vengan a ver al monstruo.
2: Que acá sí está.
10: Santi,
0: sí.
10: Estuve en Ness, en el lago, y te das cuenta que es para promocionar una zona.
12: ¿Por qué?
10: Porque es un lago muy normal. Acá tenemos lagos muchísimo más hermosos. Y tiene muchos puestos vendiéndote todo, llaveritos, todo.
2: Nada que ver con el Nahuel Huapi.
10: Y el mito es muy tirado de los pelos. Es como, sí.
2: Ah,
10: como
2: está acá, muy bien, ¿no?, aprovechado.
0: El lago Ness es demasiado frío y carece de superficie de población de peces. Y además no es ni profundo. ¿Entienden? Sería como imposible que albergara un monstruo tan gigante.
2: Claro.
3: Pero es un monstruo.
2: Sí, pero claro, es mágico.
0: Pero vos imaginas el monstruo lago Ness y te imaginas un bicho de 40
2: enorme
0: metros de alto. Sí.
2: Y por lo playo que es, se lo vería entero al chabón. Claro.
0: Sí, sí. Claro, ¿dónde se puede esconder?
2: Claro.
0: Sí.
2: Igual me
0: cuando jugabas a las escondidas y te escondías y te quedaba el lomo fuera. Sí, te está viendo.
2: Sí, claro. Viste que los chicos piensan que si ellos no te ven, bueno, los ves a ellos.
0: Sí,
2: ahora,
0: como los perros.
2: Está bien lo que hicieron, porque si era para promocionar el lugar, le salió muy bien, porque quedó para la historia el monstruo del lago Ness.
0: Sí, y se han hecho estas películas de eso.
2: Claro.
3: Bueno, en Villa Carlos Paz está bien la casa de Casper.
2: Fui, dime.
3: Claro, sí. Y hay una. ¿Qué?
0: ¿Del fantasmita?
3: Claro, la casa de Casper. Y tenés...
2: Tenés
3: una canilla que gotea sola, por ejemplo.
2: Y los pisos inclinados.
3: Estación en diagonal, sí. Y desafía la ley de gravedad. Vos estás en una pared como colgado.
0: Bueno, ¿cómo era de todo se hace una industria, un comercio, no?
2: Y porque sí, hay que aprovechar.
0: Pensás que generaron un monstruo donde nunca hubo. Y... sí. ¿Y te venden hasta un llaverito?
2: Claro, todo. Como cuando vas a ver a la Virgen, pero con el monstruo.
0: Un día paramos con mi tía y me dice, ¿bajaste a comprar una virgencita? Entonces yo paro, viste, en los puestitos de la entrada de Luján.
2: Sí.
0: Y digo, señor, me da una virgencita, ¿cuál querés? ¿Cuál? De Luján. Y me dice, todas son de Luján.
2: Ay, mi vida, pobrecito. Me encanta.
0: Que yo no sabía que la Virgen, para mí, todas las Virgen eran distintas. Y es la representación de donde se manifestó la Virgen.
2: Cambio el vestidito.
0: Cambia la ropita.
3: Claro. ¿Sabes cuánto tiene la Virgencita de Luján?
0: ¿Cómo cuánto tiene?
3: 38 centímetros.
0: Claro. ¿De qué?
2: Claro, la verdadera.
0: ¿La original?
2: Sí.
3: Claro, porque a ella la traen, viene con una amiga, la vienen las dos en barco, como se usaba en esa época. y cuando pasan por la zona de Luján, los bueyes paran la camioneta, ¿no? Y no podían avanzar.
0: ¿Qué camioneta? La carreta.
3: El Zulki.
12: Sí. La chata.
8: La chata.
0: Venía en la caja atrás. El auto chino. Vinieron claro, autos chinos.
8: Era eléctrico.
3: Hay que enchufarlo.
0: Chicos, en unos años vamos a andar todos en autos chinos.
3: ¿Y vamos a hablar de chino?
12: Qué lindo, no, yo quiero.
0: No, pero vos viste que las marcas no se ven ni cómo se llaman.
12: No, claro. No,
0: hay
12: difíciles.
0: Tantas marcas chinas y son espectaculares, son unas pantallas, unas cosas. Y vos decís, ¿qué va a pasar con todo esto? Porque año a año los automóviles chinos, más allá que casi todos se hacen China, pero no eran marcas chinas.
12: Claro, sí. No eran las marcas, eso es lo que cambió, ¿no?
3: Pero cuando yo era chica te decían, no vas a conseguir repuesto, me decían.
0: No, el tema es ese, ¿qué pasa con las marcas que no tienen como tradición?
12: Claro.
0: ¿Qué pasa con el servicio postventa? Si te rompe una pantalla, una óptica, algo, ¿qué haces?
3: ¿Dónde voy?
0: ¿A llorar al campito?
12: ¿A dónde?
0: Diría Pachano. Bueno, buen día. 7:19, chicos. Buen día.

0: ¿Cómo va a estar hoy?
1: Frísimo, frísimo, frísimo.
0: ¿Máxima de cuánto?
1: 13.
0: Oh. ¿Con quién vieron el partido ayer?
2: Yo con mi hija Amparito, las dos, que nos preparamos para comer, nos sentamos ahí en el living, vimos un partido, qué lindo estuvo, estuvo lindo.
3: Primer tiempo con amigos, segundo tiempo en el FanFest de Palermo.
4: Ah, muy bien.
3: Trabajando.
4: Ah. ¿Cómo?
3: Y sí, porque el primer tiempo estaba, me fui a un lugar cerca de donde tenía que después ir a trabajar.
2: Ah, claro.
3: Entonces ya...
0: Ahora, sí, no sé si se dieron cuenta que cuando ayer hacíamos la vuelta para ver quién metía los goles, Zorro dijo Alexis.
5: Ah, como sí, si claro, bueno, es su amigo.
1: Íntima,
2: es se autopercibe amigo de la
4: chicos. Dice que es amigo, no, y, pero, hay, no hay registro.
3: Pero, ¿cuántos dijeron Lionel de acá de la mesa?
6: Yo dije.
3: No
6: di-
3: y bueno, nos dijeron Messi.
0: Lío, pero bueno, pero Lío. Pero Alexis.
5: Es nuestro.
0: Para Costa, escucha, para Costa Alexis es Alexis Carrington.
5: Claro.
1: Absolutamente. Dynasty. No,
5: pavo.
1: Pero yo le digo lío.
3: Para Bebe, lío es...
1: Le digo lío porque Rich. Paredes contó. Paredes contó en una entrevista que el hijito le decía Messi y Lío le dijo, no me digas Messi, soy Lionel. Entonces desde ahí le dice Lionel.
3: Cuando tocó, le tocó la figurita. Me tocó bueno, Messi, me tocó Messi.
0: ¿Y dónde viste? ¿En la casa de los McAllister?
3: Claro, sí. En la casa de los McAllister, exactamente.
0: ¿Y con el partido?
3: Sí, claro.
0: ¿Vos, Fernando, dónde lo viste?
4: Yo lo vi en casa con Berito y Juani, después del noticiero.
0: ¿Vos, Costita?
1: Sola.
5: No, estaba Samuel.
1: No, Samuel estaba en la escuela.
4: Estaba en la escuela.
0: ¿Vos, Anita?
5: Yo lo vi con Lolo y los sándwiches de milanesa mirando.
4: ¡Qué rico!
5: Los dos perros.
0: ¡Ay, qué rico! Sándwiches de milanesa. ¡Qué rico! Sándwiches
1: de milanesa. Santiago nos quería arreglar con un sándwich de miga.
2: Por favor.
1: Hay que ir a la veganita a ver el partido.
2: ¿Y el sábado qué hacemos?
0: ¿Vamos a la casa de Fernando Carlos? Y festejamos el casamiento.
7: Claro,
4: previa,
7: y de
4: claro.
7: Paso. Ahora que se está organizando el 3 de julio, ¿eh? Cuidado, Santi, ¿qué? ¿Te sumás?
3: ¿Te venís?
0: ¿El 3 de julio que es el Fair Day?
3: No, 16 avos.
4: Chavos.
7: En Miami, nos vamos todos.
2: Por favor.
5: Ay, qué guito.
1: Santiago, lo peor es que es cierto, ¿eh?
3: Vamos.
5: Ya se invitaron. Lo ¿qué cae?
3: Viernes.
5: ¿Y cuándo van a viajar?
3: Viernes 16 horas.
7: Van a ver el partido.
5: ¿Y qué van a faltar acá?
1: Exacto.
7: No, bueno. Es a las 19 horas.
3: 16 horas.
0: ¿Y van solo
2: vuelven.
5: ¿Pero qué se hacen los guitudos ustedes?
7: ¿Por qué guitudos si nos invita a una empresa?
5: A lo los invita.
1: Son influencers.
5: Ah, como los influencers.
4: En cambio de contenido, claro.
1: Sí. Claro.
2: Ah, bueno, yo estoy entonces.
3: 9 horas, tenés razón, Guille. Bueno. Mejor todavía, mirá.
1: Y pero no van a venir el viernes a trabajar.
0: Chicos,
5: bueno, eso se arregla después, andás a ver.
0: Se arreglan con la empresa.
2: Si nos invitan, yo voy.
0: No.
3: No le gustó nada a Santiago.
0: No.
3: Se enojó Santiago.
1: No, vos ahí tenés bendita.
3: Ya estábamos haciendo clic en
7: el
3: pasaje.
7: Uy, qué tenés bendita, no podés venir.
3: Oh.
2: Ay, no. O sea, ¿se van el viernes a la noche?
3: Sí. No, el viernes fue a Argentina, Edith.
4: Claro, el viernes es el partido.
3: El viernes a las 19 es el
5: jueves,
3: partido.
5: Jueves, chicos.
0: No, el partido es el sábado.
3: No, el viernes.
7: Estamos
3: no,
7: para
3: el
7: sábado.
5: Estamos hablando
7: del. Uno habla del tercer
5: ronda.
7: Partido y Guille habla del 16 sábado de final.
5: Claro.
7: Que es un viernes.
5: Ah, está bien.
7: En Miami.
5: Ah,
3: viernes 3.
1: Dejarían sus puestos laborales el jueves ustedes.
2: No, el viernes.
7: Costi, la empresa te quería invitar a vos también.
1: Ah, pero yo no quiero ir.
5: Yo quiero ir.
0: Sacate los ¿tenés visa, Anita, vos?
5: Sí.
0: ¿Y vos, Costi?
1: Sí, yo tengo. Y
5: igual
1: cuando, cuando me la dio la chica, miró mi nombre.
0: Podemos ir todos.
3: ¿Y por qué no vamos a hacer un programa ya?
5: Todo, tal cual.
1: Ay, nunca se hizo.
0: ¿Te parece? Ay, me angustia mucho las notitas de allá, porque hay notas que vos decís, esta nota. No,
2: a mí también.
0: Banco mucho a los que están laburando, porque tener que generar material todo el tiempo.
5: Con nada.
0: Cuando a veces no pasa nada.
7: Basta hablar con hinchas, por favor.
5: Es que no te queda otra.
3: ¿Pero con qué van a hablar?
5: Claro,
7: nada, que pongan otra cosa
5: del
7: chavo. Que
5: no, bueno, no.
0: Escucha, el otro día el partido era en Kansas y la nota la hacía en Miami. Yo digo, ¿pero qué tiene que ver?
5: ¿Qué tiene que ver?
0: Pero, claro, vos mismo la gente te dicen, vamos, que necesitamos material, necesitas salir. Sale,
5: claro.
0: Y hacen nota hasta las palmeras, porque...
5: Sí,
0: le ponen una banderita argentina y hay que remarla.
1: No, y el muy primero difícil. Está bien, el tercero ya está en un pedo atroz.
0: No, que el tema es, todos los que hemos ido a laburar afuera, no es tan fácil como parece.
5: Claro.
0: Y a veces hay mucho material, a veces no hay nada. Y necesitas todos los días que pasen cosas. Y no pasen cosas todos los días.
1: No,
0: el día de partido más o menos, pero...
1: Hartas de ver el bárbaro de los Cowboys.
0: Sí.
1: Los otros días lo de Vero nos metimos, se metió el periodista al museo, a la tienda de Rocky en Filadelfia.
5: Y claro, que no tenés sí. nada que hacer.
0: Claro.
5: Pobre pibe también. Todo lo mismo y todas las minas.
0: Igual hay algunos que lo hacen muy bien y otros más o menos.
1: Sí, hay gente que lo hace muy, bueno. muy bien el oficio.
5: Y aparte es todo como...
0: Pero bueno, para ser vos que sos movilero, no es fácil, ¿eh?
3: No, para nada. No hay más. A ver, están diciendo, che, no hablen con hincha, pero sí, no te queda otra. Tenés que resolver ahí.
5: Claro.
3: Y aparte, estando allá, es móvil tras móvil, aire tras aire todo el tiempo.
5: Y aparte,
3: todo el día. Entonces, ¿cómo haces? En un momento decís, tengo que repetir algo.
5: Te mandan y tenés que hacer para 18 programas, no es que vas
3: claro,
5: solo.
3: Sí. No, a mí no me mandaron igual.
5: Cabón, te
1: mandan. No, fue Sal, güey.
5: Claro. Mandaron a tu hermano.
0: Bueno, pero ese quedó acá también. Acá te
5: bueno,
0: mandan
5: pero
0: a
5: pero igual, acá también tenés que hacerlo.
3: Ayer fui al FanFest.
5: Claro.
0: Bueno, buen día. Okay.

0: La que estaba anoche era Shakira.
1: Terrible.
2: Que le sacó la cara al pibito que le quiso dar un beso.
3: Ayer a la tarde.
0: Estaban pesados los nenes,
2: pero se ponen inquietos, mucho calor.
1: O muy largo también, va muy temprano.
0: Ahora ella fue, y viste que ella en los goles no lo gritaba.
3: ¿A qué fue? Le habrán pagado.
2: ¿A qué viniste, Jackie?
1: No
2: sé,
1: para mí ella no es de nadie, ¿entendés? Porque después le dice, ¿cómo no gritaste los goles de Jordania?
0: Pero ella es muy cercana a nosotros, de hecho.
2: Pero es más argentina,
0: es colombiana, chicos. No, pero pará, ya sé. Pero tiene mucha gente acá de Argentina.
2: Tiene muchos amigos, claro, sí. Tiene su corazoncito.
4: Sí, pero
2: necesita
4: gritar los otros goles.
0: Pero estaban jugando contra Austria. Ella no tiene ningún. ¿Qué tiene Austria?
2: Claro.
0: Para Shakira?
2: No, o sea, si tenía que elegir, tenía que gritar.
3: Pero, claro,
2: por
3: Latina, ama a Messi. Claro.
4: Por Latina.
2: Claro. Capaz que ella dijo: yo canté la canción, me tengo que mantener imparcial.
4: Claro, para que no le digan que no me diga de mierda.
3: Anto no lo ama a Messi, porque nos contaron que en el casamiento tuvo una cara de objeto.
5: Pero subió una publicación
3: toda la fiesta
5: dándole todo el amor a Messi.
0: Estuvo en el casamiento ella.
3: Y claro, se peleó con el DJ porque no, le puso la bicicleta.
4: No, porque estaba peleada mito con Piqué, ella.
5: Sí. Y Piqué era compañero de Messi en ese momento.
6: Dicen que
5: en
6: la Piqué, rula, Piqué.
2: Se
6: la
2: pasaba. Se fue sí, a timbiar.
0: Bueno, en un rato vamos a meternos con esta noticia porque
2: con todo lo que haya Shakira. Da que hablar, porque Shakira es nuestra.
0: Shakira, sí, es nuestra Shakira. Es parte del programa ya. 7:27. Buen día. ¿Cómo está el tránsito, bebé?
7: Recordamos hace un rato el choque en Martín García entre Almirante Brown e Irala, el accidente más temprano en Roca y Larrazábal. Trenes, subtes y premetro funcionan normalmente.
0: Buen día.

0: ¿Cómo va a estar hoy?
1: Muy frío. 5 grados la térmica y la máxima va a llegar a 13.
0: O la música está muy power o vos estás muy lenta, porque con semejante canción vos estás, así, frío.
2: La música.
1: Bueno, a partir de ahora va a decir el tiempo Edith.
0: No, Edith no creo que tiene voz.
3: No te enojes.
2: Estoy tratando de hablar lo menos posible.
4: Sí, claro. Y Fernando Carlos también.
0: Ahora, date cuenta que Fernando Carlos y Edith tienen lo mismo.
1: Inteligencia, prestancia.
3: Estudiamos en el mismo lugar.
1: Solidez.
2: Comercial 19, caballito.
4: ¿Puedo decir que chaparon?
0: No, viste que en el COVID había algunos que se habían contagiado así, ¿te das cuenta?
4: Sí, claro. Te das cuenta ahí.
0: Sí, vos sí tenés una historia así, ¿no?
5: Sí, que hiciste pelear a dos compañeros, dijiste una vez.
2: Sí. Sí, porque vinieron a la casa y yo tenía...
3: Siempre están ubicadas, ¿no?
2: No me acuerdo.
5: Lo de la voz, que decía usted, la de la tos.
2: Ah, sí, sí, le dije, ustedes estuvieron juntos, ¿no? Tienen la misma tos. Y se calentaron, eran conocidos ellos.
5: Claro. Y después estuvieron.
0: Que eran amantes.
2: Y eran amantes de verdad, yo no lo sabía. Claro. Pero yo siempre meto la pata en
0: ella. Ella reconoce la... Es catadora de toses.
1: De toses. Tiene la...
0: Lee la tos.
1: En la tos ella descubre de dónde viene.
2: No, pero tengo una facilidad tremenda para meter la pata en ese tipo de cosas. O sea, a veces veo cosas y las digo así como me vienen a la cabeza y
1: son como las brujas, te bajas.
2: Claro, entonces, y es justo en la tecla, doy en la tecla sin querer.
0: Chicos, huelan, disfruten.
4: Ay, qué bien, qué bien.
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0: 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Hola, hola, buen día.
7: Buenos días.
8: Hola, la bien. Te saludo para mi hermana y mi mamá que ahora estamos desayunando y después vamos a salir a la escuela.
4: Ay, mi amor. Un beso.
9: Soy Alejandra de Villa Elisa La Plata. Por intermedio de ustedes, quiero mandarle un gran beso a mi hija Vanessa, que está en Barcelona escuchándolos en este momento y es su cumpleaños. Un beso grande, que pases un hermosísimo día. Gracias, chicos.
4: Esa, un beso.
10: Hola, chicos, buen día. Este saludo para mi hija Tiziana. Estamos escuchándolos todos los días yendo al jardín y es fan de ustedes.
4: Un beso, mi amor.
11: Hola. Me llamo Juan Pedro, estamos escuchando la radio.
4: Juan.
11: Este es mi papá.
12: Hola.
11: Estamos yendo al colegio con mis hermanos.
12: Mi papá,
11: Cachocho. Y un beso grande de Catamarca.
4: Un beso.
13: Hola. Mi hola de hoy es para mi hijo Lorenzo, del grado sexto A, y para todos sus compañeros que el día de hoy presentan su remera egresada. Un beso.
4: Un beso.
14: Maravilloso. Ya me la dieron doblada.
3: Es igual.
14: Ya me la dieron.
3: La vimos vos.
5: Es ¿cómo? Ella, chicos.
14: En cuatro dobladas.
5: Sí, así que la abriste. Pudiste.
0: A ver, sí, ponle de vuelta, a ver.
5: Ya directamente volviste a doblarla y la metiste.
14: Sí, súper práctico.
13: Mi hola de hoy es para mi hijo Lorenzo, del grado sexto A.
14: Es igual.
13: Y para todos sus compañeros.
5: Es Santi.
13: Que el día de hoy presentan su remera
14: egresada. Es igual.
13: Un beso.
15: Hola, hola. El hola de hoy es para Ámbar, que promete la bandera. Le mando un beso grande. Le deseo que tenga un día hermoso. Y también para el papá Gus y su hermana Lai, que están yendo a acompañarla.
4: Besos, Ámbar.
3: Bueno.
16: Y chicos, los escucho todas las mañanas. Hace años que son mi compañía, los recontra banco. Lo único que me importa a la mañana es tener señal para poder escucharlos.
4: Ay, qué linda. Qué un beso.
0: Un beso.
17: Hola, Arcuder Moro. Estamos yendo a la escuela. Un gran beso. Chao.
4: Un gran beso.
18: Para mi mamá, que cumple años, un día de trabajo, así que vamos a llevarlo adelante. Te quiero.

0: colegio, tengo un sueño, tengo una fiesta y me quiero dormir en el auto. Chao.
1: Un beso.
2: Ay, comenzando cada mañana juntos. Martes hoy. ¿Cómo va a estar hoy?
3: ¿Va a estar frío o no?
4: Frío, frío, frío, frío. Vamos a tener 13 grados de máxima en este momento, la térmica está rondando los 5.
2: Bueno, 7:34 esta mañana. Chicos, ya estamos casi promediando el año.
1: Sí.
2: ¿No? Ya estamos casi la mitad, ¿o no?
4: Lo dijimos más temprano, el 2 de julio.
1: Cualquiera.
2: ¿2 de julio es la mitad?
4: Sí.
2: Bueno. No, no. Como cerca de Navidad, dijo Majuya.
1: Y sí, a nada, chicos, vayan pensando qué quieren, ¿eh?
2: No, estamos comenzando un invierno que siempre es una estación larga. Así que puliese, puliese, puliese, que Dios nos ampare, chicos, y nos ayude.
1: Sí, que nos dé salud.
2: El invierno es duro.
4: Vamos.
2: Sí.
5: Y que Messi juegue para siempre.
4: ¿Te dije que te conseguí leña?
6: No. Sí. Así me lo decís. Ayer tuve que echar y cortar.
1: Así tan suelto el cuerpo.
6: Claro.
2: Bueno, ¿cómo echar? ¿Vos podés?
4: Es hachera del chero. Chaco.
6: Tenemos hacha y con el hacha le damos.
2: Charles Ingalls. Claro.
5: Mariano.
2: Charles Ingalls.
5: Mariano.
2: Bueno, vuelven a jugar juntas, chicos, las hermanas Williams. Uy, en no, dobles. No. ¿Qué?
5: Como rompe las pelotas.
7: Como Messi.
2: Son espectaculares.
1: Sí,
4: qué pesada, se van, vuelve.
5: Te encanta.
6: ¿Qué están con una hipoteca que pagar?
2: A mí me encantan porque es una historia de superación.
5: No, terrible. Sí. Está pautado.
2: Chicos, Venus y Serena Williams vuelven a jugar juntas. Las razones detrás del regreso que atrae la atención del tenis mundial. Van a jugar dobles en Wimbledon,
5: sí,
2: nada más,
5: ni más
2: y nada
5: ni menos,
2: menos.
5: Claro, se está llevando a cabo la clasificación para Wimbledon y ya confirmaron ellas que van a estar.
1: Qué grosa.
5: 46 y 44.
6: Van de invitadas, no van a jugar.
5: Sí, claro, no, bueno.
1: Son las criaturas.
5: Hay que jugar.
2: No, de invitadas a participar, después tienen que jugar.
5: Claro,
1: sí,
5: claro.
1: Igual tienen que jugar, sí. Tampoco van a ir a hacer un papelón.
4: Pero es como cuando eligen la Miss Universo, que las Misses anteriores están ahí sentadas.
5: No, no,
2: están
5: de
2: jugar.
5: Están de
2: jugar.
4: Entonces tienen que clasificar.
5: Sortean y, por ejemplo,
2: hay algunos torneos. Para un minuto. Es muy difícil cuando no sabes nada.
5: Sí, es difícil.
2: Los torneos de Grand Slam tienen una, lo que se llama como una carta de invitación, ¿no? Wild Card, que invitan gente.
4: Golden Ticket.
2: Sí.
4: Bien.
2: Y los invitan a participar del torneo. No tienen que hacer la ronda de clasificación.
4: Claro, están acomodados.
3: En el fútbol, en algunos torneos pasa lo mismo. Copa Libertadores, claro. Copa Sudamericana, a veces tenés un invitado.
1: Sí, pero igual tienen que jugar.
2: Y tienen que estar a la altura,
1: claro,
2: de...
1: Claro, no es 46, que van a...
2: ¿Cuánto dijiste, Fer?
5: 46 y 44 tienen.
6: No sé, qué maravilla. Me meto ahí.
1: Deben, bueno, jugar bien, si no, no se van a ir
2: dos cracks.
1: A tener.
2: Sí. Dice, detrás de esta vuelta hay algo más que un simple capricho. Así como dos amigas de un club o dos vecinas de barrio que tienen ganas de jugar juntas.
1: Me encanta.
2: ¿Qué las motiva? Y cuenta Serena que un día ella estaba en la casa y ya había hecho todo lo que quería hacer o lo que había dicho que iba a hacer cuando se retirara. Y dijo, claro, ¿y ahora qué hago?
1: Claro.
2: Y ella sentía que tenía ganas de jugar al tenis.
4: Y me pongo a jugar, dijo.
2: Y se dijo a sí misma, ¿por qué no hacerlo?
6: Why not?
2: ¿Por qué no?
4: Fue al espejo y se miró.
2: No, y él le llamó al hermano y le dice, ¿estás?
6: Gordi, ¿estás?
1: Jugamos, le dijo.
4: Nena, le dice, nena.
6: Nena, loca.
2: Benny, le dice.
6: Benny Hill.
2: Sí, dice, sí, estoy.
6: Yes, I am.
2: Sí.
1: Le mandó una raquetita por WhatsApp. Y la otra ya entiende, puede ser.
2: No, la otra le puso dedito arriba, pulgar arriba.
1: Claro, otra, una pelotita le mandó. Y así estuvieron boludeando un montón con el WhatsApp.
2: Es una maravilla, chicos, y ahí ves el legado del padre, ¿no?
1: Sí, qué fortaleza y qué gana.
2: Bueno, y también es muy simbólico que ellas vayan a Wimbledon, porque Wimbledon siempre fue el más estricto de los torneos de tenis, que en un momento del mundo fue para gente blanca.
1: Claro, no estaba permitida, claro.
2: No estaba permitido. De hecho, hasta la ropa es impoluta ahí.
1: Ese es el imagínate. Que tienen que ir de blanco, ¿no?
2: Claro.
1: Claro, que claro. No pueden ir de color.
2: Entonces, es hasta muy simbólico que estén ellas ahí, con todo lo que eso significa y esta edad también, ¿no?
1: Claro.
2: A mí también me encanta. Parece una historia de resiliencia.
1: Sí, aparte las ganas, lo que es la vocación también, más allá de todo.
5: Fueron seis veces campeonas ahí.
1: No tienen por qué volver, para demostrar que es solo por ellas. Eso me gusta. sí, que no les importa sí. nada.
6: Aparte debe ser terrible porque ellas se retiran jóvenes, ¿viste? Entonces les queda
2: no,
6: como
2: a ella
6: un
2: les pasó
6: de
2: algo.
6: Juventud.
2: Cuando ellas estaban en el apogeo de su carrera, matan a una de sus hermanas.
5: Sí, de un tiro en la cabeza.
2: Claro, la matan. Y eso, ellos un tiempo estuvieron como fuera de todo,
6: no
2: en shock, en pánico. Sí.
6: Y
2: después volvieron y siguieron con su historia. Pero.
1: Ah, y ahí
2: pero la
1: dejan
2: verdad que
1: ellas de jugar.
2: Hay un tiempo estuvieron retiradas, sí. Sí,
6: qué
2: unos
6: loco,
2: meses.
7: Yo tampoco pero, me acordaba de ese dato.
6: Daba, ¿no?
2: Sí, su hermana mayor, Yatunda Price, fue asesinada.
6: Ay, ¡qué horror!
2: De un disparo en la cabeza.
6: ¿Yatunda se llamaba?
2: Sí, el miembro de una pandilla.
4: Eso te iba a decir, por pandilla.
5: No. Sí, sí, sí, con violencia.
2: Que construía una casa de venta de drogas, abrió el fuego contra el vehículo
6: Ay,
2: en el que
6: no.
2: se encontraba ella.
6: ¡Qué horror!
2: Y su novio. Creyendo que estaban siendo atacados por una pandilla rival. Claro, ella pasaba con su novio
6: Ay,
2: y le
6: no.
2: pegaron un tiro en la cabeza.
6: No,
2: un horror.
6: Qué horror.
5: Crearon una fundación para ayudar a víctimas de violencia en la calle y todo ellas.
2: Mm.
5: Están muy involucradas también, ¿eh? No solo en la parte deportiva, contrato millonario, campeonas de todo. La verdad, bueno, sus orígenes son muy, pero muy humildes
1: bueno,
5: también.
1: Son
5: muy
1: humildes,
5: toda la
1: humildes
5: familia.
1: Claro.
2: Bueno, cuenta la película que el papá, que soñó con tener una hija jugadora de tenis, que después fueron dos, él trabajaba de seguridad a la noche, su mamá era enfermera, y él a la noche estudiaba los... Un día veo una nota que no sé cuántos miles de dólares se había ganado un deportista, un tenista. Entonces él empezó a estudiar tenis a la noche, él no sabía nada. Él empezó a estudiar la técnica y la logística del tenis. Entonces,
3: ¿para poder enseñar a las hijas?
2: Claro, ahí se compraba libros, claro. Estudiaba, veía videos,
1: sí,
2: veía todos los partidos.
1: Sí.
2: Estudió como toda la...
4: del hambre.
2: ¿Qué?
4: Y dijo, esta piba me sacan del hambre.
2: No, que bueno, no. Es una historia muy, muy, muy, muy dura.
7: Está muy bien la
2: muy
7: película.
2: Sí, está muy bien. Te genera contradicción la película.
1: Sí, viste que todo el tiempo te hace
2: te
1: como repensar, ¿viste?
7: Sí. Como a veces estás con el padre y a veces te pensás, decís, che, qué cruel.
2: Sí.
1: Pero por
2: ¿vos sos más Serena,
1: entendés.
2: Maju o sos más Venus? Mm. Porque Venus es más tranquila y Serena es más pasional.
1: Me parece que soy más...
5: Selena.
1: ¿Cuál era la tranquila?
2: Serena.
1: Es más Serena.
3: Pero antes era al revés eso, ¿no?
2: No. Lo que pasa es que la que pintaba para ser la mejor del mundo era Venus. Y de hecho, ellas fueron las... Escuchen la historia de este poeta.
1: Ay,
2: este
1: eso es re feo.
2: Ellas llegaron a... Nunca ellas jugaron en Junior.
1: Claro,
2: ellas directamente
1: el
2: entraron
1: no
2: a jugar. Ellas entraron directamente a jugar profesionalmente. Vos cuando sos pendejo empezás a jugar tenis de manera amateur y después pasás como si fuera semiprofesional y después profesional.
3: Claro, como todos los deportes.
2: Como todos los deportes, ¿entendés? Ellas nunca hicieron esa cantidad de torneos que tienen que hacer los juveniles
7: sí.
2: para llegar a ser profesionales, para que terminar teniendo puntos para entrar a los torneos. Ellas entraron directamente y querían becar solamente, querían apoyar a Venus.
5: A una sola.
2: De hecho, arranca jugando Venus, la otra no. Y la otra es la que termina siendo Serena número uno.
5: Ay, lo que la
2: Venus
5: verdad.
2: También lo fue, pero la más importante en cuanto a resultados deportivos fue Serena. Maravillosa la historia, chicos.
7: Sí,
1: sí, es una historia muy loca.
2: Sí, muy
1: después
2: loca.
1: Después uno puede estar de acuerdo o no, pero es muy loca la historia.
2: No, y más le repito, lo que significa una persona de descendencia afroamericana jugando ese deporte.
1: Claro.
2: Sí, es simbólico. No ahora en estos años, en estos tiempos, pero por la historia del deporte, que ha sido muy dura. 7:42, buen día.

0: Bueno, ¿cómo va a estar hoy?
1: Frío, Santi. Vamos a tener 13 grados de máxima. La térmica está rondando los 5.
0: Escucha, Fernando. Sí. Messi está en el Olimpo más que nunca. Sí, porque pero, ahora... Claro. Ahora en cuanto a los goleadores, ya siguió sumando ayer.
2: Y sí, claro. Y
0: hablar aparte, desde el Mundial.
2: Terrible. Lo sigue muy, pero muy de cerca Kylian Mbappé, que Francia ganó, volvió a marcar goles. Está a 2 de Messi y encima mucho más joven, le queda una proyección de más Mundiales. Pero sí, Messi se cortó solo en cuanto al máximo goleador de los Mundiales. Había igualado a Miroslav Klose, el alemán. Ahora lo hace en soledad con este doblete. Y la ventaja que dio que malogró un penal, lo esperó hasta último momento el arquero, estuvo bien, se cayó anímicamente el Messi y el equipo en algún momento, pero después lo sacaron a flote y marcando el gol que hizo a los 39 años, minuto 88, 89, una locura la jugada que hace en el segundo gol. Y como todos quieren, porque Paredes tranquilamente dentro del área podría haber rematado al arco y se la da a Messi justamente para que haga el gol. Y había 3-4 rivales, no fue que se la dieron solo arriba de la línea para que la empuje. No, la verdad que recontra mérito para él. Y recordemos que venía de una lesión, jugó tan solo unos minutos en el último amistoso de la selección antes del Mundial. Y si fuese por él, yo creo que va a descansar. Pero si fuese por él, el sábado sale de titular, ¿eh? Quiere jugar todo, no le gusta salir ni nada. Yo creo que va
3: pero
2: a
3: puede descansar igual.
2: Obvio, para mí debería descansar. Sí, pero a lo mejor juega 30 minutos y
3: para mí no debería jugar tampoco.
0: Sí. Para mí habría que guardarse el próximo sábado.
2: Y bueno, muchos seguramente. El Cuti Romero no va a jugar porque se salió lesionado. No lo margina del Mundial, pero es otra inflamación en la zona de la rodilla que lo mantuvo al margen justamente de los amistosos y hasta que puso en duda aquel esguince colateral de su rodilla. Él no quería salir tampoco. Viste que en un momento había parado el juego el árbitro. Dijo, nada, no salgo para que entre Otamendi, que entró muy bien. Pero bueno, ojo, porque en ese sector de la cancha no tenemos demasiadas variantes. O sea, hay que cuidarlo, recuperar. Lo bueno es que ayer consiguió Argentina la clasificación, ya es primera dentro de su grupo y recién, por ejemplo, el Cuti Romero volvería a jugar el 3 de julio, con lo cual tiene prácticamente 11 días de recuperación, claro. Que en un Mundial
4: es un montón.
2: Anita, es un montón.
3: Igual, Fer,
2: lo dijiste vos.
3: Argentina ya recuperó a Paredes y a Tagliafico, que ayer entraron.
2: Sí,
3: y
2: claro,
3: demostraron que están bien.
2: Centrales,
3: también.
2: Pero sí, eso es muy bueno. El Dibu, que no tuvo demasiado trabajo, con el tema del dedo, lo mismo. Montiel tendrá 11 días para recuperarse. Molina ayer jugó un buen partido. La verdad que, salvo la única manchita, a lo mejor, es lo del Cuti Romero, que generó preocupación y a ver cómo evoluciona, pero este tipo de jugador, y por la instancia que se viene, olvídate que lo juega igual.
0: 7:45, buen día. ¿Qué premios tenemos?
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5: Qué guay. Yo brindo por Fernando Carlos y por Gonzalo Solo. Gracias. Que son lo más.
0: Sí, son los
2: Solo.
0: Bueno, mientras muchos artistas llegan en limusina a sus shows, el cantante Harry Styles llegó corriendo a Wembley a su propio concierto. Corrió 10 kilómetros para llegar. ¿Se acuerda que The Coldplay había llegado en taxi con una fanática? Un día le pagó el taxi a la chica.
1: Le dijo, ¿que te lleva?
0: Sí.
2: Le pagamos.
0: El tema es que, imagínate, vos llegás, corres 10 kilómetros para allá, ya llegás cansado.
4: Llegás con un mal humor. Agotado. Llegás calentito, pero cansado.
6: Nada más.
7: Bueno, yo estuve este año con la Sole en Cosquín y sí. Ella llegó caminando. O sea, se puso una capucha, tenía sí. Y venía caminando desde el hotel.
0: ¿Pero qué caminó? ¿2-3 cuadras?
7: No, debe haber caminado 5 cuadras, un poquito más, sí.
0: Porque 10 kilómetros es mucho.
7: No, 10 kilómetros no, pero entre la gente. Vos viste lo que es Cosquín en los alrededores.
0: Sí, claro.
7: Es un lío de gente, pero nadie la reconoció. Ella se puso una capucha y entró caminando.
4: Es que no te la esperas que te pase la Sole por al lado.
0: Sí.
7: ¿Viste?
0: Imagínate vos ver, no sé, el artista que te gusta... Y luego ves que está acá a tu lado tuyo en la fila para entrar.

0: para ejercitarse. Pero bueno, qué sé yo, acá algunos lo hacen.
1: Sí.
0: El 748, buen día. Qué éxito este pibe, ¿no?
2: Oh. Qué divino, ¿eh?
3: Harry.
2: Qué divino.
4: Y qué caminante.
2: Sí. A mí me gusta, siempre se hizo viral ese momento cuando era muy chiquitito, que estaba en el programa donde lo conocimos, el de X Factor, no me acuerdo, o Los Británicos Tienen Talento, y este Simon, el jurado le dijo...
3: ¿El malvado?
2: Sí, el malvado le dijo, ¿quién te dice que cantas bien? Mi mamá. Bueno, ¿y qué es tu mamá? Panadera. Bueno, que siga haciendo panes.
0: ¿Pero es Harry Styles?
2: Sí, es Harry Styles.
4: Sí.
2: Sí,
4: sí.
0: Yo lo tengo de high school.
2: No, a Harry Styles se lo dijo Simon, le dijo, decirle a tu mamá que siga haciendo panes, sí, porque de música no sabe nada. Y un Harry Styles chiquitito.
0: ¿De American Idol estuvo?
2: Estuvo, sí, claro, sí, él salió. No, ¿de qué concurso?
4: No sé.
2: De X,
5: del británico.
2: Del británico.
0: X Factor.
4: No. Aparte, él se queda como mucha onda, ya tenía.
2: Sí.
4: Cada tanto aparece, la lupita aparece ese video. Porque
2: se le caía
4: se debe
2: la
4: haber
2: onda.
4: Hecho viral. Se le caía la onda.
2: 15 años tenía.
4: ¡Flaco!
2: Y otra que aparece,
0: está, sí,
2: otra que aparece también en un reality de Buscando Talentos es Rosalía con 15 años. Y la del
0: ahí
2: jurado,
0: la vi también que la bardean.
2: La bardean.
0: Rosalía
2: le dicen, bueno, desafinas mucho. Bueno, para eso estoy, para aprender, le dice ella. Y nada, un carrerón hizo.
4: Claro.
0: Ay, chicos, claro, Harry está, él quedó como decir lo otro. No. Claro, Harry.
4: Potter.
0: No, dije cualquier cosa. Dije high school no tiene nada que ver Harry Styles con high school.
2: No.
0: Claro, nada que ver. Este es un temazo.
2: Y él.
0: Yo pensé que directamente había entrado con One Direction directamente.
2: No. One Direction sale de ese programa de
0: televisión. Sale de ahí, claro.
2: Sí, claro.
0: Claro. Pero pensé que él venía aparte, no sé por qué.
2: No, él es uno de los participantes.
0: Claro, de hecho era justamente formar la banda.
2: Claro.
3: ¿Pero vos qué sentías? ¿Que él nunca perteneció?
0: No, los otros sí. Bueno, el que murió acá, Liam Payne, Tomlinson también. Pero él, como es una estrella, yo pensé que todo se había formado alrededor de él. En los One Direction, un éxito descomunal en su momento. Él se porta solo después. Y él solo tuvo una carrera que supera la banda. Como solista.
2: Sí.
0: Porque en este momento Harry Styles es uno de los artistas más importantes del mundo.
2: Sí.
5: Está haciendo una serie de shows en Wembley, a estadio completo.
0: Sí, claro.
5: Y la llevó, que le dio un protagonismo muy grande a Shania Twain.
0: Y estuvo cantando un día con ella, lo vi en las redes.
5: Sí, claro, la llevó, la invitó porque la madre era fanática y la hizo escuchar sus discos cuando él era chico. La llevó de telonera de todos estos shows en Wembley.
0: Sí, y se la ve despampanante a ella.
5: Ella está muy bien.
4: Genial.
0: Sí,
2: ahora,
0: la
2: todos
0: vi
2: los
0: otro
2: chicos
0: día.
2: De esta generación son fanáticos de Shania. Por sus padres, me imagino, ¿no?
0: Bueno, 7:51, pero el éxito de él, chicos.
2: Ay, descomunal.
4: Más onda.
0: Bueno, mañana fría. ¿Cómo sigue el día de hoy? ¿Cómo viene la semana?
3: Bueno, Santi, vamos a tener una jornada muy fría. En este momento la térmica está rondando los 13 grados. La máxima va a llegar a 13. Después tenemos jueves. El jueves la máxima va a ser de 11 grados, la mínima de 6. El jueves, perdón. No, miércoles. Jueves 13.
0: No se entiende nada, no se entiende nada.
3: Bueno,
0: semana refría.
3: Va de nuevo, Santi. Hoy la máxima va a ser de 12-13 grados.
0: Sí.
3: Mañana miércoles 10 grados de máxima. Jueves 13 y viernes 14. Sábado 15. Llovería el domingo.
0: Ok, buen día. Mucho frío. El invierno arrancó con todo.
4: Con tutti.
0: ¿Prendiste la Tromen, Anita?
4: Prendo desde hace 3 meses que prendo la Tromen. Todos los días la tengo prendida. Y me aguanta.
0: Para
4: el
0: fin de semana estuve en la casa de una amiga que tenía Tromen.
4: Ah, es otro
0: lindo
4: nivel.
0: Calorcito.
4: Sí, pero es el calorcito de la leña. Claro, la leña es otra cosa, sí, chicos. Pasa que, bueno, sí, es otra organización de la casa. No es que vos prendés un mechero y queda prendido. Tenés que cortar la leña, que te traigan, y si no, claro, que te seca. Porque cuando hay mucha humedad se moja.
2: Se moja o cuesta prender,
4: cuesta prenderla.
3: O sea,
4: mucho
3: que vos
4: humo.
3: Podés ser Caperucita.
4: No, yo soy...

0: Laura.
1: No, ese es el hachero del bosque.
0: Charles.
1: El leñador.
0: Claro.
2: Ah, ella es el leñador.
1: Claro.
2: Que no, saca pero la panza, vos no lo conocés al novio de Anita. Él es el leñador.
0: Sí, él es el leñador.
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0: 8 de la mañana, 12 minutos. Yendo, ¿dónde? Buen día.
1: Hola, yendo desde Unión Ferroviaria, Ezeiza, hasta Caballito, sin parar.
2: ¡Esa, beso!
3: Buen día, soy Nico, estoy yendo de Buenos Aires a Santa Fe por trabajo.
2: Buen viaje, mi amor.
4: Hola chicos, soy alguien de Tigre, estoy yendo por ruta 8 para San Andrés de Giles.
2: Beso, buen viaje.
5: Salí de Catonas con el 311 hasta Moreno, me tomé el Sarmiento hasta Liniers, recién acabo de bajar y estoy en la parada del 106.
2: Mi amor, cuánto viaje.
6: Buen día para todo el Club del Moro, por aquí les saluda Edu, yendo desde Gerli hasta Pilar.
2: Besos, Edu, qué linda voz, Edu.
7: Yendo de Barracas a Vicente López en la línea 59. Besos, los amo.
2: Beso, mi amor.
8: Buen día, Sando, de Plaza Los Andes, en el 78 hacia Villa Lynch.
2: Beso.
9: Yendo hola. De San Justo al obelisco a cursar con mi marido que va a una audiencia.
2: ¿Qué tal?
0: Bueno, un beso, pasará lindo entonces. A ver, voy a repostear en arroba Santiago Albón el tuitazo de hoy, porque tenemos premiazos para esta mañana de martes. Bien.
10: Premiazos, Santi. Cenas de El Valo del Matone, premios de Barraza, gift card de Las Margaritas, extractores de aire, droga y ventilación, zapatos Gema Mujer de Calzado Zombú, buzos de la selección argentina tipo cangurito, increíbles, hermosos, y las pelotas, las mini pelotas coleccionables del 78, 86 y 2022. Ya te vas a Twitter, ya te vas a YouTube, que todavía tenés tiempo de participar.
0: Ahí está, entonces, pon el hashtag numeral el Club de Moro para ganarte los premiazos. Se ven las motos en estos días nuevamente, Gánate la tuya. Bueno, un amigo me decía ayer, hay que sacar el obelisco y poner un Messi gigante ahí.
11: ¡Ey, buena!
2: ojo, no den ideas, tampoco.
0: Hay, qué locura, chicos.
10: Hay bueno, ciudades que están pensando en hacer algo de eso, ¿eh?
12: No, él se merece un gran monumento, pero el obelisco está donde está, fue el primer templo que hubo en la ciudad de Buenos Aires.
0: Es un chiste, no es para decirlo en serio.
10: Vamos a ponerlo entonces, vamos a poner a Messi.
0: Bueno, atención chicos, cancelan la biopic de Madonna.
2: No,
12: ¿qué pasó? Sí. Poco se habrá aburrido. ¿Viste?
0: Madonna hace 2 años que venía escribiendo su biopic, sí, se había encontrado la actriz y todo.
2: Ella, es ella, mirá vos.
0: Y la biopic, sí.
2: Ah, no sabía. No, pero sí, pensé que era Madonna. ¿Era productora, algo así?
0: No, su biopic es de ella. Ella me encontró en la actriz Julia Garner como la actriz, es la de Ozark, ¿viste? La rubia,
2: sí,
0: de rubitos, divina.
2: Sí.
0: Para que la interpretara. Y bueno, ya estaba todo escrito, el elenco estaba todo. Y llegó a los estudios y le dijeron, Madonna, si te íbamos a dar 1 millón, ahora tenemos para que lo haga 1000 pesos.
2: Oh. Ah, bueno.
0: Y dijo, con esto no me alcanza, con esta plata yo no puedo empezar a trabajar.
2: ¿Era
0: claro,
2: guita?
0: No es guita.
2: ¿Tema de guita?
0: No, es mucha plata, pero no está la plata que ella necesita, porque si yo tuve una vida muy rica, tuve una vida tan fuera de lo común, tan extraordinaria.
2: Claro.
0: Que necesito un gran presupuesto para poder contar mi vida.
2: Claro. Si no le queda pobre.
0: Sí.
13: Sí, ya me imagino, sí, la primera escena. Empieza en un gran concierto en Nueva York.
2: Claro.
13: Y de ahí va para atrás. Algo que nunca se hizo.
0: Nunca se hizo.
2: Nunca visto.
13: Ay, nunca no, visto.
12: Yo me la imagino a ella de chiquita cuando muere la madre. Como
13: claro, pero la primera escena es...
0: La primera escena es con un estadio lleno.
13: Estadio lleno.
0: O acá River puede
13: y
0: ser.
13: Y ahí corta y se va, sí, el momento en que se muere la madre. Pobreza.
0: Escuchen, trabajé en este guión 2 años. Pasé 2 años en Universal Studios con los productores haciendo presupuestos y castings.
12: Oh. Dijo, y claro, ahora me hacen esto. Trabajando.
2: Y ahora
0: no, y ahora cuando tiene que estar la plata, no está la plata.
2: Para que no esté la guita para hacer la biopic de esta mujer, que la ponga ella. Sí, pero
0: bueno,
2: ella no
0: aparentemente,
2: quiere
0: en un momento se barajó hacer rodarla, en vez de hacerla en Hollywood, hacer la serie o la película en Serbia.
12: Ah, para que sea más barato el gasterío.
0: Para que sea más barato. El tema es muy lejos.
2: Claro.
0: Porque una Madonna en Serbia, no sé si tiene que ver con el...
12: No te la creo, aparte.
0: Con el lugar.
2: ¿Cómo haces, no?
0: ¿Se acuerdan que aquí en San Luis había un polo,
12: claro,
0: cinematográfico?
2: Sí, en un momento se filmaba
0: con
2: mucho
0: Rodríguez
2: ahí.
0: A.
2: Sí.
0: El Adolfo te la traía, Madonna.
2: Sí, en 2 minutos, querido.
0: ¿Se acuerdan que fue pareja de Esther Goris?
12: Claro.
2: Sí, que se puso más cinéfilo.
12: No, Esther sí. venía de Eva y le quedó lo de la primera dama.
0: Sí. Escucha, pero el Adolfo te la traía a Madonna y te la hacía hacer la Madonna a San Luis.
2: Pero sí. La Puntana, la Madonna Puntana.
0: Puntana. Puntana. Madonna Puntana.
12: Claro, en el Potrero de los Funes decía, este es el lago, este es el...
0: Qué linda provincia de San Luis. ¿Han ido alguna vez?
2: Sí, no conozco.
0: Ustedes no saben, pero vos no sabés lo que son las autopistas, más.
2: ¿Ah, en serio?
0: Es descomunal. No, hasta una pirámide tienen.
2: Sí. Ah, tienen de todo. Esa película que yo hice fue en San Luis, la de Val, la de Santiago.
12: Sí, la de Desde el Mar.
2: Desde el Mar fue... No, no me acordaba qué provincia, no la quería meter la pata.
0: ¿La de Fedeval y el papá?
2: Sí.
11: La moto. No,
2: ¿eh? Ellos son los que tienen el wifi en toda la ciudad. Ellos sí. son los del wifi en todos lados.
0: En toda provincia.
12: No, pero si te la hace Rodríguez A, el lago de Potrero de los Funes, es el Central Park Nueva York, ¿entendés?
0: Bueno, escuchen, la estrella aseguró que dedicó gran parte de su tiempo, de sus últimos dos años a este proyecto. Y dijo, yo tengo una vida muy rica, una vida que quiero contar... y ahora están buscando alternativas. Sería una pena que no la hagan, ¿no? Pues ya tiene todo hecho.
2: Igual me parece que ella es un poco pesada, vos sabés.
0: No, porque la vida la tiene.
13: Es Madonna.
0: La actriz es una gran actriz.
12: Es muy parecida a ella.
0: Es muy parecida. Sí.
12: Sí. ¿Y por qué nos llevamos a la Sandra, nuestra Santi?
0: Sí. ¿Sandra Madonna?
12: Claro.
0: Sí. ¿Viste no, que... la Madonna nuestra siempre fue Divina Gloria, pero Divina...
12: Pero Divina la hace, es así. En la de Moria, Sofía hace de jovencita.
2: Sí.
12: Siciliani es la Moria de la revista.
0: Sí.
12: Y Roth es su madre.
0: La de Moria se estrena ahora.
12: El 16 de agosto, el día del cumpleaños de Madonna y de Moria.
0: Sí.
12: Ese día son todos gays los que nacen.
2: Todos.
0: ¿Los que nacen el 17 de agosto?
12: Sí, ese día. Dice, ¿qué día nació? 16 de agosto. No se diga más, dice en la partera. Bueno, y escucha, en La Veneno hay tres venenos también.
13: Sí, también.
12: En todas las películas. Entonces acá tendríamos que buscar una de tus hijas puede hacer de Madonna chiquita.
0: ¿De mis hijas?
12: Claro, bueno. Santi, la que llega a Nueva York.
13: Hay cuatro venenos.
0: No, pero más 18 años tiene.
12: Joselito.
0: Necesitas una chica. ¿Quién puede ser? Una famosa.
12: 17 llegó ella.
2: Lalo Pilato.
11: No, pero no, la más chiquita tiene que ser.
12: Y estamos bajando el presupuesto, Maju. No me podés traer la chica de Canadá.
2: Pero Lalo Pilato tiene carita de nena.
0: Pero está en Canadá.
11: Claro.
0: El pasaje ya
11: Ángela Torres.
2: Pero viste que ella tiene mucha familia. Angelita que está acá.
12: No da 17.
11: La actual,
12: actual es divina.
0: ¿Después quién más?
11: Después queda más o menos.
12: Sandra Madonna es like a virgin hasta que hace Eva.
0: Uh-huh. Y la más grande es Divina Gloria.
12: Divina Gloria. Y de Eva hasta...
2: O Esther Goris.
12: No, ahí está.
0: ¿Esther Goris como Madonna? Bueno, chicos,
13: puede
0: también.
13: Puede ser. Y mira, yo
0: muy de lejos tomadas todas.
12: Sí, sí, no hay primeros planes.
2: No, es con. Bueno, cada uno más o menos.
0: La Madonna San Luis me gustó.
12: ¿Viste? Sí.
13: No, me estoy imaginando la serie de la vida de Santiago. Un capítulo, el boliche. Un capítulo completo.
11: Empieza igual, el boliche.
0: Dura poco, pero es un
2: capítulo dura un minuto 30 dura.
0: No, bueno, pero todo en cámara rápida.
2: Son todas historias, ¿viste historias de Instagram? No. Así se ve la
0: Reels. Son Reels.
13: La novela vertical de la novela de vertical.
2: Son tres Reels.
0: Novela, como la de Wanda, ¿viste que duraba poquito?
13: Me gusta eso. Un capítulo es la de
12: y lo contratamos al chico de Breaking Bad.
13: Sí.
0: Bueno, buen día, 8:21.
14: Mami.
0: Ah, escucha.
14: Cuando
0: ya.
14: Antes le daba.
0: Arriba, chico, arriba. Arriba. Vamos a la core, va.
11: Arriba, abajo.
2: Es la que te gusta a vos.
11: Lento.
0: Arriba.
2: Abajo.
0: Arriba.
2: Arriba.
11: Lento.
2: Arriba.
14: Acho, mami, eso no.
0: Escucha.
14: Lento.
2: Este me recuesta.
0: Lento.
13: No puedo, lento.
0: Y con esta canción.
2: Me caigo.
0: Llega Marcelita Tauro.
13: Ay, lento, buen Marcelita. Buen día.
11: Me mueve la cadera.
0: Che, Marcela, tus números. Qué buena energía, el 5-2-0.
15: ¿Viste? Son buenos esos números.
0: ¿Con quién viste el partido ayer? ¿Con Juaní?
15: Sí, con Juaní. Y llegó la Pato. Así que lo vi con la Pato.
2: ¡Ay, la Pato!
15: Así que lo vi. Sí.
2: ¡Ay, qué lindo que sea tu hermana, mamá!
15: Sí, por suerte sí. Así que llegamos, lo vimos los tres.
0: Marce, ¿quién en tu casa ella?
15: Estos días sí.
0: Ay, qué bueno.
2: Sí, vino con el frío, Marce, así no extraña.
15: Apachuchamos, sí. Así que,
0: ¿se llevan bien, Marce?
15: Sí, sí, por suerte sí. Sí, sí, sí. Así que ayer...
0: Pues es que eso me encanta de nuestro grupo. Salvo Fernando Carlos, que es como un incógnito.
12: Un
0: el otro día llamó a su hermana, hay que decirlo. Sí. Pero sí, todos nosotros somos muy buenos hermanos porque hablamos muy amorosamente de nuestros hermanos.
12: Yo también soy buen hermano.
11: Pero no sabíamos que mucho, tenía una hermana hasta el otro día.
2: Bueno, sí, pero por ahí se sentía avergonzado. Claro, capaz que no le damos pelota cuando dice.
0: Pero
2: algo.
0: Todos acá hablamos muy, muy amorosamente de nuestros hermanos, todo el tiempo. Y Marcela es una de ellas.
15: Sí, ella es muy buena conmigo y bueno, y ahora necesitamos estar juntos en este momento.
0: Está bien.
2: Además, la Pato es la Pato. La Pato es como la hermana de todas.
15: Claro. Entonces, y bueno, y ayer eran los gritos ella, porque no entiende mucho de fútbol. ¿Viste? Y Juan Cruz dice, ay, por favor.
12: Claro.
15: Ay, ay, ay. No, Tati, no van a hacer gol. Quédate tranquilo, los contrarios. Dejate, ¿viste? Sí. Andate al shopping un rato.
0: Fernando, ¿qué quieres decir tu hermana?
12: No, que la amo, que la quiero mucho y le mando un beso muy grande.
0: Qué lindo escucharte.
11: María Mercedes.
12: ¿Cómo se llama?
11: Mercedes.
0: María, no, es María de las Mercedes.
12: María Mercedes.
2: Meche. Lo que pasa es que Fernando no abre su corazón, no es que no habla de los hermanos.
12: Y hermano también.
0: Para María Mercedes, una novela de Talía, María Mercedes.
12: Claro, María Mercedes, para servirle a usted, de mi familia me encargo yo.
2: Qué lindo.
0: Sí, Fernando, ¿y qué quieres decir de Edith?
12: No, que la amo, que la quiero mucho y le mando un beso muy grande.
0: Bien, Fer. ¿Cómo se tergiversa? ¿Y de Costi? ¿Qué quiere decir de Costi?
12: No, que la amo, que la quiero mucho y le mando un beso muy grande.
0: Cariñoso.
2: Qué cariñoso. Es dulce.
0: ¿Te cuenta? ¿Y de Majita?
12: No, que la amo, que la quiero mucho y le mando un beso muy grande.
2: Ay, Fer, yo también.
0: ¿Y de Sorbito?
12: ¿Cómo?
0: ¿De Sorbito?
12: No, me parece que es un pelotudo. Pero bueno, necesario para el programa. Para eso, para pegarlo.
2: Qué pavo, qué. Viste que le cuesta, viste que.
12: Me cuesta.
2: Dice
12: me cuesta.
2: Que nos ama y después hace un chiste, porque no lo puede ser.
12: Ah, los aprecio, son como ni de trabajo. No, que la amo, todo. Que la quiero mucho y le mando un beso muy grande.
0: Bueno, María Mercedes.
12: Hasta es las 10. Son los mejores compañeros.
11: Debe estar contenta, que por segunda vez. En 10 años.
2: ¿Cómo debe estar la hermana? En este momento está desnudo Chocha. En el obelisco.
0: Bueno, en un rato nos vamos a meter con Shakira, que estuvo en el partido ayer, Marcela.
2: Sí.
0: Muchos dicen Shakira es la cábala de la selección.
12: ¿En serio?
15: ¿En serio?
2: Sí. Y pero en el otro estuvo también. La otra pero no estuvo. Escucha,
0: para mí se equivocó de partido, porque estaba como, viste, que no festejaba
12: estaba
0: nada.
12: Como perdida,
0: estaba,
12: ¿no?
2: Nada.
0: Para mí fue llevar a los pibes para que vean a Messi.
2: Para que se cansen.
0: Y los chicos después se aburrieron y hacían cualquier cosa.
2: Sí, le tocaban la cabeza, le sacaban los mocos,
0: no,
2: la
0: le tocaban
2: oreja.
0: La cara y se dice, no me toquen la
12: cara. No me toquen la cara que es de látex.
2: Sí.
0: Me duele la cara.
12: Te vas a quedar con la cara de mamá en la mano. De verdad,
2: Santiago. Se pone anteojos que no le quedan bien.
12: No le quedan bien esos anteojos.
15: No, se hizo algo en la cara que no que todavía se le está acomodando. Sí.
12: Pero ¿cuántos días va a tardar?
15: Porque para mí es un lifting que se hizo.
0: Escucha.
15: Es una operación, no es un...
0: Shakira le mandó un mensaje conmovedor a Messi y puso orgullo de todos los latinos. Claro, ella le da a los latinos, Marcela.
12: Me da como se sumó.
15: Claro.
12: Y cantó en inglés.
13: No, pero está bien eso. Que los latinos, sí. Viste que a veces nos peleamos entre nosotros, chicos, tenemos que
0: pero
13: estar
0: para
13: unidos.
0: Cuando metió un gol Messi tenía que saltar, revolear algo.
2: Algo.
12: Revolear uno de los
2: levantarse la remera, ¿viste? Algo.
0: ¿Viste la que... Shakira.
2: Shakira, bajate la... Shakira. Qué raro que no se puso la remerita amarilla.
0: Los anteojos que tenía son prestados,
2: qué
0: ¿viste?
2: Feo cuando, le queda.
0: Viste que está sin anteojos y le decía a algún amigo, che, pero
12: tenía un par de lentes.
2: Traje dice, nada, tengo para... esto nomás, que son los del cotillón.
12: Sí, y él abre el aguante del auto. Importa, y
0: anda con esos anteojos que son del cotillón de una de las fiestas de los nenes, Marcela, sí. Que le quedaron en el auto.
15: Sí.
0: Y dijo, ahora, yo bajo con esto.
16: No es raro que no esté en México, porque Colombia juega en México y su novio es mexicano.
15: Y por ahí se va ahora. Si tiene
12: juega a hoy, privado.
16: Colombia.
2: Sí, pero está el toque.
15: Juega el partido.
2: Termina
15: partido
2: y se va.
16: No toma escala.
15: Fue a llevar a los chicos.
16: No.
15: Para
2: hace tres revoleos de cadera y está allá.
0: Es más. No toma escala.
16: No hacen con escala, ¿no?
0: Shakira, no. Guille.
2: Es Shakira.
15: Tiene avión privado, se va en un avión privado.
12: Para mí los pibes estaban infumables y dijo, ¿saben qué vamos a hacer?
2: No, vamos a ir a la cancha.
12: A la cancha.
15: Llévame a ver a Messi, mamá, dijeron.
12: Vamos a ir a la cancha, se portan bien.
0: Él lo habrá invitado, Marcelo, lo habrá invitado a la mujer de Messi y pueden ser amigos ellos.
2: Pero estaban en un... Estaban
17: pero para
2: en
17: mí
2: papalco.
17: Ella debe tener la recontra VIP y acceso exclusivo
18: sí,
17: al All
18: cantó,
17: Inclusive.
18: Ella cantó la canción, debe
2: ella
18: tener.
2: Ella hizo canje, chico, dijo yo pero canto.
0: Para, ella, no, para, ella cantó
16: 2:40 al vuelo de Dallas a Ciudad de México, Guillermo.
18: Mira, no, nada.
0: Claro. Para, ella vive, para, ella cantó en México, abrió en México ella.
12: Claro.
0: Es decir, le dieron los pases para los partidos de México. Y ayer llegó con los mismos tickets a Dallas y le dice el de la entrada. Dice, yo tengo a Shakira que quiere entrar.
11: Señora, solo de México.
0: ¿Qué hago? ¿Qué
11: le digo que no a Shakira?
0: Pero estas entradas sirven para México, señora. Se son para acá. Y ella le dice, yo canté la del mundial. Hace casi 5 mundiales que vengo cantando.
18: Y le puso llevó un pendrive.
0: Déjame pasar.
2: Se subió los anteojos por las dudas, no la reconociera.
15: ¿No serán los chicos que tienen la entrada por el padre?
0: ¿Por
15: no?
0: Piqué? No.
11: No, si ni se habla ella con Piqué.
18: Yo
11: no.
18: Soy. No,
15: pero los pibes por ahí tienen en la entrada y va.
0: Y en la entrada le decía, escucha, no. Usted no es Shakira, dice, usted no es Shakira. Usted y no ella es... le empezó a cantar. Le revoleaba la.
2: Y le dijo, mírame los pies. Y cuando lo vio en la zapatilla con los cordones amarillo. Ahí el vago dijo, me parece que...
12: Dijo, boluda, parece que...
0: Espera un minuto, señora. Y se fue con el jefe a llamar a superior y le dice, acá tenemos una...
12: Hay una señora que tiene una peluca de Shakira.
0: No, hay, sí. Lupita, hay una Natalia. Dice que... Dice, ser Shakira, dice. Sí. Tiene entrada para México. ¿Qué hacemos?
2: Dice...
0: Todo en inglés, obviamente,
2: dice,
0: ¿no?
2: México 86 la entrada. No, ¿qué hacemos? La dejamos pasar.
0: Y déjenla pasar. Fueron a un lugar, subieron una platea que no fueron...
2: Sí.
0: Uno de austríaco, Marcela. Ubíquenla ahí.
2: Hay justo tres lugares, pero está con dos nenes. Wow.
0: Porque viste que no había nadie la cámara, en un momento la cámara la descubre, estaba sola Marcela.
2: Claro,
15: sí, es más, sola. Te digo, el nene mayor le estaba dando un beso a la mejilla.
18: Y ella le sacó la mano, le dijo, sale aquí. Y
0: porque las cámaras la tomaban, claro. Justo le hacen un plano y el nene está
18: bueno,
0: tapando la
18: pero
0: cara.
18: Pero justamente ahí tenés que abrazar a tu hijo y darle un besito.
15: Claro, qué feo, dice Juan Cruz, que te pasa una cosa así.
18: Sí,
15: que
18: mi
15: justo,
18: hijo dijo lo mismo.
16: Pero le dolía la cara.
15: Digo, pero es Shakira, yo estaba, le digo, bueno, que
0: no
15: tu
0: me
15: novia, le
0: no.
15: Es una el hijo y la madre, le digo, Shakira con el hijo.
17: Aparte de la pantalla que tenía el estadio, vieron que eran 4 pantallas gigantes, la vio toda la cancha, mal.
2: Ella está harta de los
16: dos. La cara se veía más grande en la pantalla.
2: Sí. Sí, se veía carancha.
0: Yo lo que digo, para no, lo que pienso es, me pregunto, debe haberse llevado a los chicos a ver a Messi, porque si no, si yo hubiera tenido algún tipo, tendría que haber tenido algún tipo de gesto, siendo latina ella y tan conectada con nuestro país. Cuando Messi mete un gol y todo, saltar, hacer algo para
12: se quiso colgar, Santiago, se quiso colgar. ¿Qué? Se quiso colgar.
17: Y volvieron
0: no,
17: que ustedes...
0: No, yo creo... Pará, fuera de joda, yo creo que a ella la movilizan sus hijos y los hijos deben ser fanáticos de Messi, como todos los chicos.
2: Sí,
0: pero pará,
2: los hijos son españoles.
0: Y ella fue hasta Dallas, por el partido fue ahí.
17: Sí, claro.
2: Los hijos son
0: claro,
2: españoles.
0: Claro, no es que estaban en ¿qué?
2: Los hijos son españoles.
18: Son españoles.
0: Por eso mismo.
2: Claro, pero deben hinchar para España.
0: Y bueno, ella... pero Messi cruza, chico.
2: Sí, Messi es del
0: pero
2: mundo.
0: Es del mundo.
15: ¿Cómo va a sentir? Ella agradece. Ella agradece.
0: Orgullo para todos los latinos, puso.
15: Sí, sí, orgullo para todos los latinos. Pero si ella grita un gol de Argentina, ya en Colombia la tienen.
11: Che, pará, me está cayendo mal ahora.
15: Montada.
11: También subió una foto y felicitó a toda Francia. Y dijo, te amo Francia y no sé qué.
12: Y bueno, porque.
11: Ah, nada, nada.
18: Te rebeleta, Shakira.
11: Shakira,
18: igual, te está beleteando.
17: Para mí el problema.
12: No sean acciones comerciales, tienen que. Tiene que
17: venderse. Celebrar.
18: Para mí ella quiere ir a los partidos gratis, entonces hincha por todo.
12: Igual es la Coca-Cola gratis.
18: Yo soy
0: como la vieja de los velorios. Como la vieja de los velorios.
18: Igual, sí.
17: Igual advierto que tienen un problema con todos ustedes.
12: Advierto.
17: Porque,
0: no, para qué
17: esperan
0: genial,
17: gestos
0: qué,
17: no, como
0: qué
17: de Coldplay,
0: que aparezca en todos los partidos, ¿no?
18: Todos.
0: Shakira tiene que aparecer en todos los partidos, pero aparte de los que se juegan en distintos países casi simultáneamente.
12: A la vez, la verdadera
0: tiene que
12: Shakira
0: aparecer.
11: Va, en el entretiempo se va.
18: Enfocan y está Shakira con los dos nenes.
17: Lo que pasa con Infantino, viste que Infantino decís, pero cómo, si estuvo en la apertura a los 10 minutos, estuvo en tal partido y minuto 88 está en otra sede viendo otras dos selecciones, ¿cómo hizo?
18: Claro.
17: Y bueno, y está en todos lados.
12: Bueno Ventura dijo...
0: Un beso Shakira.
12: Un besito. Ventura dijo los otros días que Luis Miguel en un momento en el concierto se iba y entraba el doble.
17: Ah, mira.
0: Qué guay. Chicos, saquen una hoja, vamos.
19: Vemos, 8:30.
0: Vamos,
19: 8:30.
0: 8:31.
19: Y me morfé la palabra.
2: Ah, bueno, mientras sea la palabra.
19: No preguntes esas cosas.
2: ¿Ah?
0: ¿Qué es la enuresis?
2: Hacerse pis encima.
12: Exacto.
2: No puede retenerlo.
11: Ah, como vos, Anita.
2: Claro. Enuresis. Claro. No se puede controlar el esfínter del pis.
0: Enuresis. Es hacerse pipí durante el sueño. ¿Cómo sabes, Anita?
2: Nada, porque...
12: Ah, por eso lo aprendimos con Inés Esteves en Verdad Consecuencia.
13: También.
0: Enuresis.
13: Mira, no sabía.
12: Sí, sí, así se llama.
15: Cuando estás dormido y te haces pis.
0: Sí, sí, es muy común en los chicos, sí, a una determinada edad. Ojo, que es una determinada edad. Si eso sigue, hay, claro, hay otras cuestiones.
2: Hay que hacer una consulta. Igual no hay que volverse loco como padre cuando los chicos
20: se hacen pis en la cama.
12: Ah, ahí ella dice cama y ya te la imaginas cama ahí arriba.
0: Sí, sí. El... ¿Algunos hizo pis, recuerda? Sí.
2: Yo me hago ahora de grande. Todo. Nunca.
12: Pero eso es por el prolapso, nena.
0: O sea, como la maestra.
2: Claro, como la maestra que se
12: como la Katy. La Katy también.
0: Hay una, escucha, hay una maestra en la propaganda, Marcela, que como se hace pipí, los alumnos le escriben una carta para que vuelva, porque ella no quería volver porque se le da vergüenza. Entonces, gracias a unos pañales, vuelve. Bueno. Y cuando llega con el pañal, los alumnos van y la abrazan.
12: Sí.
0: Y
12: después le hacen la rueda.
0: Le hacen una rueda. Y es la misma propaganda que ahora hace Katy.
12: Fíjate, ¿no?
0: Sí.
12: Y los
0: por
12: nenito,
0: eso, la que venga Katy la tenemos que abrazar.
2: Claro, y aplaudir.
12: La aplaudimos porque ya no tiene olor claro a neo, dicen los nenitos.
2: Claro. Hay que aplaudirla porque ya no huele.
0: Es la vida, chicos. Igual.
2: Chicos, no va a pasar a todos.
12: Ay, no, esperemos que no. No.
2: Ah, claro, bueno, yo los quiero ver a ustedes.
12: Pero bueno, imagínate que vengamos acá con pañal.
0: ¿Se acuerdan cuando la gente, cuando éramos chicos, se veían muchos colchones en la gente? Los sacaba
2: sí,
0: la,
2: claro,
0: a la vereda.
2: Qué vergüenza la cuando los sacaban al sí balcón. ¿Viste que
0: no, la vereda, viste, quedaba para la calle y vos veías de afuera y decías, sí, este es el meón.
2: Los mandaba, ¡chao, meón! Te daban ganas de gritar.
12: Le veías el colchón al
0: vecino. Pregúntale a ChatGPT, Fernando, ¿a qué edad es común que los chicos se hagan pipí en la cama? Porque obviamente que hay un proceso cuando los chicos están largando el pañal.
12: ¿A qué edad largan más común el pañal?
2: A los dos y medio. Y depende, porque claro, a veces te cae en verano, los dos te caen en invierno.
13: Claro.
2: Entonces
0: tenés un... Mi hijita más chica ahora, a los dos fue, 2 años.
11: Ah, pero antes de los dos, ¿imposible?
2: Sí, también.
0: Sí, ah, ahí fue. Sí.
2: Pero entre no hay que generar un...
12: 4 años.
2: Lo que claro hay que bajar, ¿viste?, es la expectativa de generar un super pibe que saque al año saque el pañal.
13: Sí, no es que lo hace mejor o peor, no.
0: Pero no es, lo que pasa es que yo la mía fue antes de los dos, porque cumple en marzo y fue ese verano.
2: Ah, claro, es que si te agarra ese verano...
0: El verano es más fácil, porque claro, se hace casi sin el pañacito, sí, y empiezan como a acostumbrarse.
2: Tal cual, en invierno te
0: pero
2: matan.
0: Pero un poco más tarde, es un poco más, sí, sí, es un poco después.
13: Muchos lo dejan como solo. Mi hijo se lo empezó a arrancar, ya no se lo sí bancaba, tenía 2. Viste que muchos ya empiezan como
2: trasvasando.
13: Solos.
2: Ellos sí, cuando empiezan a controlar el esfínter, empiezan trasvasando. Vos lo ves que están en la bañadera, viste, ah, que lo dejás con tarritos.
13: Sí, y va, pasan pasa.
2: Ahí ya empieza
13: sí
2: el control de esfínter. Empieza la etapa que empieza a controlar.
12: Bueno, enséñale a Sorbo, porque Marcela lo vaticinó el domingo.
11: Domingo,
12: el año que viene.
11: Festejás el Día del Padre.
2: ¡Apa!
0: Volvemos sí con otra palabra. Prosodia. ¿Qué es la prosodia?
2: Prosodia.
13: El acento.
0: ¿Alguien? Prosódico.
2: Fóbico al sodio.
12: No, eso
11: no
12: es prosodio.
11: No, no. Está a favor del...
2: Ah, claro, un amante del sodio.
12: Hipertenso es eso.
2: Prosodia.
0: La prosodia, nadie sabe qué es, Costa, ¿vos no sabés?
12: Algo, pero seguro
2: acá
12: lo de antes.
0: Escucha.
12: Es algo de los sonidos.
0: Escuchen, es la parte de la gramática que enseña la correcta pronunciación. Es la correcta pronunciación. Ay, y acentuación de las palabras.
2: ¿Entendés? Ah.
0: ¿Viste cómo se dice y cómo se...
2: cómo se escribe y cómo se pronuncia.
0: Cómo se escribe y cómo se dice. Claro. Cómo se pronuncia. Lo prosódico claro era cómo se pronuncia.
2: Perfecto.
13: Algo de lo del acento era por ahí.
0: Claro, claro. Y cómo acentuamos las palabras. Bueno. ¿Viste que claro a veces decís cómo se acentúa la palabra?
12: En las provincias no, mismo, no se acentúa distinto que en la capital.
21: Sí, y ahora es gripe, porque yo leí en
12: la gripe.
2: La gripe, no, la gripe.
13: ¿Gripe?
2: Me ha dado una gripa bárbara.
21: Porque yo vi en el diario hace un ratito que decía, se acentúa la gripe en Buenos Aires.
2: ¡Ay,
21: ahora no, gripe!
0: ¡Ah, muy bien! Es...
2: Nah, ¡qué luz!
20: Hasta los 5 años, no entendí. Ponele que es normal.
21: ¡Oh, en serio!
20: Pues, hay que pasarlo a ver con un médico. Ay, es medio difícil de explicar. Es... como uno habla con entonación, con musicalidad, bueno, más o menos.
18: La buscona hoy, ¿eh?
0: Siempre, sí, siempre, siempre está en el medio del acto, ¿viste?
18: Siempre. Para mí siempre tiene cuenta. Ella frena y tipo, dice, ay, para mí
0: siempre dice tipo, espera de bombear un poquito, para de bombear que voy a contestar.
12: Te muevas.
18: Es que tengo que hablar con Santi, dice.
0: Y agarra el WhatsApp y dice, ay,
12: ¿cómo es la palabra que dijo Santi?
18: ¿No será que 8:30 tiene descuento en algún telo? Sí, por atiende. Eso la agarramos ahí, atiende
0: a domicilio.
12: Sí,
0: atiende
12: a domicilio. Como Santi bueno. Dice de Doña Florinda.
0: ¿Qué digo de Doña Florinda?
12: Vos decís que ella atendía.
0: Doña Florinda era prostituta.
12: ¡Basta!
18: Más bien, lo sabían todos.
0: Lo gateaba la Girafale.
18: A Girafale, que
12: era maestro él, que le iba a sacar.
15: ¿Cuánta plata que hacen con la prostitución, eh?
1: ¿Saben el tránsito que?
15: ¿Cómo llegan, eh?
18: Ah, sí.
0: ¿Saben el tránsito?
12: Señoras conductoras.
0: Escucha, ¿qué dijiste, Marcela?
15: ¿Cuánta plata que hace con la prostitución y cómo llega, sí, ¿no? Actrices.
0: Sí, ¿cómo llega la ciclo?
18: ¿Cómo rinde?
12: Por algo la más últimamente antigua del mundo.
18: ¿Qué rinde la prostitución? Sí, rinde.
12: ¿Viste? ¿Vos te acordaste?
15: Muchas tarde viven en Nordelta, mi amor. ¿Cómo hacen?
0: Sí. buen día.
15: Y mira, la mujer nos decía Doña Florinda, me la llegó lejos.
18: Okay. Pero era talentosa.
15: Sí, ¿no? Todas tienen talento, evidentemente, pues llegaron lejos.
12: Vino picante hoy.
18: Vino picante, Marcela, me da un miedo esta, ¿no? Esta no mañana.
12: Me encanta. Se va directamente al juzgado, ¿eh?
18: No vas a dar nombres, Marce.
12: Está actuando un fiscal de oficio.
18: Pongan a grabar.
15: No, la justicia no interesa.
12: Claro.
0: Buen día. 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
3: Señoras y señores, lo dicho, ¿no? Impresionante, ya sin palabras. Deberíamos estar callados hasta que termine el auspicio, porque la verdad ya no hay calificativo para expresar lo que genera, ¿sí? La dimensión de Lionel Messi que, gracias a Dios, juega con la camiseta de la selección argentina. Ayer volvió a marcar un doblete, 5 goles para él. Máximo anotador en la historia de los mundiales, ni que hablar. En este de Estados Unidos, Canadá y México para un nuevo triunfo de la selección argentina. Datos y récords por todos lados. Ayer tachó un día más en el calendario porque no había marcado un 22 de junio. Había jugado con Grecia.
11: Le faltaba,
3: ¿sí?,
11: ese día.
3: En alguna oportunidad, le faltan varios, pero creo que son 78 días de los 365 que tiene el año. En 78 días no marcó. Ayer tachó uno más, que fue el 22 de junio por partida doble.
11: Con respecto a los 90 minutos, le falta marcar solo en el minuto 1.
3: En el minuto 1. Después hizo goles en todos los minutos.
18: Mira.
3: Sí. No, es verdad.
11: Tremendo.
18: Qué bárbaro.
12: ¿El de ayer a qué hora fue? ¿A los 90?
3: Y el último a los 88, creo. Y el primero, bueno, malogra el penal, pero ya eran 15, 17 minutos.
11: No, en el penal, no, menos de 10 minutos. 5, 6 minutos.
3: En el primero.
18: 8 minutos.
3: Sí, claro.
18: A los 8 minutos.
3: Mira, y bueno, después el 1-0. Se había caído la selección argentina, se sintió tocada después de que Messi, extrañamente, pero puede pasar, malograra un penal. Hay algunas estadísticas con el hijo Clark que lo voy a comentar en un ratito para que Sorbo me...
18: Estaban recalculando.
11: Con respecto al penal, ojo con ese dato, que no era
3: bueno,
11: real.
3: Bueno.
11: No era real, tenedlo en cuenta.
18: No es ideal.
11: Pensalo para la próxima salida.
18: ¿Qué vas a decir después?
3: Pero cuál, pensalo, pensalo del Guaje Villa. Pero, por ejemplo, mirá, a partir de los 31 años, ¿sí? Que ya es para un jugador de fútbol.
18: Grande.
3: Es un jugador grande. Bueno, este es el mejor año en cuanto a goles anotados. Mirá, para Lionel Messi. Oh, wow. Lleva con 38 años, va a quedar esa marca porque mañana cumple 39, Lionel, 50 goles. Una animalada. Con 38 años, jugando menos porque se ha lesionado en la Liga de los Estados Unidos, con la selección argentina. Es recontra nuestro as de espada. Veremos si Scaloni decide, conjuntamente con él, darle descanso el próximo sábado, 11 de la noche, cuando termine Argentina la fase de grupos con Jordania. Pero ya clasificada Argentina para 16avos de final, juega en Miami, viernes 3 de julio, 19 horas, con rival a definir.
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0: 8:41. Les hago una pregunta. ¿Les gustan los M&M?
21: Sí.
18: Ay, sí.
21: Mal. Tan, los negros tan, para mí.
18: Ay, amo. Amo los de maní. Me gustan.
0: Bueno, escuchen. Los M&M ahora van a salir una versión nueva celebrando, festejando los 85 años sin colorantes artificiales. Viste que había todo un estudio hecho que decían que algunos colores tenían sustancias que no estaban permitidas o comidas en exceso podían llegar a ser cancerígenas. Bueno, han estado trabajando mucho tiempo para hacer estos confites tan, tan famosos. Tienen chicos casi 85 años.
18: ¡Oh, qué loco!
0: Son de toda la vida. Son número uno en el mundo estos confites. Y hay dos colores que no van a existir más.
15: ¿Cuál?
21: El amarillo.
18: El azul, no. Debe ser.
0: ¿No? El azul. Ah.
2: Y el verde.
0: Y el marrón. Marrón, el negro. Que dice Fernando.
18: Ah, mirá qué loco, que justo el marrón, que era de chocolate, hubiera sido.
0: Es así, para lograr el azul y el marrón en estos nuevos M&M's que no van a tener colorantes artificiales, tienen que usar espirulina.
21: Ah, la espirulina.
0: Que es un alga.
15: Ah, sí. Y es saludable y eso.
0: Es saludable, pero para llegar a lograr esos colores necesitan mucha cantidad de producto
21: y están y matando
0: como otro color, otro sabor y otra cosa, y dicen que no va a funcionar. Entonces lo van a suplantar a esos dos colores. Es decir,
15: pero el sabor, ¿cómo lo cambia? Porque tiene sabor la espirulina un poquito, ¿eh?
0: Por eso mismo, no lo van a usar. No lo van a hacer. Sacan de circulación a partir de agosto. Sacan de circulación el azul y el marrón oscuro.
18: Y el marrón. ¿Lo van a reemplazar o directamente dejan de existir?
0: Van a reemplazar por otros colores. Sí, van a reemplazar por otros colores.
1: Es legendaria la exigencia que tenía el grupo norteamericano Van Halen en cada uno de sus shows. Cuando ellos enviaban el rider con todos los requisitos, tenía que haber en el camarín un bowl con M&M sin marrones.
18: Mira qué adelantados que
1: entonces
18: estaban.
1: Tenían que poner a alguien a sacar todos los marrones.
0: Todos los marrones.
18: Para mí el marrón.
1: Este año se dijo que era porque eran los hinchapelotas y después, cuando ya ni tocaban, dijeron que en realidad lo hacían para asegurarse de que la gente de cada lugar había leído todas las exigencias técnicas.
18: Ah, era una prueba.
1: Cuando entraba alguien de la producción y veía que había marrones, dice, esto no nos dieron bola. En cosas más graves que tienen que ver a lo mejor con cuestiones eléctricas o demás.
18: Ah, mira.
1: Era como un detector que tenían para saber que no le habían leído todos los pedidos.
18: Era la prueba marrón.
1: Exacto.
18: No está mal.
21: M&M se llama por las iniciales de los apellidos de sus creadores, ¿no? Por
0: Martín y Martín.
21: Que inventaron, inventaron un chocolate.
0: Marcela
21: que no
0: y Marcelo.
21: Marcela y Marcelo. Forrest Mars y Bruce Murray.
0: Mirta y Mirna.
18: ¿Qué tal?
0: Sí.
18: Me encanta.
21: María bueno, María.
0: El ejecutivo de la empresa dijo que es lo más difícil que ha tenido que hacer en su vida, porque imagínate que tiene que cambiar la imagen a un confite que ha sido un éxito en el mundo.
18: Claro, los colores, los muñequitos, todo.
0: Ahora, ¿cuáles van a ser los colores sustitutos?
18: Claro,
0: ¿cuál
18: es? Ahí está la pregunta.
0: Claro, porque sacan el azul y el marrón de circulación los M&M dentro de poco y va a haber uno color morado y otro color rosa.
18: Ay, qué lindo el morado. El rosa me gusta, el morado ya está el rojo.
0: Porque lo que pasa que son, pero son más fáciles de hacer.
18: Ah, son vagos.
2: Claro.
0: ¿Morado y qué?
15: Y rosa.
18: Y rosa.
0: Morado. Entonces ahora van a ser rojo, amarillo, naranja, verde
18: rosa,
0: morado y rosa.
4: ¿Morado es el violeta?
18: Sí.
0: Claro.
18: Sí. Morado. Claro. Tiene otro nombre, rosa, morado.
21: No, pero es más berenjena, Guille.
18: Claro.
0: Bueno.
4: Pero el morado
0: es más violáceo. Más violáceo.
15: Ahora, claro. ¿Puedo hacer una pregunta?
21: Dígame, Marcela.
0: Sí, Marcela.
15: Porque nombraste el color rosa. ¿Por qué todos los jugadores de la selección tienen color fucsia o rosa en
0: los botines? Tiene una explicación eso, Fernando.
21: Sí, fue una modalidad de la empresa que...
15: Que los hace.
21: Que tiene, sí, que los viste para que se contraste con el césped que es bien verde.
18: Ah, okay. Qué lindo. Es una cuestión
0: que... Es marketing. Es eso, ¿no?
21: Claro.
18: Mirá qué bien pensado.
5: Sí, pero después la competencia también lo sacado del mismo color.
21: Para que se note más, para que tenga mayor visibilidad.
18: Está bien pensado, ¿eh? Es una decisión aesthetic.
0: Igual no te comas el botín, Marcela, comete los M&M.
15: Ay,
0: que
15: me encantan.
0: Qué ricos, chicos.
18: Qué rico.
21: Riquísimos. No podría, no paro.
0: Y con el marrón me pregunta Marcela, ¿qué hago? Bueno,
15: ¿qué hago?
0: Vos sabrás qué hacer con el marrón, Marcela. Si querés que te lo coman, porque te pueden comer también el azul.
15: Claro,
0: el azul y el marrón, aprovechenlos ahora porque no van a existir más dentro de poco. No, fuera de chiste, chicos, lo más importante de esto es que van a usar productos naturales para darle color a un confite que come todo el mundo. Claro, que es lo que tenía que hacer el mundo de las golosinas y las
18: galletitas. Eso te iba a decir.
0: Empezar a ponerle cada vez más cosas naturales a las cosas que comemos todos los días.
18: Sí.
5: Pobre Fer, que es el que más le gusta.
18: Hay un montón de muñequitos ahora. Bueno,
21: pero el sabor.
18: Ahora,
21: ¿por qué los árboles no dan M&M?
17: ¿Viste?
18: Qué bien,
5: qué injusto. Qué lindo, ¿no?
18: Qué injusticia.
5: Tenés arbusto de M&M.
21: Agitás la planta y caen.
17: Claro. Sí. La suculenta, por ejemplo. ¿Por qué no da? Sí. ¿No?
18: En vez de uvas,
17: ¿entendés? Qué bronca.
18: ¿Cómo se dice en inglés?
2: M&M's.
18: M&M's. M&M's. Sí. Es un grupo
21: musical. Aquí está el Rocklet.
17: Sí.
18: Rico los Rocklet. Lo que pasa es que el M&M es como más grueso.
21: A mí me gustan los M&M de maní.
18: A mí me gustan los de maní.
2: Uy, qué bueno los de maní.
18: Si tengo que elegir, me gusta más el de maní.
21: Bueno, buen día, 8:47.
18: Amanam.
21: Amanam.
18: Amanam.
17: Suena Coldplay.
21: ¿Qué partidos tenemos hoy, Fernando, del Mundial?
17: Hoy tenemos de todo, Santiago. Mira, paso a relatarte. Por ejemplo, tenemos Portugal-Uzbekistán, que televisa Telefe. Cristiano Ronaldo, ni más ni menos. Después
21: ¿a
17: de
21: qué
17: muchos...
21: hora Cristiano juega? A las 14, hoy debe estar Marcela.
17: A las 14.
18: ¿Cómo
21: escucha?
18: No, debe estar como loco.
21: Se quedó sin ceja Marcela anoche, Cristiano.
18: No,
21: porque la angustia con los 5 goles de Messi.
18: Lo de Messi, después lo de Mbappé.
17: No, y lo
18: después
17: de Haaland. No, no, es terrible. Están chico. Haciendo
18: yo,
17: goles todos.
18: Yo ni un gol metí.
21: La obsesión de él es con Messi. Sí, porque
18: qué exigente. No,
21: pero ya

0: Y a ganar hoy, pero bueno, hay que ver qué es lo que hace Cristiano. Después a las 5 tenemos Inglaterra gana, ¿sí?
1: Gana. ¿Cuánto gana?
0: Van 0 a 0. Van 0 a 0. ¿Ah?
2: Qué chiste, mira tú. Son geniales.
0: Panadá.
1: Panadá.
0: Panamá, Croacia a las 20 y a las 23 juega Colombia frente al Congo Democrático. Lindo partido, Colombia juega bien, ¿eh?
1: Y el Congo le empató a Portugal.
0: Claro, la sorpresa.
3: Pero vos tenés gala hoy, Santi.
1: Hoy tengo gala, hoy tenemos congelados, el primer congelado de la temporada. Porque el primer congelado que hubo fue el de Anita, la hija de Andrea, cuando entró a buscar la valija, pero nunca entró alguien a ver a alguien.
4: ¿Cuál es, Santi? Contá.
0: Contá.
1: No puedo.
0: Hombre, mujer.
2: ¿Por qué nada? Ni un poco.
0: Hombre, mujer.
1: Hombre, sí.
0: Hombre.
2: Hombre.
5: Ay, no me digas.
4: Sí. ¿Ese hombre que todos pensamos?
5: El que pensé.
1: Sí.
5: Pero no te puedo
1: confundir. Dale, sigue hablando. Es ese.
2: Ay, qué lindo va a estar.
1: Sí. Necesitamos eso.
5: Y anoche, bueno, se fue Titi. La verdad que me dio mucha pena porque yo pensé que iba a ser. Yo pensé que ella iba a ser una de las finalistas cuando entró. Que yo decía en la cumbre, vos es que cuando empiece el programa siempre hacemos como un prode con los productores, con los chicos de ahí, y yo le había puesto a ella como una posible finalista, y bueno, no llegó. Récord de votos, chicos, 6,5 millones de votos allá.
0: ¡Qué locura!
5: Sí, una locura. ¿Tuvo tu productor, Marcela, anoche en el estudio?
6: Estuvo José Núñez, sí, con el asistente.
5: No sé
6: quién Robert, era, no lo vi. El otro chico es el que maneja las redes de
5: Jotax.
6: Sí.
5: Bueno, 8:50, buen día.
0: ¿Se viene fama en Telefe los domingos, Marcela?
6: ¿Apa? No, a vos decís porque fue Núñez a Telefe.
0: A lo mejor escuché algo en el pasillo.
3: Yo no pasaría a ser figura de Telefe.
0: No, va a haber cambios.
1: No, va a haber buen
0: panel.
5: Va a haber cambios.
1: Tiene tanta figura que una más.
5: No podemos hablar, Marcela, no puede decir nada.
2: No, adelante.
5: No pueden decir nada. 8:51. Ah, ponle a nuestro un poquito guille de esta.
2: Te salió tan bien.
5: Me he olvidado ya.
7: Pero no hay boda, Titi. Me pregunto si tengo mucha novia.
6: Esposa, Edith.
7: No. Mucha novia.
0: Hace rato no
8: tengo
0: cantamos,
8: una mañana otra. Te la voy a llevar.
9: Saluden a Titi.
5: No, Titi.
2: ¡Qué difícil!
5: Es otra.
2: Qué
5: no, chicos, para. No, para. Escuchen, chicos. Escuchen.
3: Envidia.
5: Escuchen algo.
2: Sí, dale.
5: Sí. Este aplauso. Muy bien el arranque.
0: ¿Viste?
2: ¿Bien?
0: ¿Viste?
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0: Bueno, 8:54, hacemos una tanda y vamos con la frase de la pizarra. ¿En esto qué fue y será?
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1: Bueno, 9:02 a.m. Marcelita ya subió sola. Hay una nueva Marcela Tauro desde que está en pareja porque sí. Antes se dejaba tocar.
2: Sí, parece que se deja y no se deja.
3: Para
2: sí.
3: Mí él no la deja. Ah,
1: pero antes ponía como el traste así para que...
2: Se le ponía, o sea, se le iba solo el culito. Y ahora no.
1: Antes se ponía de cola. Antes se ponía de cola y ahora no.
4: Sí, no. Está más celosa de su cuerpo.
2: Está bien igual, Marce, porque, viste, hay que cuidar. Que cuidar las
1: Marcela
2: fotos.
1: Dijo, no, energía sexual
5: no se la doy a cualquiera.
2: No se la doy a cualquiera.
5: Y vos sabés que yo, él pensé, dije, ay, me entendió. No entendió nada. O sea, después lo hablamos bien y no me entendió mucho. Dije, bueno, está bien.
1: ¿Vos sabés la cantidad de gente que me habla de todos los días de vos, Marcela?
5: Bien, ¿no?
1: Me Porque imagino. Todo el mundo que me cruzo me pregunta algo de la Tauro como, sí. Como si fuera el
3: hermano.
4: El manager.
2: Es que claro. Te preguntan, ¿viste?
5: No, pero el otro día vi una película que justamente... viste que yo toco las series coreanas mucho. Y sí, respeta mucho eso, coreano, la igual. Energía pues sexual sí. También. Uh-huh. Tiene que ver con el éxito también. Sí. Y el dinero.
2: Claro,
5: pero
2: igual
1: después... Después les gusta mucho hacerlo, a los coreanos.
2: ¡Ay! Tan dale que te dale.
1: Bueno, escribí, Marce, frase de la pizarra de hoy. Nunca será suficiente para alguien que no sabe lo que quiere.
2: Me encanta.
1: Nunca será suficiente para alguien que no sabe lo que quiere. Viste que hay gente que rompe estructuras, rompe vínculos, rompe a personas, lastima mucho, porque no sabe qué está buscando. Y cuando vos no sabes qué estás buscando, terminas lastimando a la otra persona.
2: Totalmente.
1: Porque hay gente que se termina como... embarcando en algo que no va a ningún lado.
2: Y sí, porque además cuando vos no sabes lo que querés, nunca alcanza. Entonces sí, nunca. La exigencia para con el otro es fatal.
4: Sí. Y desgasta.
2: Claro. Sí.
3: Igual una sabe, pero es el cruel. Otro es responsable.
4: También.
6: ¿El otro quién? El que...
3: Ahora le dicen irresponsabilidad emocional.
1: Sí, afectiva.
3: Afectiva. Si vos sabes que Edith está enamorada de vos, no le sigas a Edith. No,
5: sí.
3: Si vos sabés si has sido fuerte y claro y has hecho cosas.
1: Igual
3: con
1: todos
3: ella,
1: lo hemos hecho y a todos nos lo han hecho.
2: Sí, a todos
1: bueno,
2: nos
1: pero
2: lo han
3: está
2: hecho.
3: Mal.
6: Bueno, para mí son momentos sí, pero son... donde uno también va,
3: lo mismo
6: va
3: los...
6: conociendo cosas. Sí.
3: Es lo mismo a los
1: días. Pero que no lo que entiendo, pasa para ser que no entiendo, pues esto roza la histeria. Yo no entiendo. Mucha gente que quiere todo el tiempo
3: gustar.
1: No, pero no es gustar, porque todo el mundo quiere gustar. El tema de todo el mundo da como indicio, tira todo el tiempo el anzuelo al mar.
2: Sí.
3: Y para
2: todo
3: dejar la velita prendida.
1: Pero digo, loco o loca, sí, ¿para qué calentar tanto la pava si no querés tomarte?
2: Pero viste que hay gente
1: tanto?
2: Que solo vive para eso,
1: sí.
2: para joder, para histeriquear.
1: ¿Para qué mandas tu mensajito de más? ¿Para qué mandaste ese fueguito de más?
2: ¿Para qué lo hacés?
1: ¿Para qué? Si no tenés ganas, ¿para qué?
2: ¿Viste
1: eso es joder, es ser malo o mala.
2: Claro, cuando le pasa a alguna amiga...
3: ¿Para qué te quedaste a dormir, si sabes?
1: No hablo de querer gustar, que es válido, todo el mundo quiere gustar.
2: No, eso no.
1: Quiere sentirse deseado y toda la pelotudez. Pero bueno, hablo de cosas cuando vas más allá.
2: Sí,
1: ¿viste que hay gente que siempre hace una de más?
2: Cuando vos te preguntás para qué, es porque hizo una de más.
1: Sí.
2: Sí.
1: Y más con por ahí gente que está comprometida, que va
2: gente
1: como
2: grande
1: a...
2: también.
1: Sí, gente grande, grande.
3: Obviamente que yo lo permití. Pero
1: vos sos muy permisiva.
3: Sí,
2: muy del sí.
3: Tengo la tranquera muy abierta.
1: La tranquera, vamos. Tranquerón.
3: Sí.
7: Está bien, es el ámbito en el que hay que discutirlo, el de la revista Chakra.
1: Perfecto. La tranquera abierta.
3: Pero él le preguntó a una amiga mía y dijo, no sé por qué no me habla más y me sacó de sus redes.
1: ¿Quién? Vos para mí vos te vinculás con tipo para después pelearte.
2: Ay,
1: vos
2: te
1: necesitas más pelearte.
8: Te regodeas con el conflicto.
3: No, y deja de decir
1: porque
3: eso.
1: Esa es
3: porque
1: una drama queen.
3: Una fama que no existe.
1: Ella es una drama queen, entonces necesita la ser la diva dejada tirada en su...
3: No, es una situación linda.
9: Esto es muy fuerte.
8: Sí.
1: ¿Qué?
3: Pero
9: no, pobre, porque yo creo que hace lo mejor que puede en el amor. Y a veces...
8: Bueno, dejemos de darle una mano, ¿no? Dejemos de ayudarla.
6: Claro, porque ella puede. Hace lo que puede.
8: Ella puede.
3: Voy a tirar.
8: Vos podés.
3: Cero y vengo.
7: No te tires, vení, no te tires. Hay que ponerle un blindex al vidrio este para que sí, no se pueda.
2: Hay que ponerle protección para niños.
7: Eso es. Sí, la red.
2: La red.
7: La red no es muy. Voy,
2: mañana pongo la red.
7: Yo tengo sí. una la de pescador, porque la otra no la...
3: No, la otra no te agarra. No sí. te agarra.
2: Mirá qué fuerte.
3: Es como la de las ballenas, ¿viste? Que las agarran con esa red. Una compañera, una querida compañera de actuación. Le digo, si él te dijo que quiere algo serio con vos, ¿por qué te quedas a dormir si vos no sentís nada por él? ¿Para qué lo haces?
2: Porque hay igual gente todos que hemos histérica, hecho eso. También.
7: Te lo banco a una determinada edad. No te lo banco
2: de
7: gente
2: grande. Grande, claro. No.
3: Una cosa es a los 18.
7: Sí, pero a los
3: gente
7: 21.
3: Grande.
7: Ya a los 30 años sos viejo para estas cosas.
2: Sí, ya está. Deja de paviar. Sí.
7: Porque sabés lo que querés y que no. No podés
5: claro,
7: jugar con
5: que
7: la
5: clara
7: gente.
5: Que la tienen ustedes pero siempre. ¿Saben
7: no.
5: Todos saben lo que quieren.
7: A veces
5: siempre.
7: No. A una determinada edad sabés lo que querés. No,
2: sé que tiene razón lo que dice Edith. Uno siempre se da.
3: No. Qué rápido te
2: convence. No, chicos, pero
7: vos sabés. Vos sabés si querés algo con una persona o no.
2: A una cierta edad, sí, ya lo sabés.
5: Ya sabés siempre.
2: No sabés. Sí.
7: Siempre. Chico, después de los 30, 40 años sabés
2: ya
7: todo.
2: Ya sabés.
5: No sabés todo. ¿Siempre sabés todo?
2: No siempre sabés.
5: Pero, por ejemplo, ahora, ¿sabés lo que querés?
7: Hablamos de gente que tira 10 anzuelos por día.
2: Claro, extremo.
5: Pero nunca se confunden. No tienen confusiones.
7: Seguramente es parte de la vida, pero no.
5: Claro,
7: una confusión
5: final.
7: No es de lo que... No estamos hablando
2: pero
7: de
2: estamos
7: eso.
2: Estamos hablando de una confusión, sino que estamos hablando de gente que
7: de
2: lo hace a propósito para joder nomás.
7: Hay un terreno.
2: Puede ser vos, puedo ser yo, puede ser cualquiera.
3: Un terreno mundial. Dano, su Nino en Gran Hermano.
7: ¿Qué tiraba?
3: Tiraba acá. Cuando todo. Realmente tiró y pescó y estaba con la chica, afuera. Sí.
6: ¡Afuera!
3: Y por afuera, eso afuera,
7: te das cuenta, te das cuenta, tomando el ejemplo del personaje, su Nino, uh-huh. que hay gente, él es muy pendejo igual, tiene 24, 25 años. Sí, pero te quiero decir que hay gente que vive la vida así.
5: Y vos si decís, no tiroteas a los 24, 25 años.
7: Por eso, pero ¿para qué se la seguiste a tal si no querés
3: claro,
7: nada?
3: Si
7: ¿para
3: no
7: qué
3: querés
2: claro.
7: ¿Para qué?
2: El tema es cuando qué? Te la siguen.
3: Eso es.
2: Que no va para ningún lado. Y cuando vos te preguntás ¿para qué? Claro. Es porque está de más.
5: Hay que ser como la canción de Estelares que dice, ella dijo... Ella dijo que me encanta ir a la cama
8: estelares.
5: Contigo, pero no quiero nada
8: estelares.
5: Más.
2: No.
3: Claro, y no está mal.
2: Como Sabina, yo no quiero un amor de invernadero.
3: Ah, qué bien te sale.
7: El poeta no habló, el poeta no lo dijo.
2: Qué raro que el poeta
8: no. Que dice esto.
2: El poeta no se expresó.
6: El poeta por lo general va al amor.
8: Al hueso.
6: Claro, no va
2: no juega.
6: A la maldad, ¿entendés?
2: No juega con el otro el poeta. No,
6: ahí está la diferencia. Que ustedes lo bardean.
7: Si tiene 100.000 canciones, alguna de estas de
2: sí.
7: tener.
2: Claro, hay que buscar, ¿eh?
5: Hay que buscar.
2: Solo hay que buscar.
5: Sí, hay que buscar.
7: Nunca será suficiente para alguien que no sabe lo que quiere. Uh-huh. Entonces, no, el problema no es tuyo. Es de alguien claro. que te está volando la cabeza. No permitas que nadie juegue con tu corazón. Me da mucha pena a mí de los chicos que están pasando ese momento. Viste que
2: sí,
7: a
2: amor.
7: Todos nos ha pasado cuando éramos pendejos sí. que alguien jugó con nosotros.
2: Sí.
7: Con nuestros sentimientos. Y es un momento de mierda porque
2: horrible.
5: Pero de grande también pasa eso.
7: ¿Sí?
5: Porque sí pasa, claro.
3: Sí, pero de grande estás más curtido, decís puede pasar.
5: De grande seguís sufriendo por amor. Yo conozco un montón de gente.
2: No, eso sin duda, pero estás un poco más avispada.
5: Estás un poco más avispada, pero
2: curtida.
5: A veces te pasa, ¿cómo puede ser que me pase esto?
10: A mí me parece que de grande, el otro día no, ayer me llegó un reel de dos señores grandes de deportes que estaban hablando justamente que estaban enamorados, uno de 80 y otro de 70 y pico.
5: Sí.
3: ¿Entre ellos?
10: No, cada uno tenía su pareja. Estaban hablando de deportes y salió el tema del amor.
7: Macaya Márquez.
10: ¿Cómo se llama? El ex de River. Donofrio.
2: Ah, lo escuché.
10: Bueno, está pero porque digo, te iba a decir, de grande cuesta más enamorarte, me parece.
5: Es un milagro enamorarte de grande. Y en esta era que tenés tantas cosas para distraerte.
2: Definamos grande, 50 para arriba, 40 para arriba.
10: Sí,
5: 50 para arriba.
2: 50.
10: Sí. Sí, de 40 y también.
5: 40 también.
7: Para mí tiene que ver mucho la vida que tuviste. Para mí cuesta enamorarte después que tuviste una gran historia de amor y todo terminó mal y qué sé yo. Cuesta. Por
10: son
7: ejemplo,
10: muchas
7: Guille,
10: cosas.
7: Ahora
10: te volvés
7: que se
10: más
7: paró,
10: egoísta.
2: Yo creo que claro, te volvés más egoísta, sí, total.
7: Totalmente. Vos te separaste después de mucho tiempo.
10: Sí.
7: ¿Por qué lo piensas más
10: en
7: uno?
2: Hay otras prioridades.
7: Igual, la frase hablaba de otra cosa.
5: De otra cosa.
7: Nunca será suficiente para alguien que no sabe lo que quiere. Acá lo que hablábamos es de gente
1: que desorganiza vidas ajenas adrede porque no sabe lo que está buscando.
2: Tal cual.
1: ¿Entendés? Tal Entonces, cual. Por las dudas, va cagando gente porque no sabe lo que busca.
2: ¿Qué es lo que querés? Y no tiene, o sea, no lo hacen solo los hombres, ¿eh? Porque si no queda como que es algo de los hombres. No, pues, las mujeres también lo hacemos.
1: Bueno, 9 y 11, buen día. ¿Qué premiazos tenemos?
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1: Ay. 9 y 12. Bueno, el jueves regalamos la boxer de Bajaj, la 150, la moto. Divina. Y hoy tenemos premiazos también, como decía Gonzalito.
6: Sí.
1: ¿Cómo va a estar hoy, Costi?
3: Ay, Gonzalito, justo.
6: Mira.
3: Vamos a tener, Santi, una jornada fría. Fría, fría. Una máxima que vaya a llegar a los 13. Mañana jueves también. Mañana miércoles frío, jueves frío, sábado frío. Y el domingo tenemos lluvias.
1: Bueno, tengo una nueva mansión para vender, chicos.
2: ¡Upa! ¡Qué lindo!
1: Viste que este programa funciona como una inmobiliaria. Sí. Y tomamos...
3: Bienes raíces, tomamos, de si queda mejor.
1: Bienes raíces,
2: me
1: sí,
2: gusta.
1: Sí, sí. Broker inmobiliario.
3: Viste, ahí ya te da otra categoría.
2: Me gusta broker.
1: Vieron que eres muy... Ahora ponen a chicas muy sexys a vender casas, Marcela.
2: Sí.
6: Y si te sobran
2: todas. Sí, las escucha, viste.
1: Así que cuando vendamos esta casa, Marcela, vos la vas a vender, vos la vas a mostrar. Y tenés que ir prácticamente en
2: tanga.
3: No, tiene que estar con
1: coneja,
3: una ropa.
1: Tenés que ir en coneja. Con la coneja al aire, porque...
2: ¡Qué frío!
3: Ay, no. Sí. No, tiene que estar en una ropa transparente que tenga plumas en el costado y abajo nada.
1: Bueno, la actriz Meg Ryan.
3: La Meg.
1: ¿Se acuerdan de,
2: sí,
1: ¿se acuerdan de Meg Ryan?
2: Claro.
4: Sally.
1: Cuando Harry conoció a Sally, sí. Igual tiene otra cara ahora. Es decir, sí, podés sí, llegar y encontrar con otra mujer.
4: Sí. Con otra persona.
3: Puede ser.
1: Cuando llegues a la casa.
2: ¿Sos vos, Meg? Fuiste en la casa de Meg Ryan cuando, y sale
1: no, cuando
2: ella.
1: Cuando llegues a la casa y te abren la puerta, vos tratala como si fuera Meg Ryan. Abra quien te abre esa puerta, sí, porque no sabemos si eso no es.
2: Claro. Aunque sea morocha.
1: Bueno. Aunque se muere ya, sí. Meg Ryan vende su mansión en los Hamptons, que es la zona más exclusiva de playa,
2: sí,
1: ahí arriba de Nueva York.
2: Sí, arriba.
1: Chicos, la propiedad es muy cara.
6: ¿Cuánto?
1: Es muy cara.
3: Es que será
1: 15 palos verdes cuesta.
6: Sí, pero es mucho más cara que otras.
3: Pero me trae
6: antes que vendimos
3: la cama a la Meg.
2: Pero qué linda comisión, chicos.
1: Sí. Sí, totalmente. Vamos a tener más o menos el 7-8% de eso, es una fortuna para nosotros. Bueno, la casa es muy linda, dice que es una inversión muy rentable, que te conviene, obviamente que te van a decir que no te conviene.
2: No te va a decir que
1: es un blog. Lo único que me preocupa, pues la casa es muy bonita, que eso siempre tiene muchos baños, muchos cuartos, todo. Hay un dato que me llama la atención.
6: ¿Cuál?
4: ¿Cuál?
1: Ella la compró en el 2024.
3: Sí, ahora.
1: Es decir, hace dos años. Es raro que la venda a los dos años.
4: Debe tener un problema de cloacas.
2: Algo hay ahí.
4: Agua, cloacas, humedad.
5: Yo pensé lo mismo, de cloacas.
3: Vecinos ruidosos.
8: Vecinos molestos para mí.
1: Escucho, los vecinos son la Jennifer Lawrence.
4: Oh, no, divina, la ex mujer de Ben Affleck.
1: Harry Styles.
3: Ahí está, ya está.
8: Y se la pasa.
7: No, esa era Garner.
4: Garner.
1: Ryan Reynolds.
6: Ryan Reynolds, el actor.
1: El actor.
3: El guapo.
2: Qué arriba lo que
6: tiene un club.
1: Sí. La casa se caracteriza por la sofisticación y luminosidad. Sí, no más oscura.
2: Y mira, si una casa va a pagar
1: 15 palos por una casa oscura.
3: 15 palos para que no se vea.
2: 15 palos por un sótano.
1: Bueno, la casa en Molina tiene un jardín de invierno.
2: Qué
1: la
2: lindo.
1: Cocina fue totalmente renovada, nuevo, hace dos años, por Meg Ryan.
2: ¡Claro!
1: Escuchen, las puertas tiene... te reconoce el facial, pero ella no reconoce la ley.
6: ¿Quién sos otra, le dice.
2: ¿No será por eso que se muda tal cual, bebé? No la reconoce y no puede entrar a ningún
7: hace
2: lado.
7: Hace tres meses que está en la puerta.
2: Está en el hall. En el hall cagándose.
3: ¡Abrán!
4: Ella dijo, voy a activar los datos biométricos. Nunca más puedo volver a entrar a la casa.
3: ¿Sabés que a mí me pasó y no soy Meg Ryan?
1: Ella quedó china, Marcela. Viste que también era media oriental.
2: Sí,
1: el, Escuchen, la pileta mide 6 metros y medio por 5.
2: Anda a pasar el barrefondo, ¿no?
1: Igual tenés la playa y nomás puede dar al mar, chicos. Chico,
4: 6 metros y medio por 5 tampoco es tan grande.
6: No es tan la playa, digo, la pileta, no es tan grande.
1: Bueno, no, porque tenés el mar ahí.
4: Estas son las piletas que se funden con el mar. Entonces vos estás en la pileta y sentís que estás nadando en el mar.
1: Bueno, la casa, ella la compró a 16 palos. Le estaba vendiendo más barata.
2: Chicos, algo hay ahí. No, nos conviene.
5: Salí de ahí, maravilla, no va.
1: No.
2: Hay algo pasa ahí,
5: Hay que encontrar qué es lo que...
2: Algo, sí, tal cual. Algo no nos cuenta.
1: ¿Viste cuando vos vas al súper y decís, encontré esto más barato? ¿Por qué?
2: Sí, porque...
1: Y después te fijas, claro, vence al otro día. Entonces, hay algo que no está...
2: Hay algo que no sabemos, chicos.
6: No, pero que viste que hizo una remodelación. No comprará...
1: La cocina.
6: No comprará casa para remodelar y vender.
2: Pero la vende más barata. La remodela y la
1: personalidades. Escucha, personalidades como Calvin Klein, Steven Spielberg, Billy Joel, Martin Stewart, bueno, todos tienen casas ahí. Los Hamptons dicen, los Hamptons no serían lo mismo sin la espectacular casa de Meg Ryan, así la venden. Dice, en la que residía, escucha, vos lees esto, los Hamptons no sería lo mismo sin la espectacular casa de Meg Ryan, en la que residía desde 2024. Pero 2024 es ayer.
2: Casi no fue al baño de la casa. No.
4: Con el trastorno que es mudarte, porque digo, si hubiese sido algo fácil, se fue este caserón.
1: Para mí, ¿sabés lo que le pasó a ella?
2: ¿Qué?
1: Ella quiso cagar más alto lo que le da el culo.
3: Y ahora no la puede mantener.
2: No la puede limpiar.
1: Anda todo el día con la luz apagada, pues no puede pagar los servicios.
2: No prenda la luz. Mamá, no se ve un choto. No se prende.
1: No estufa, podemos pagar.
4: No puedo, mamá. No, estufa tampoco.
2: Un frío hace bien.
1: ¿Viste cuando te compras el autito y no puedes pagar nada la nafta? Seguro. Decir, ¿para qué me compré?
6: Usa 15 días no puede pagar la nafta.
2: Duermen todo en un cuarto, cuando hace frío, cuando hace calor, porque no tienen
1: plata. No pueden calefaccionarla, nada. No.
3: El único cuarto que le reconoce la cara a ella, que se le abre la puerta.
2: Ahora,
1: el único que tiene llave. Todo lo otro es...
3: Vos sabés que yo fui a la casa de una mujer muy rica.
1: Tiene robótica en la casa.
3: ¿Cómo tiene robótica?
1: Cámaras robóticas.
2: No, chicos.
3: No, eso es carísimo.
2: Algo pasa ahí.
3: Mal asesorada.
1: Bueno, la verdad, chicos, que es el lugar más exclusivo del mundo.
6: ¿No sale eso?
5: Se ve divina.
1: No la vamos a tomar. No la vamos a tomar.
5: No, porque tiene algo que no nos están contando.
1: Hay algo que nos cuentan.
5: Sí.
1: Como si ella la compró más cara de lo que le quiere vender y vivió un año y medio nada más.
4: Sí. Pero ¿no te le animás a esto?
1: No.
2: ¿No será que le trajo mala suerte con
4: algo?
2: Bueno,
4: a veces ahí ya hay otro cantar. Porque
3: pero Santi no le ve poder.
1: Y miren que hemos vendido propiedades complicadas porque le vendimos la casa Shakira que tenía las cloacas de
2: la mano. Tenía olor, chico.
5: La de Jordan que quedaba muy lejos.
6: Claro.
2: Y era
6: la de Rocky que tenía la estatua de Rocky también.
1: También.
3: No, y lo horrible que tenía los autos en la pared.
6: La de Daddy Yankee.
1: Es la de Daddy Yankee.
3: Qué mal gusto.
1: Los autos no, tenían las
6: ruedas, las cubiertas.
1: Para peor. Que me esté escribiendo Mike Ryan y
4: no,
1: me dice,
4: que no joda.
2: Que no esté escuchando.
11: No me la tiren tan abajo. Podemos escriturar por menos, te dijo.
2: Feo lo que te pone.
1: No, me dice, tomo propiedad, parte pago, dice.
2: No.
6: Está, olvidate. La quiere, la regala.
2: Le damos un departamentito, lo agarra.
11: Bien ahí.
1: Sí. Bueno, repasemos los partidos de hoy, entonces, Fernando Carlos, vamos.
11: Bueno, Santiago del Moro, mira, hoy a las 14 horas, en realidad la jornada de hoy comenzó con el triunfo de Argelia, el grupo de Argentina, 2-1, frente a Jordania, terminó como a las 2:00 de la mañana. Luego, 14 horas, tenemos esta tarde Portugal de Cristiano Ronaldo, frente a Uzbekistán, a las 5, Inglaterra gana, Panamá, Croacia, a partir de las 20 y a las 23, Colombia, uno de los equipos dirigidos por los tantos argentinos que tiene este Mundial como técnico. El equipo de Néstor Lorenzo frente a Congo, cerrando su participación en esta jornada, el Grupo K.

0: Bueno, mañana cumpleaños Messi, chicos.
1: Sí, claro. Mañana, te digo, es un día...
0: En la movida, viste que hizo Telefe, a las 10 de la mañana, a las 10 de la noche, cantar el feliz cumpleaños.
1: El feliz cumpleaños, donde estés. Sí.
2: ¿Por qué a las 10?
3: Y porque es el 10.
1: La puta madre.
3: Porque Maju, el 10, Maju.
2: Chico, bastante rebuscado.
0: No.
4: Es lo más fácil de todo. Con eso,
2: pero ¿por qué no lo hacen a la hora que nació? Pregúntenle a Celia.
3: ¿Quién sabe que es la hora que nació?
0: Entonces a las 10 de la mañana y 10 de la noche.
1: Mañana, tío,
0: no defienda lo indefendible.
1: Va a ser un lío de efeméride. Tenemos que arrancar como a las 3 de la mañana, Santiago.
0: Pará, mañana a las 10 le cantamos con Guido el feliz cumpleaños.
1: Sí, es buenísimo.
2: Ah, en el pase lo podemos hacer.
0: Igual Guido no sé si canta lindo.
1: No sé
0: si.
1: No,
2: pero
1: no
2: importa.
3: Estamos en un programa de cantantes.
0: Estamos en un nivel muy alto nosotros.
1: Sí, aparte no sé si lo sabe.
2: Sí. Yo creo que si Guido escuchó.
3: Bueno, va a saber el feliz cumpleaños.
1: O el feliz cumpleaños, no sé si lo sabe.
3: Creo que una vez cantó con nosotros Guido,
2: Sí, alguna vez cantó.
0: Pero viste que ese es el vivo, ese es el chistoso.
3: Sí, es como Nico Vázquez, toda la chacota.
1: Pero mañana cumple Messi, Riquelme, Fangio, Gardel.
3: Ahora,
1: Duki.
2: Qué próspero.
1: Fallecimiento de Rodrigo. Mañana fue.
2: Y pero 24, ¿cómo vamos a hacer para meter a tantos?
1: Y por eso tenemos que venir antes.
2: Que los cumpla Messi, Riquelme, Fangio, Gardel. No, bueno, va a quedar bien.
0: 9:22, buen día. Marcela, atención.
5: Sí.
0: Llega el Uber Sex.
3: Marcela.
2: Para.
0: Nuevo servicio.
2: Ya no saben qué hacer.
0: Uber Sex, la práctica que gana visibilidad entre algunas personas, ¿no?
2: Y sí.
0: Un grupo de taxistas de una ciudad en Guayaquil. Popularizaron el Uber Sex. Es una práctica mediante la cual algunos conductores trasladan a parejas o personas que buscan prolongar la experiencia íntima. Es decir, vos, Marcela, vas con Polo, tu pareja, tomás el Uber Sex y van garchoteando y el tipo te pasea por toda la ciudad.
2: Yo pensé que el Uber te hacía el servicio.
0: Bueno, si querés que se sume, se suma.
5: Si vas sola, no podés viajar sola y
3: también te podés hacer el amor a vos mismo.
0: Pero vos te vas toqueteando ahí atrás y el Uber Sex te pasea.
2: Claro.
0: Porque por el obelisco, Marcela, viste, te excitas con el obelisco.
2: Claro, pero el que te lleva no te da sexo, solo te lleva.
0: Bueno, pero si me querés, imagino. Eso es otra cosa, chicos. No sean degenerados. Claro.
2: Sí, qué asqueroso
0: mal.
2: Al final, donde se me fue la cabeza.
3: Tendrá como un cortinita.
6: Como una cortina, un blanco, algo para que no vea.
0: No, pará. La gente que le gusta estar por la ciudad y todo, le gusta un poco que la
2: vean. Sí, tal cual, que la vean.
5: Ay, qué asqueroso.
2: Para mí eso nació, o sea, los Uber están hartos de que les pase eso. Y bueno, y ahora lo verían como servicio.
0: ¿Cómo hay gente que se calienta con cosas que vos puedes decir? Yo no puedo creer.
2: Sí. ¿En qué circunstancia? Bueno,
0: chico, hay gente que se calienta con los pies.
3: Sí, con los pies.
2: Sí. Sí, sí.
0: Hay gente que le gusta que le hagan lo primero y lo segundo, ¿entendés? Sí. Hay gente que tiene una cabeza.
2: Sí, es muy
0: con
2: loco
0: otra
2: bolsita
0: de rosca.
3: Gente que le gusta disfrazarse de bebé.
6: De Spider-Man.
0: De animal. De full of furry, ¿no?
6: Claro, los furry y los Terian.
3: Yo tenía una amiga que
0: no, pero los Terian no es con fin sexual.
2: Claro.
5: No, es una
6: rival. Sí, pero los furry tampoco.
1: McFlurry.
0: Sí, hay gente que sí también. Que se disfraza para los enjaulan.
3: Sí, eso te iba a decir. Yo tenía una amiga que el señor llegaba a la casa y se metía dentro de una jaula.
5: Yo tengo una amiga que se
2: ¿cómo
5: pone...
2: ¿Cómo hace el amor con un tipo que está dentro de una jaula?
3: No hacías el amor, el señor le gustaba estar dentro de una jaula. No.
5: Yo tengo una amiga que se pone una correa y el tipo la pasea por la pieza. Gateando en cuatro patas.
0: Escuchá, mientras entra gente adulta...
2: Claro, mientras sea consensuado.
5: Esa es gente adulta, sí.
6: Mi amiga, Anita.
5: Tengo una amiga.
6: Una amiga.
5: Pero para que voy a desinfectar las rodillas si vengo.
0: Para mí la que más hace estas prácticas es Anita.
2: Claro,
0: Anita
2: sí. Es una asquerosa.
0: Anita, sí, Anita te prueba fustazos.
2: Te da con te prueba
5: mucho
2: todo,
5: de
2: Anita.
5: Los actores eso. Las bailarinas son
2: bailarinas.
5: Muy mandadas con eso.
2: Viste que la bailarina te estira las patas para todos lados.
5: No tiene problema, se da vuelta y vuelta. Como
7: yo conocía una que salía con un político, que el tipo, no sé si salía, tenía un fato, no era...
1: Como Moisés Sikorikov.
2: Claro. Había algo ahí.
7: Pobre hombre, déjalo. Descanse en paz. Pero el tipo era casado y él, ¿sabes? Solamente la quería para
2: dos.
7: No, no para tener sexo, sino para, es como para que lo atara tipo perrito.
5: Sí.
7: Lo entrenara. Yo no lo creía.
2: ¿Cuánto amor por los animales?
0: No, no te juro.
7: Yo no lo creía.
0: Había, ¿se acuerdan de ISAT, el canal ISAT?
5: Sí, ¿cómo no vamos a acordar ese canal glorioso?
0: Hace muchos años pasaban los X-Files.
3: Claro.
0: Que eran documentales muy bien hechos en Europa. De este tipo de actividades, y eran muy muy buenos porque mostraban realidades de gente, digamos, con una cabeza muy particular, y vos veías que a lo mejor, no sé, un tipo de familia, ya abuelo, él que trabajaba todo el día en una oficina, el tipo iba, dejaba su traje, se disfrazaba a lo mejor de oso, lo metía en una jaula, le pegaban un par de latigazos, después se volvía a vestir y se volvía a su casa. Vos decís, y bueno, es la cabeza de la gente, y es súper respetable también, cada uno con su mundo íntimo hace lo que quiere.
3: Había otro que era Taxi Cab, ¿te acordás de la cabina del taxi?
0: Sí, me acuerdo perfecto.
3: Y también contaban cada cosa.
0: Tremendo ese programa, muy interesante era.
3: Y para la época más
0: todavía. ¿Se acuerdan de gente
3: que
0: subía al taxi?
2: Sí.
0: Era un taxista que tiene una camarita en el taxi y la gente contaba el...
2: Sí.
0: Bueno, el Uber Sex es la práctica que gana visibilidad, es decir, es gente que lleva, que brinda un servicio, y vos vas solo con tu pareja, haciéndola lo que querés hacer, te dan tres vueltas y te dejan en tu casa de vuelta.
3: Pero mira si te lo tomás por error.
7: ¿Y te cobran igual?
2: Deben cobrar.
7: No, es un servicio pluma, Marcela. Ah, es un servicio aparte.
3: Ah, bueno, a vos no, Marcela, nosotras sí.
0: ¿Quieres un canje, Marcela?
3: No, el tipo dice...
2: Yo no podría hacer A mí lo que me da cosa es que el tipo va escuchando todo.
5: Todo.
2: El morbo es ese. Pero él se debe excitar también.
5: Y seguro, imagínate, no es de madera el tipo.
2: Yo tenía un vecino que dejaba las ventanas abiertas porque sabía que lo veíamos. Hay gente que se calienta con eso.
5: Y hay gente que escucha de
2: chumas. A mí me da asco.
6: Vos después, te parabas a ver
2: después la ventana. Después te subís al Uber y te quedás embarazada.
7: No, claro, es un asco.
2: Es un peligro.
3: Ay, que desinfecten.
7: Claro.
3: Que pongan un protector como cuando lleva a los perros en el auto.
5: Claro, le ponen una tela de esas de que son... pero hacen...
6: ¡Qué bueno! No, yo el papel.
3: Bueno, que te toque un auto cómodo atrás, como un...
6: ¿Qué? Un
7: Rambler Ambassador.
3: Y un... ¿Cómo se dice este?
2: Un F100. Un frío.
3: No, el Fiat que es...
6: El Cronos.
3: El Cronos, ¿viste? Porque te toca un Fiesta de los chiquitos, ¿qué hace?
5: Te acomodas a todo en esta vida.
2: Wow, lo voy a suspender, porque al final me sacaron las ganas ustedes.
5: Sí, a mí me da miedo.
2: Sí.
0: Bueno, buen día. Título, Fernando.
1: Bueno, señor, el elijo creer que tanto le gusta a Gonzalo Sorbo tiene que ver, obviamente, con... Lionel Messi, por ejemplo. ¿Por qué? Sí, porque tenemos que repasar lo que sucedió en el Mundial 2010 en Sudáfrica, la final en Johannesburg, en el Soccer City, cuando España se consagró por primera vez en su historia campeona del mundo. David Villa, el guaje, el exjugador del Valencia, por ejemplo, máximo goleador de España, falló un penal a su derecha en la fecha número 2 del Mundial. Resultado final.
0: Esperá
1: un poco que termino. Resultado final, ganó España ese partido 2-0 con los dos goles de Villa, el mismo que había errado el penal. España salió campeona del mundo. Ayer, Messi, máximo goleador de Argentina, falló un penal a la derecha. En la fecha número 2 del Mundial, resultado final, ganó Argentina 2-0 con dos goles de Lionel. Elijo creer el Club del Moro.
0: Estas estadísticas me parecen una cosa.
1: Son reales.
6: Pero en todo caso,
1: no se enoje conmigo.
6: Pero en todo caso, ese elijo creerlo tiene que decir España, no Argentina.
1: No, bueno, la última vez o cuando ocurrió esto, aquí el equipo salió campeón. Ayer le pasó a Argentina. Bueno, no se enojen conmigo. Inventen un partido, hagan una selección y salgan campeones del mundo.
7: Señor que sigo, desde el Mundial anterior, dijo que Argentina sería campeón. Insiste que Argentina va a salir campeón nuevamente.
1: ¡Epa!
7: Es más, te digo, mi hijo que no cree en nada, lo empezó a seguir porque lo vio. Es evidente, está en Estados Unidos, José.
6: ¿Pero no es el que dijo que se suspendía el Mundial?
7: Es el mismo, pero...
4: Bueno, pero a veces puede fallar, ¿no?
7: A veces falla.
1: Todavía no terminó el Mundial, ¿eh? A lo mejor, ojo, Marcelo.
2: Ah, bueno, por cómo venían, puede ser.
0: Bueno, escuchen, chicos.
7: Él no dice las naves, ¿eh? Ese no es.
6: Ah, porque hay otro que dice que el partido que viene ahora, claro.
7: Esa era brasilera el
6: 24. Van a caer que dice que van a venir extraterrestres.
7: Hay una brasilera vidente que dice que el 24 bajan, abducen.
2: Esa quiere llamar la atención.
3: Mañana hay gente donde.
2: Muy
0: serio todo, escucha. Ojo, bueno, escuchen, chicos. Cinco leyes que controlan el secreto de tu vida.
2: A ver, voy a notar.
0: Hay cinco leyes que controlan nuestra vida. Sí. Primero, la conocida ley de Murphy.
3: Sí, la ley de Murphy.
0: ¿Qué es la ley de Murphy?
6: Es el karma instantáneo.
2: Si algo tiene que salir mal, va a salir mal.
0: Cuando más temes que algo ocurra, más probable que eso ocurra. Por eso hay que dejar de alimentar los miedos. Claro. Segundo, ley de Kidling.
7: ¿Qué es?
0: ¿Qué es la ley de Kidling?
6: Tiriritin.
0: No. Escribir un problema con claridad ya es la mitad de la solución. Es decir, la ley de Kidling lo que dice es que cuando uno puede ver el problema, esa claridad es poder. Es decir, cuando uno puede, perfecto, cuando uno puede reconocer qué es lo que le pasa, ya tiene medio problema solucionado.
3: Sí. Ah, mira, después está la ley de las adicciones.
0: Escucha que esto es interesante. Ley de Gilbert.
7: Sí. ¿Qué es?
0: La ley de Gilbert que dice que tu éxito está en tus manos, hay que tener responsabilidad y encontrar cómo adueñarse del resultado. Es decir, la ley de Gilbert lo que dice es que el éxito depende de vos. Sí. De qué haces vos con vos mismo, con todo tu potencial.
3: Para eso, claro.
0: Después está la ley de Wilson, que es priorizar el conocimiento y la inteligencia, es decir, formate para generar tu propio logro. Prepárate. Claro,
3: no esperes que te caiga.
0: Claro. No, prepárate. Vos podés.
7: Me encantan
0: las
7: leyes.
0: Y la ley de Falkland.
2: Esa.
0: La última dice, la ley de Falkland dice que si una decisión no es necesaria, no la tomes.
3: No la tomes.
0: A veces no hacer nada es la mejor jugada. Lo que habla esta ley es de dejarla pasar.
2: Claro.
0: Hay cosas en la vida que hay que dejar pasar.
2: Claro.
0: No tenés que sumarte en todas, meterte en todas, morder todos los anzuelos. No. Está hay bueno. cosas que hay que dejar pasar. Así que vamos a repetir las cinco leyes.
7: Me encantan.
0: Que controlan el secreto de cada vida de cada uno de nosotros. De la vida de cada uno de nosotros. Escuchen. La ley de Murphy, que es la ley de que si vos pensás que algo va a suceder, va a suceder. Es decir, ley de Murphy lo que dice es dejar de alimentar tus miedos. La ley de Kidling lo que dice es claridad es poder. Reconocer el problema ya es tener la solución. La de Gilbert dice tu éxito está en tus manos, asumir la responsabilidad. La de Wilson dice priorizar el conocimiento, la inteligencia y prepárate para eso. Y la de Falkland dice, lo que tenés que hacer a veces es dejar pasar cosas, no agarrar todo lo que se te presente. No tomes todo lo que se te presente. A veces no hacer nada es la mejor jugada.
6: Esa de Falkland anula a alguna de las que nombraste también.
0: ¿O no?
7: No.
6: No, me imagino que uno las toma en diferentes momentos, pero primero te está diciendo, anda por lo que crees, tu poder, el poder lo tenés en las manos, y después te dice, déjala pasar.
2: No,
0: es que no las tiene que ver una cosa con
6: no, las diferentes leyes.
7: No.
2: ¿Qué tiene que ver?
3: No entendió la consigna. Vuelve a ver.
2: Te pongas así.
0: Mira, no, la ley de Murphy es: si vas a soñar con algo, no tengas miedo. No pongas la energía, el foco en el miedo. La ley de Kidling lo que dice es: si vos tenés un problema, un obstáculo, ya con reconocer el obstáculo, ya tenés la mitad del problema solucionado.
2: Claro. Digamos,
0: porque ya sabés qué es lo que está sucediendo. La de Gilbert lo que dice es que el éxito está en vos, digamos, el trabajo que tenés por delante lo tenés que hacer vos, nadie lo puede hacer por vos. La de Wilson dice tenés que priorizar tu inteligencia, tenés que poner todo el foco en el trabajo, tenés que trabajar inteligentemente en conseguir eso. Y la de Falkland lo que dice es esperá que llegue tu tren para subirte, esperá que llegue el bondi que te querés tomar. No te subas en cualquier bondi.
2: Claro, no agarres todo.
0: No agarres cosa. Vos tenés que divisar cuál es el que te lleva.
7: Tenés que aprender a decir que sí y aprender a decir que no.
0: Así que no.
7: También.
0: Viste que a veces uno construye más con una decisión que no tomó, con un no que dijo, que con un sí.
7: Claro.
0: Y nuestra carrera se hace más con el no que con los sí.
7: Claro, sí. Establecer prioridades.
0: Sí. Sí. Viste que todo el tiempo es como caminos que se bifurcan.
7: Sí.
0: Y vos decís, ¿para dónde tomo? ¿Para allá o para acá?
7: Sí.
0: Para allá. Uh-huh. Elige tu propia aventura, chicos.
6: Claro.
7: Es tu vida, tu aventura es tu vida.
0: Sí.
7: Me encanta.
0: Dijeron que no a muchas cosas.
1: Tu perro, tu casa.
7: Ahora estoy diciendo más que no que antes.
8: Sí. A mí me cuesta mucho decir que no.
6: A mí también.
8: Yo soy de subirme a todas. Por eso es un aprendizaje que todavía estoy dando. Pero en este último tiempo lo di. O sea, y tomé decisiones importantes.
6: Por decir que no.
8: Claro, y dije que no y no me subí a un cambio y bueno, me salió bien, pero... Es un aprendizaje para mí.
5: A mí ahora me hace muy bien decir que no.
2: Sí, total. Uno lo va aprendiendo. También te lo da la vida eso, la experiencia. Sí.
5: Y a veces te respetan un poco más cuando dices que no.
8: Sí, sí, sí.
2: A veces los más respetados son esos.
0: La decisión por un jugador de fútbol que se habla tanto de fútbol de ir a jugar un club a otro.
8: No, sí.
0: ¿Entendés?
5: ¿Pueden decidir ellos así tan libremente?
1: Bueno, sí, a veces sí. Hay un lío con Julián Álvarez ahora en España de último momento por eso, porque ayer él dijo, jugador del Atlético de Madrid, que sería lo mejor hacer una transferencia y cumplir su sueño. Yo creo que su sueño, según algunos videos cuando era pequeño, era jugar en Barcelona. Sí. Y en Atlético de Madrid lo quieren. Ayer había algunos hinchas desubicadísimos ya quemando camisetas con el número 9 de Julián Álvarez y todo. Pero bueno, yo creo que fue incómodo las declaraciones porque está en medio del Mundial y eso a lo mejor lo puede llegar a afectar. Ojalá que no.
6: El Atlético tampoco tuvo el lugar que...
1: No, el Cholo Simeone lo ponía muy atrás. No le da lugar. Un desperdicio.
0: No, no le dio lugar.
8: No.
1: Un semejante jugador por el otro lado.
7: Cuando te quieren tantos clubes como el PSG y ese, el pibe...
1: El Arsenal, Barcelona.
0: Para mí Julián está en... digamos, está en un nivel muy arriba para que se le dé ese lugar. Porque aparte lo que quiere es jugar todo el tiempo a la posición que él quiere y todo. Digamos, es una figura súper levantada.
1: Campeón del mundo, olvídate.
2: Está bien, entonces no tiene nada de malo.
6: Tiene buenas características de jugador para el Barcelona.
0: Pero para chicos, Julián Álvarez de nuestro grupo es sorbo. Es como si lo tenemos aquí y no lo dejamos hablar.
2: Claro, totalmente desperdiciado, Naringa.
0: Pero sorbo es como...
2: Naringa.
5: Naringa.
0: Gonzalo Sorbo, poneme ese aquí.
3: ¿Vos decís que el apodo de jugar al fútbol sería el narigón sorbo?
6: No, la bestia era yo.
0: La pipa.
2: Sería la bestia.
9: Yo brindo por Fernando Carlos y por Gonzalo Sorbo, que son los... más.
1: Picaporte también.
3: Santi, la bestia no es el auto de Trump.
0: La bestia, sí.
6: La bestia
3: ¿Y eso es sorbo?
0: Sí, claro.
1: Tendría que correr de espalda para que no queden offside, sorbito. Si no, se le queda.
2: Posición adelantada. No, en la nariz, bueno.
1: Claro, ¿sabes lo que es?
2: Bueno.
3: Que che, viene la bestia y vote, pero el auto de Trump. Que
1: olvídate.
3: Trayadora.
6: Y te caes. Te llega.
0: Esa imagen saliendo a la cancha. Chicos, pará. Volviendo a las leyes que controlan la vida.
8: Sí.
0: Fíjense nosotros, cada uno de los que está escuchando, en nuestra vida, cómo hemos ido tomando un camino, sí y otro no, y cómo hemos llegado hasta acá. La cantidad de cosas que tuvieron que pasar, la cantidad de cosas que tuvimos que elegir, y otras que pudimos atraer, y otras que se fueron dando con un toque de suerte o no, pero uno ha llegado hasta esta altura tomando un montón de decisiones y sacrificando otras.
2: Tal cual, y diciendo no a lo mejor a cosas que uno en ese momento pensaba que eran...
3: Ahí en las leyes falta para mí.
0: Por eso es tan importante, y esto hay que trabajarlo con los chicos, saber lo que uno quiere en la vida y saber a lo que uno le apunta.
5: No es tan
0: fácil. Vos tenés que tener un objetivo.
5: A veces no saben.
0: Por eso, para mí el colegio te debería ayudar mucho más.
6: Pero no te ayuda el colegio, claro.
0: El colegio debería ayudarte a dilucidar mucho antes, digamos, cuando vos vas al secundario, a descubrir cuál es tu
5: totalmente.
0: Vocación, tu
5: llegan
0: objetivo,
5: los pibes en quinto año, hoy por hoy no saben qué estudiar.
0: A todos nos pasó.
8: Porque a mí me pasa que la tercera ley me gusta mucho, a mí también fue un aprendizaje, el saber para qué sos bueno, ¿me entendés? Sí. O sea, focalizar y conocer tus limitaciones y saber para qué no, porque vos podés apuntar, por ejemplo, yo quiero ser modelo mannequin y no me da. Sí. ¿Me entendés? Sí, no puedo. Entonces vos tenés que conocer, es fundamental.
0: Tu fortaleza.
8: Claro.
5: Lo que te sale bien.
8: Y las limitaciones, lo que no te sale bien.
5: Claro.
8: Tenés que tener muy claro qué es lo que no y qué es lo que sí. Entonces ahí enfocás.
0: Vos sabés que yo desde toda la vida que quería ser conductor, pero claro, yo, imagínate, uno lo vive como hasta con vergüenza. Vos decías, pero yo me voy a dedicar a eso, voy a poder. Y me daba cuenta que en el colegio, que mi colegio era buenísimo, pero digamos que le sigue pasando hasta los pibes al día de hoy, no te ayudan como a encontrar la punta del ovillo. No,
2: para mí tiene que ver con la autoestima.
0: No, pero,
2: con la
0: pero hay
2: confianza.
0: Chicos que nacen con una vocación muy muy fuerte y hay chicos que como que tienen que encontrarlo.
2: Claro, pero también tiene que ver con la confianza de luchar por lo que uno quiere también, porque si es por no, a todos los que estamos acá nos han dicho eso, que no servíamos para esto.
0: Por eso, Majo, pero vos podés luchar cuando sabés por qué luchás, pero si vos no sabés por qué estás luchando, que es una de las leyes estas que dicen descubrir qué es lo que te gusta.
7: Qué es lo que te gusta, claro.
0: Porque si no sabés para qué luchás, ¿viste? Si vos tenés 17, 18 años, terminaste el secundario y decís, ¿qué yo quiero hacer en mi vida? ¿Qué sé yo?
3: Es que a los
0: es muy difícil. Y es lo que le pasa al 90%.
2: Sí, también es un privilegio saber de tan chico qué es lo que yo creo que viene con uno. En muchos casos viene con uno.
7: Yo no sabía para dónde quería ir cuando terminé el secundario. Y me daba mucha envidia. Me daba mucha envidia la gente que sabía, que la tenía re clara, ¿viste? Como vos,
0: Santiago. Para mí es más fácil lo que nosotros creemos. Vos tenés que, mira, agarrar un papel y un lápiz. O en el celular lo puedes hacer también, si lo quieres hacer más moderno. Pone de un lado las cosas que te gustan y de otro lado las cosas que detestás.
7: Sí.
0: ¿Entendés? Entonces vos decís, esto me gusta, esto lo odio, esto lo detesto, esto me encanta. Esto. Entonces empezá a sacar. Tenés que ir despejando.
2: Como los temas ocasionales.
6: Bueno, ahí está una de las leyes que dijiste, de poner claridad.
0: Claro, pero es más fácil lo que pensamos. Porque por ahí, no sé, un chico que no gusta la matemática y se pone a estudiar contador público. Yo odiaba la matemática. ¿Qué haces estudiando comercio internacional?
2: Pedro, sí, porque vas siguiendo una forma.
6: ¿Pero cómo caíste en esa carrera? ¿Cómo la decidiste?
2: Mandatos.
0: Porque yo quería hacer lo que hago.
3: Claro.
0: Pero mi viejo me decía, te pagamos una universidad para que vayas a estudiar, en estudiar algo que sea más o menos que puedas morfar el día de mañana.
3: Claro.
0: Y después haces como hobby lo que vos querés. Y bueno, el hobby le ganó al otro, pero yo sabía lo que quería internamente.
3: Mira, yo hablé
0: de la mayoría de los pibes no.
3: No.
0: Pero ahora, si vos no te gusta matemática, no te pongas a estudiar ingeniería. Porque va a ser imposible.
3: Claro, no.
0: O vas a ser un fracasado toda la vida, por más que la puedas hacer.
3: Qué horror, la gente que se vino grande y que. Yo hablaba con una gran cantante argentina, gran cantante. De otra. Digo, che, ¿por qué nunca aprendió tal persona? Y me dice, porque vos no podés cantar tango, cumbia, joropo peruano, cuarteto. Dice, tenés que definir un estilo para que la gente ubique que tu voz está para esa música. Y tienen razón.
0: Hay que encontrar el camino. Encontrar el camino.
3: Encontrate, ¿viste? Sorbo.
6: No es por ahí.
0: Sí. Bueno, para Sorbo futbolista.
2: Bueno, claro.
3: Totalmente. Sí,
0: claro.
3: No era futbolista él.
6: ¿Cómo que no?
3: Si vos decís que era para cumplir el sueño de tu papá.
6: No, bueno, fue una especie de, entre comillas,
0: pero tenía
6: mandato.
0: Para hacerlo.
6: Era lo que uno que yo quería. No, claro.
2: Y también tenías cualidades.
6: Y tenía para hacerlo.
3: No fue lo que
6: hice.
3: Dijiste. No fue lo que dijiste.
6: Pero...
4: Era lo que quería, papá.
0: No hay un
4: papá.
0: Video, Sorbo, para... Fue hace poquito, ¿no hay un video con unas jugadas tuyas?
6: Mira, hay
0: te
6: un...
0: quiero ir pateando,
6: hay
0: te
6: un,
0: quiero ver...
6: Hay un
0: cabeceando.
6: Golazo en el último minuto...
0: Mandalo.
3: Tiene uno que él se tiene identificado.
6: Íbamos perdiendo.
4: Pero vos ponés Gonzalo Sorbo en YouTube y salen las mejores jugadas subidas por el padre.
10: No podés decir golazo cuando hablas de un gol tuyo. Tienes que decir otro.
2: Claro.
6: 4-3, la clavé en el ángulo. Nada.
10: Es como decir, hice un notón. No. Alguien de afuera lo tiene que decir.
2: Sí.
10: Decir,
0: bueno, yo
6: hice
0: te lo
6: un
0: digo,
6: gol. Decímelo, amigo, decímelo.
2: Sinualo.
0: Y has hecho. No, notones te he visto hacer, pero no goles. Pero bueno,
3: la mordió un perro.
6: Mira vos.
0: Reinventado.
11: Que la amo, que la quiero mucho y le mando un beso muy grande.
0: Ay.
11: Claro. Claro.
6: Mecha.

0: día. Mira Marcela cómo baila, está contenta.
1: Es terrible.
2: Está de pie vaquera porque esto es
0: vino de pollera.
2: Esto es de Dallas, de Texas.
0: Tableada.
3: La selección juega en Dallas el próximo sábado, 23 horas, frente a Jordania. El tercer partido, descanso para el Cuti Romero, Messi titular. Seguramente Paredes y Tagliafico suman acción.
2: No hablaste de Paredes hoy, ¿cómo sos?
3: El equipo argentino jugará con la camiseta alternativa,
4: la azul.
3: Muy bien, asistió a Messi.
5: Qué linda es.
6: ¿Por qué cambian de camiseta?
3: Por una cuestión de marketing, Marcela. Y aparte porque el Mundial pasado jugaron así, de la misma manera. ¿Tú crees en las cábalas?
5: Ah, todo
6: está por ganando, ¿por qué cambia?
4: Pero igual todos los países cambian el último partido. O uno de los tres partidos.
6: No importa, cagan todos los...
4: Y es marketing, lo mismo los botines.
6: Yo digo, ¿para qué romper la cábala?
2: No le dio buena expectación.
0: Buen día.
5: Nerviosa me pone esta cosa.
0: ¿Sí?
5: En uno me da como una taquicardia.
3: Tan rápido.
7: La sensación de que hay que hacer algo con las piernas.
5: Hay que, como que estás vaga sentada, ¿viste?
7: Tenés que mover con algo.
5: Sí.
6: ¿Y el perro puede dar? Las piernas no me dan más.
7: No, no. Sentate, Marce, un rato.
3: Podemos cantarla esa, ¿no?
5: Oh, anda, cantala. ¿Cuál cuerguero no te da?
0: 9:45 de esta mañana. Bueno, la selección vuelve a jugar el próximo sábado, Fernando.
3: Sí, señor, 23 horas, claro, en Dallas, en el mismo estadio de anoche, ¿eh? Seguramente con algunos cambios, ¿sí? Con algunos retoques en el equipo, teniendo en cuenta que ya está clasificada y ya está clasificada primera, ¿eh? Claro, primera.
5: ¿Ya que se quedan en Dallas?
3: Sí, señor. No, vuelven a Kansas a entrenarse al complejo de la selección y luego regresan el viernes a Dallas.
5: Si juegan en Dallas.
3: Y bueno, pero tiene todo ahí.
0: ¿Tiene?
3: ¿Cómo?
0: ¿Cuánto tienen de la
3: de receso, donde están ellos?
5: ¿Hasta de viaje? Dallas,
0: de viaje,
3: y
0: claro.
3: Vuelo, creo que hora y pico nomás, ¿eh? En avión.
5: Ah, entonces. Ya
4: volvieron a la noche, me parece, ¿no?
3: Claro, sí, sí.
2: Más bien un avión.
0: Es lo que ya.
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0: Buen día.
4: Buen día.
0: Acá tengo, escuchen chicos, Gonzalo Daniel Sorbo.
4: ¿No está la Rams? ¿Qué pasó? Mi mamá se pone celosa.
0: Fecha de nacimiento 12 del 12 del 96.
4: Claro.
0: A ver qué más dice.
2: Me lo mandó un oyente, miré el dato que sigue. Altura.
0: Nacionalidad argentina italiana, peso 70 kilos, 1.75.
4: Mirá qué golazo, mirá el primero. Pim, pim, pim. Al ángulo, tuki. Qué golazo.
0: Qué maravilla.
2: Mostrale a Bebe, así se pone orgulloso. Mira, Bebe, tiene su video igual, donde él mismo se identifica.
0: Igual son de lejos, puede ser cualquiera.
4: Ah,
0: no sabemos.
5: Puede ser yo.
4: Pero amigo, sí. Da, tirame una, che.
5: Qué maravilla.
0: Bueno, 9:48 esta mañana, chicos.
2: Santi,
0: ¿qué pasó?
2: Tengo que hacer un pequeño agradecimiento.
0: ¿A quién?
2: A Anita Martínez.
0: Bueno,
4: tenés
0: dicho la tabla.
2: Vayan a verla, está hasta el domingo en el espacio Origami. Vayan a ver el espectáculo de tango que participa Anita, porque te encontrás con una Tita Merelo tan fantástica y tan espectacular su actuación.
3: No, que la amo, que la quiero mucho y le mando un beso muy grande.
2: Con una orquesta en vivo sensacional, un cuerpo de baile fantástico, compañeras divinas, pero dense el gusto de ir a ver un show de tango.
0: Porque ¿por qué lo decís tan
4: emocionada? Sentida?
7: Porque ella es muy tanguera. Muy tanguera.
8: Cuando nos invite vamos a ir, Costi.
0: Porque me da como
7: lástima.
0: No invitó
7: nadie. Ya te la jeta.

0: me vino a ver y me trajo flores.
1: Es hermoso el lugar, además.
2: Bueno, vos, Costi, ¿dónde vas a estar?
3: El viernes 26 estoy en Rosario, en el Club Felino.
4: Este viernes,
3: vamos, que nos vamos a Rosario.
0: A Rosario, qué lindo.
2: Bueno, recuerden que el sábado festejamos todos el partido de Argentina y el casamiento de Fernando en su casa.
4: Ah, sí.
0: Cierto.
4: ¿No? ¿Hay que llevar algo?
1: No se bajen.
3: No, nada, pero
2: sí,
3: vengan.
2: No, canasta. ¿Cuál es la dirección, Fer?
5: ¿Cuál es la dirección?
3: Nos juntamos en la puerta de Supreme y de ahí vamos caminando.
2: Nos juntamos en la radio a las 8, acá en la radio.
6: Es cerca.
2: Nos lleva una combi.
6: Juana Manso.
2: No nos da la dirección, la combi no tiene la dirección.
3: Pero
2: no
3: sabemos. ¿Y a las 20 o a las 8?
2: Escuchen, chicos, tenemos que ir con los ojos vendados. Nos va a llevar la combi. Cuando lleguemos al lugar nos podemos sacar las vendas. Ahí vemos primero el partido. Y después se festeja hasta altas horas de la noche. Después la combi nos regresa con la cabeza vendada, con los ojos vendados. Nos regresa a la radio a la madrugada.
3: Pero entonces a las 20.
2: A las 20 acá.
0: Acá.
6: Ay, no, y así comemos y después vemos el partido tranqui a las 11 en el cine que tengo en casa.
2: Abajo. Bueno, buen día, chicos. Vamos con el horóscopo.
4: Vamos. Aries, ¿cómo viene?
5: ¿Podés, Fer?
2: Sí. Palabra y número clave para hoy. Arrancamos con Aries. Felicidad. El número es el 02.
6: 02. El niño.
2: Tauro. Sinceridad. El número es el 77.
6: 77. Pierna de mujer.
2: Géminis. Rutina. El número es el 21.
6: 21. La mujer.
2: Cáncer. Creatividad. El número es el 89.
6: 89. La rata.
2: Leo, intimidad, el número es el 16.
6: 1-6, el anillo.
2: Virgo, pensamientos, el número es el 34.
6: 3-4, la cabeza.
2: Libra, búsqueda, el número es el 63.
6: 6-3, el casamiento.
2: Escorpio, intensidad, el número es el 06.
6: 06, el perro.
2: Sagitario, apariencias, el número es el 26.
6: 26, la misa.
2: Capricornio, vínculos, el número es el 16.
6: 16, el anillo, repite.
2: Acuario, dinero, el número es el 23.
6: 23, el cocinero.
2: Y Piscis, compañía, el número es el 76.
6: 76, las llamas.
2: Repasemos.
3: Aries, felicidad, 02. Tauro, sinceridad, 77. Géminis, rutina, 21. Cáncer, creatividad, 89. Leo, intimidad, 16. Virgo, pensamientos, 34. Libra, búsqueda, 63. Escorpio, intensidad, 06. Sagitario, apariencias, 26. Capricornio, vínculos, 16. Acuario, dinero, 23. Piscis, compañía, 36. No, 76, perdón.
2: Buen día.

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3: Guido Casca, buen día.
4: Hola, hola, buen día, buen día.
3: Tengo una propuesta para mañana.
4: Sí.
3: Viste que mañana es el cumpleaños de Messi.
5: ¿Quién se tiene que ir?
4: Está sonando, está dando vueltas
3: Marcela.
4: Una bailarina.
3: Tiene, no, tiene que tomar la pastilla.
6: Anticonceptiva.
4: Ah, ¿sí?
5: Sí, sí.
3: A la toma.
4: Ah, ok. Escuchame.
5: Te toca en el paso.
3: Mañana a las 10 de la mañana le vamos a cantar el feliz cumpleaños a Messi.
6: Tenés que venir antes.
3: Queríamos saber si te querés sumar. Si
4: yo estoy a las 10 de la mañana acá. O sea, ¿me coincide?
5: Sí. ¿Querés hacerlo con nosotros?
4: Imagínate, si todos están cantando el cumpleaños, bueno,
6: yo canto. Tenés que sumar, claro.
3: Pero ¿cómo cantás? Porque nosotros tenemos un nivel, no sé si profesional, pero muy alto.
7: Que los cumplas.
4: Como Marilyn.
6: Sí, es una Marilyn.
5: Es otra Marilyn.
7: Que los cumplas.
5: Qué lindo.
7: Feliz.
5: Igual.
7: Que los cumplas, Leo Messi.
3: No, cumpleo mañana.
5: Bueno, pero está ensayando.
6: Bueno, estoy practicando. Santi es un profesional.
3: Vamos a hacer algo. Cuando
7: que los
3: mañana,
7: cumplas,
3: vas a escuchar cómo cantamos nosotros.
7: Messi. Que los cumplas.
5: Ahí va.
7: Messi. Que los cumplas. Que los cumplas.
8: Hay que ponerse de acuerdo cómo
7: que
8: se
7: los
8: va a decir.
7: Cumplas.
8: Porque todo el mundo tendría
7: Messi.
8: Que decir igual.
7: No, porque yo reemplazo el feliz por el Messi. Messi.
5: Claro.
7: Guarda conmigo el
6: qué
7: feliz.
6: Qué buena,
5: Malo Barili, ya. Ya, ya, Malo Barili.
7: En tu cara, Barili, ¿te cabió?
3: Sí. Sí. No estoy preocupado, Marcela, porque no.
9: Yo no te cuento.
3: Ni para atrás ni para adelante.
7: Que los cumplas, Messi.
5: Yes.
9: Compré el auto
7: que
9: de
7: que los cumplas, Messi. ¿Sabes qué? Me parece que de acá salió algo, Salió algo, se impone.
6: Compré.
7: Ya no es más feliz.
9: No, vayámonos.
7: Para vos, Barili.
3: Feliz, claro. Mañana cantamos.

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0: Messi. Se reemplaza el feliz por el Messi. No importa, estamos practicando.
1: Ah, claro.
0: Sí, le sonó la alarma a la Tauro.
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0: Los niños cantores.
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0: Sí. ¿Cuántas demostraciones de afecto y de todo tipo en la Argentina, en los colegios? Ah, bueno, una cosa de loco. En el colegio de los chicos estaba lo lindo de todos mirando el partido. Pero viste que cada uno tiene su manera de vivirlo, ¿no?
1: Total.
0: De hecho, hay producción. Tiene esta manera de vivirlo. Encuentra un señor hablando... No, vos fíjate que está cada uno tiene su Messi, su tipo de Messi. A ver, producción que me dijo, mira, no estaría mal arrancar con esto. Esta es la mirada de ellos. A ver.
3: Acabamos de presenciar historia pura. 22 de junio, Dallas, Texas. Lionel Messi se convierte en el máximo goleador en la historia de los mundiales.
0: Este es un video que
3: 18 goles de Messi. 18. Y todavía falló un penal. Es una dicha, es una alegría ver jugar a Leo Messi. ¿Cómo lo defino? Bueno, Messi es un regalo del fútbol que juega para Argentina. Es un regalo del fútbol que juega para Argentina. Y esto me lleva a otra reflexión. Si viste jugar a Pelé y crees que es mejor, está perfecto.
0: Este tipo de otro país.
3: Si viste jugar a Maradona y te tocó su prime y crees que es mejor, está perfecto. Si crees que Cristiano Ronaldo con lo que ha hecho supera a Leo Messi, también está perfecto.
0: Pará. Pero ¿hasta acá qué sentís, Marrón?
4: Hasta acá siento que tiene razón y comprensión.
0: Bueno, por eso, esto me manda Facu y me dice, sí. Fíjate esto, porque cada uno tiene su Messi adentro. A ver,
4: claro.
3: Pero si utilizas ese argumento para desacreditar a Messi, quiere decir dos cosas. La primera es que no te gusta tanto el fútbol y la segunda que eres un reverendo idiota. A Messi hay que festejarlo, hay que quererlo, hay que agradecerle porque, insisto, seas o no argentino, Messi es un regalo del fútbol para el mundo. Y si estás dispuesto a no abrir y no aceptar ese regalo, insisto, eres un verdadero animal.
5: Wow.
4: Y lo que pasa que hay mucha gente que a veces... por la preferencia de otro lo disminuye a Messi. Pasa en distintos lugares del mundo. Hay gente que nunca aceptó que este astro vino a superar.
0: Pero hay gente de todo que no acepta.
4: Obvio.
0: Nada, tampoco hay que
1: también,
0: morir.
1: Dale, claro.
0: Hay gente que
1: no, pero recién escuchaba declaraciones de todo el mundo. Sí. Brasileros, sí. Que por ahí, viste, tienen más pica, ingleses, todo en el mundo están reconociendo.
0: Pero más allá del coso, ¿cuál es tu Messi?
1: Mi Messi es un Messi que yo le doy besos a la tele.
0: ¿Por qué?
1: Y no puedo creer en los goles que hace, ¿viste? El segundo gol fue una cosa que no se... Y ahí te das cuenta eso que no se rinde, ¿viste? Que le metió, lo agarró, lo metió, le al final lo metió.
0: ¿Cuál es tu Messi, Eduardo? ¿Cuál es tu Messi? Porque ustedes saben que el mundo que vemos, en realidad, somos nosotros, es un espejo. O sea, el mundo que vemos es el mundo que tenemos adentro. No es un mundo que está ahí, no es la cosa en sí. Eso es el mundo que nosotros tenemos adentro. ¿Qué Messi tenés vos?
6: Yo tengo el Messi que gana la primera Copa América y cuando termina el partido, cae al piso, arrodillado y se tapa como para llorar.
1: Sí.
6: Bueno, ese soy yo. Como que caigo, ese es mi Messi, ese soy yo que caigo al piso como para llorar todo el tiempo.
0: Ese es tu Messi.
6: Ese es mi Messi.
0: ¿Cuál es tu Messi, Guille?
7: El que da alegría y emoción, las dos cosas. Porque te digo la verdad, yo no entendía por qué estaba lagrimeando frente a los goles de este tipo ayer. Digo, ¿qué me está? Es eso, es emoción.
0: ¿Cuál es tu Messi, Aldana?
8: Yo me quedo con el Messi padre y marido.
0: Ah, mirá.
8: Que es un gran ejemplo también.
0: Mirá.
8: Yo me quedo con esa parte.
0: O sea, el Messi padre y marido.
8: Sí. Sí. Es tan simple con lo genio que es como jugador, como marido y familia. Mm. Es el combo.
0: Es cierto, es cierto. ¿Cuál es tu Messi?
9: El que se persigna y levanta los deditos y mira al cielo.
4: Mira a la abuela.
9: Claro, siempre agradezco a mis seres que están arriba, que sé que me cuidan.
0: Mi Messi es el del segundo gol. Mi Messi es
9: ¿El de ayer?
0: El segundo gol de ayer, sí. Ese es mi Messi. Mi Messi es el Messi de que no entra la pelota, no entra... mi Messi... Yo escuché por ahí alguna vez, leí...
5: E insistió.
0: Vos sabés que el amor es persistencia.
1: Claro.
0: Hay quien dice que el amor es persistencia. Ese es mi Messi. Persistió. Persiste, pero no solamente en ese gol. Persiste siempre.
5: En todo.
0: Va a jugar a la
1: ¿qué
0: pelota?
1: Qué manera de persistir, ¿eh?
0: 13, 13.
5: Bueno, 300... ese es el que se tuvo que inyectar. hormona de crecimiento para lograr, ¿entendés? Es ese que se formó como líder. Es decir, que la peleó y que dijo, yo puedo. Y le decían, no podés, y bueno, tenés que inyectarte esto, tenés que ir. Y bueno, y él pudo.
0: Su historia de persistencia. 3700-0100 el WhatsApp. Ganó Argentina ayer, ganó el equipo.
1: Un aplauso, chicos. La verdad que sí.
0: La Gunda está aplaudiendo desde la mesa de Mirta Legrand.
1: Ay, sí, no puedo más. Porque estoy muy contenta.
0: 3700-0100, ¿cuál es tu Messi?

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2: 10:15 de la mañana, te digo, hay tantos Messi como personas. Este Facu, de lo único que me habla de Messi es que... Ay, no, ahora te voy a contar, no sé si te voy a contar. ¿Cómo está el tránsito?
3: Línea Belgrano Sur, ramal Marinos, con demoras por fallas técnicas. Se normalizó la línea H de subtes y Avenida Olazábal y Burela, reducción de carril por obstrucción de calzada.
2: Pues como todos empezamos a decir los Messi, pero yo hablo con él y él me habla de un aspecto que está bien, es elogiable, ponele, no sé, es raro. Pero es de lo único que habla de... No importa.
4: Mi Messi es el que me hizo llenar los ojos de lágrimas, abrazar a mi sobrinita que estaba mirando conmigo el partido y que te hace dar las gracias, decir, es argentino, es nuestro, y compartir esa alegría con tus seres queridos.
2: Es el Messi del encuentro, viejo. Sí. Ese, que te hace encontrar con los tuyos.
5: Sí. El Messi del Mundial 2022, cuando después de pelearla y que le pasó de todo, dijo, ya está. Ya estamos, les decía Antonella, ese es mi Messi.
6: Para mí, mi Messi es el Messi de la resiliencia, también de la persistencia, obviamente, pero es un resiliente, es un gran, gran tipo.
7: Mi Messi es el que hace oídos sordos a las críticas y después demuestra con hechos.
2: Hace oídos sordos a las críticas, pero también hace oídos sordos a los elogios y a las estadísticas.
8: Total.
2: Porque uno diría, qué fácil es o qué consensual que es hacer oídos sordos a la crítica, a lo malo. Distinto y más difícil de encontrar es aquellos que hacen oídos sordos a elogios desmedidos, estadísticas que lo ponen en el número uno de todo. Hace oídos sordos a eso también.
9: Messi es el que volvió de aquella vez que todo el mundo lo descalificó porque no podíamos ganar una final, el que decidió volver porque así es la vida.
2: Che, Facu, ¿cuál es tu Messi, tu ídolo?
10: El Messi que siempre va armado.
3: Claro, calce profundo.
10: Y no le puedes hacer un caño nunca.
2: ¿Por qué?
10: Porque la para con el nene.
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0: el color acá, ¿eh? Sí.
1: Hoy está de azul.
0: Vamos con marrón, ¿eh?
2: Siempre soñé marrón. Amor es marrón como el mar. Marrón.
3: Es el río. Claro.
0: Marrón como una lágrima cuando hay dolor.
2: Purita el marrón que me huele el corazón. Es que este amor es marrón como el mar. Marrón.
4: Mi Messi es el Messi humilde, el sensible, que se emociona fácilmente y a la vez tiene los huevos necesarios para ser un capitán.
5: Como el milagro que tanto esperé.
0: Pará, Facu, dice huevos es poco. Pará. ¿Qué te pasa, Facu? No puede.
6: Y el que lleva el termo a todos lados también.
0: Pará. Porque le gusta el mate, viejo. Le gusta el mate.
7: Mi Messi es el Messi que vive el momento como vivió ayer, que sufrió el momento después del penal y que disfrutó con intensidad los goles y que vive el momento.
0: Parece mentira, pero en un momento le hablaban de eso. Que es verdad, es increíble la vida. Si no pifiaba ese penal, posiblemente no hacía los otros dos. Nadie sabe cómo hubiera sido, ¿no? ¿Cómo es la vida? ¿Cómo esa idea de que lo que está mal te condena? Y en realidad quizá haya sido el germen de lo que pasó después. De hecho, él lo dice de algún modo. Dice, bueno, igual no sé si no hubiera hecho los otros dos goles, ¿viste?
6: Exactamente. Además, con el penal, él se convertía en el máximo goleador de la historia de los mundiales y lo termina haciendo a los minutos con dos goles, porque además fueron dos goles terribles, y
0: no
6: además.
0: ¿Y no será que Messi, de manera inconsciente, como un acto fallido lo digo... Dice, yo tampoco voy a ser goleador de los mundiales con un golcito de penal así regalado. Puede ser también.
6: Puede ser en su inconsciencia.
0: O estoy idealizando un poco.
8: Mi Messi es el de anda pa' allá, bobo, qué mirá. Ese es nuestro Messi.
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8: Diez y media de la mañana. ¿Cómo está el tránsito, la calle?
9: Hubo un corte de la autopista de Lepiane, sentido al centro, altura La Carra. Descendió el helicóptero por un siniestro vial. Bueno, se retiró el SAME aéreo, se habilitó el paso, pero quedaron las demoras.
10: Oh, sí. A ver, chicos, que ahí balance en la mesa. Ayúdenme con algo, porque me está escribiendo un amigo que está recopado con una chica que conoció. Mostró la foto divina.
8: ¿Linda?
10: Sí, una chica paisajista.
8: ¡Ah!
10: ¡Ay! La paisajista.
8: Sí. Me encanta. ¿Vos sabés que
10: paisajista te sabe?
8: ¿Sabés que en la facultad?
11: Lo cobra cara también.
8: Sonido, yo así. Bueno. En la facultad estaba paisajismo, la carrera.
10: Sí.
8: Y para mí, y yo me enteré ahí que paisajismo era una carrera grosísima.
11: Grosa.
8: Porque vos por ahí me decías antes de ir a la facultad paisajismo y te decía, arregla un poco el arbusto y no sé qué. No, es todo el diseño
10: El diseño de los jardines, de los parques.
8: De todo, ¿viste?
10: Sí.
8: Y me fascina.
11: Divina. Yo había llamado una para el patio.
10: Ella es interior, ella era interiorista, claro. Parece ser, me contó ya él todo.
8: Me gusta más paisajista a mí que interiorista.
10: Y ahora se hizo paisajista, sí. Y es muy, muy reconocida. Le miré el Instagram recién, hace unos parques espectaculares. Son muy lindas las paisajistas.
8: Sí, claro.
10: Porque como están al aire libre, el sol,
8: siempre están con un paisaje
10: el pelo,
8: atrás.
10: Siempre están claro. Como con unas botas.
11: Ah. Canchera, se luquean canchera, ¿viste?
12: Paisajista.
10: Botas de goma. Sí. Bueno, adivino. Entonces, él me dice que ayer chateó con ella y se sintió un bolucho.
8: Te hacen sentir medio boludo.
10: No sé chatear. Entonces, me mostró más o menos la conversación y sí, la verdad, desastre. Por todos lados.
11: ¿Por
10: como,
11: qué?
10: Hola, ¿cómo? Muy monosílabos.
11: Sí.
10: Metió un par de memes. Malísimos. Sigo mal, chicos. Sí. Metió un par de memes raros. Le digo,
11: no metas memes.
12: No, meme no.
10: No, es como que no da. Está bien que era un día de partido.
8: No, igual no.
10: ¿Y pasó? No va. De entrada,
8: no va porque
10: evítame el emoticón.
11: Sí, coincido.
10: Evítame el meme.
8: Y evítame también el tema Messi y partido. Vos estás jugando tu propio partido. Ahí
10: no,
8: vos tenés que hacer tu gol, ¿viste? Terminala con el fútbol.
10: Yo lo que recomiendo, pero me gustaría la opinión de ustedes, es basta de chat, que le diga, te llamo.
8: Te llamo, te voy a ver.
10: No te llamo. Entonces la conversación.
11: No, depende, porque a mí me pasa que me dicen, te llamo, y como yo no tengo mucha ganas de hablar, porque me la paso hablando.
10: Sí.
11: Y hago un esfuerzo, pero la verdad es que me la baja.
10: No tenés
11: hablar por teléfono.
8: No, pero está bien.
10: Yo lo que hago es pongo el teléfono en altavoz, lo dejo ahí y sigo haciendo mis actividades.
12: Pero ¿cuánto hablas por teléfono?
8: Ustedes no son ejemplo porque tanto vos.
11: Como Alejandra.
8: Como vos, no, Alejandra no.
12: Como
8: la chica Aldana. Quieren tener parejas para rechazarlas.
11: ¿Por qué decís?
12: Gracias. Está
8: bien, la segunda,
12: bien. Yo nada que ver. Es cierto.
8: ¿Está bien lo que digo o no?
12: Sí. Sí. Está muy equivocada.
10: Cállate, nada que ver. Soy
11: para rechazarla. No
8: buscas una pareja para poder rechazarla todo el tiempo.
10: Está bien. Tenemos un amor con Marcela. Ella.
8: Decí que a vos ahora te agarraron, mascarita. Porque,
11: pasa que me la, claro. No, nosotros la pasamos hablando en los medios Y yo, hay momentos que no tengo ganas de, y ni hablar, ni me hagas videollamada. Ahí sí.
10: Ay, no, pregunta, me matamos.
8: ¿Te puedo hacer una pregunta, que es difícil, pero es importante para
11: Dios
8: mí?
11: Dios mío, me da miedo.
10: Todo pasó a Marcela, que estábamos hablando de mi amigo.
8: Sí, tenés razón.
11: Todo por ayudarte en la columna, pero, no hablo
8: pero
11: más.
8: Pero no,
10: ¿ves? Marcela, porque te la quiere dar.
8: No, discúlpame, está bien, dale.
10: ¿Pero qué le querías decir?
11: ¿Qué me querés decir? ¿Ahora o nunca?
8: No, te interrumpo, te pido disculpas, pero te va a gustar.
11: Tomar agua.
8: ¿Cuál fue la vez que más te enamoraste? ¿Quién fue el hombre del que más te enamoraste en tu vida?
11: ¿Qué situación me pones?
12: Sí, no. Ay, no. No, no da.
11: Obviamente que ahora, el actual.
10: El actual siempre se dice.
11: Siempre es el actual.
10: Hay que decir así, Guido.
11: Hay que decir así.
10: No la quemé. No la
8: quemé. Bien, sacando al actual, que es tu máximo amor, ¿quién fue el segundo amor de tu vida?
11: No voy a decir.
8: Bueno, ok, no.
11: Porque no te olvides que yo soy una mujer grande y tuve varios amores. Claro. Y todos me escuchan, entonces se me van a ofender todos.
8: Ok, no, pero hay uno.
11: Sí, obvio.
8: Qué bárbaro, cómo hay uno siempre. El segundo.
10: Siempre es el primer amor.
11: No, eso decís vos. Tiene que ver con...
10: El primer amor es el más importante, el segundo es el menos, y el tercero es el del...
8: Bueno, no, para mí no.
11: ¿El cuarto?
8: Para mí no, ella siempre dice eso.
12: Para mí no, para mí diferentes amores.
8: Ha sido el primer amor. Es el, de hecho,
11: hijos,
8: el primer amor es el más tontuelo de algún modo.
10: Bueno, o sea, es el amor juvenil.
8: Sí, pero después cuando creces te das cuenta, no, en realidad estaba en cualquiera.
10: Sí, eso puede ser.
8: O sea, no, en ese momento estaba bien, es importante el primer amor, obvio. Pero el primer amor, no sé si lo llevas a la maestra de primaria o a un amor más importante, sí. Pero es como que sos
10: el
8: más...
10: El primer amor, amor, no te estoy diciendo un amor de 14.
8: El amor adolescente,
10: que pinchaste.
8: Es verdad que es único.
10: Amor fifante, digo yo.
8: El amor fifante.
10: Claro, yo no digo el amor de la primaria. Amor con pinches.
8: Bueno, guarda que...
10: Amor pinchudo.
8: Ok.
10: Bueno, entonces, a favor de chatear... A favor de conversar.
11: Conversar.
10: No, la primera vez.
8: Ir a verse.
10: Bueno, eso va a venir después.
11: Sí, claro.
10: Pero depende mucho del chat. Y te parece un boludo. Decís.
0: No, antes de la primera cita, charla telefónica.
11: Claro.
0: No lo recomiendo.
11: No, ¿cómo que no?
0: No, chat.
8: Siempre chat.
11: No, la
8: siempre
11: gente, chat.
8: Hay gente, les digo, que no sabe en la primera charla telefónica, no sabe respirar bien.
10: Sí. Escuchás, y si fuma, escuchás.
8: Y eso da muy bufa.
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0: 10:40 de la mañana. La temperatura en este momento está en 8.5.
1: Sí, no va a subir fría, mucho más, 12, 13 la máxima de hoy.
0: Se ríe, Tauro, y bueno.
2: Obviamente.
3: La metiste en problemas.
0: Espera, un segundo. Parece ser que con la charla que tuvimos, la están llamando a la Tauro por el tema de los noviazgos, por el tema...
2: Yo,
0: la verdad, pido mil disculpas, pero a la vez...
3: está muy bien.
0: Estoy muy feliz de haberlo hecho, ahora nos va a contar. ¿Qué ocurrió?
2: No, claro, le digo, ¿por qué borraste, Lepo?
0: Llamó el novio.
3: Claro. Escribió borró.
2: No, un chiste, cuando Guido dijo que buscabas pareja para rechazar.
0: ¿Pues estuve bien o no? ¿Qué le diga? Dice,
2: pero salió para otro lado y lo borré. Entonces,
0: ah, viste, es verdad, que buscan pareja para ti. ¿Y Boston? ¿Y vos?
3: Nada que ver, yo soy un amor, pues una geisha.
2: Somos tres amores acá.
3: Tres amores. Nosotros ponemos la bandeja de cerveza acá.
2: No rechazamos a nadie.
3: Y recibimos al hombre de rodillas. Sí.
0: Mira, la única que entrega.
3: Si hay que hacer algún.
2: ¿Qué va a entregar? ¿Qué va a hacer?
3: Cállate. Vos comete el sándwich que yo mientras trabajo.
0: La única que entrega todo es Alejandra Salas.
3: Bueno, nada que ver.
1: No sé cómo tomarlo. Sí, entrego todo, chicos, soy gauchita. Muy bien, así amorosa.
0: ¿Con el marido ella es mucho más dada?
1: Total.
2: ¿Y vos qué sabés cómo somos nosotras?
4: Claro.
0: A ver qué te puso el novio que me está escuchando. Le mando un beso grande al señor.
2: El chiste que iba a hacer no lo sé, no me lo dijo.
0: Pero porque está bien y porque seguro te dijo, y es verdad lo que dice.
3: Nada.
0: Ustedes buscan pareja para rechazarlas. Gracias, Guido.
2: Me dice buchona porque...
0: O sea, estás teniendo todos los problemas, te estoy generando todo el quilombo.
2: No hablo más. Yo todo lo hago por el programa, por el aire.
0: Qué lindo darle de su propia medicina a la conductora de Infama. Guille, hablando un poco, para que se abrace la Gunda con su marido, la Tauro, yo también con mi marida y Aldana. ¿Qué se puede ver?
5: No sé, que es ideal lo que se puede ver para que se abrace.
0: Ah, qué lindo.
3: ¿Qué?
5: Pero por lo contrario.
3: ¿Chancho?
5: No, es una película, se llama Ayuda, que está en Disney, de Sam Raimi. Una película que pasó por los cines muy rápido. Tiene como protagonista a Rachel McAdams. Es una tipa que es una genia para las finanzas, todo. Pero, digamos, no tiene la actitud que tenés que tener dentro de una empresa de me voy a comer el mundo. Y en esa empresa cambia el jefe y llega el hijo del jefe. El jefe fallece. Un pibe muy jovencito que la boludea. La boludea, la maltrata. Hasta que le dice, bueno, tenemos que hacer un viaje en avión. Y el avión se cae y quedan los dos solitos en una isla desierta. Y ella parece ser que era muy fanática de Survivor.
2: ¡Ay, claro, la supervivencia!
5: Y así que estamos acá, claro. Vos lastimadito y yo enterita en esta islita desierta. Vamos a ver cómo cambia la cosa. Es buenísima, es salvaje, es brutal. Brutal, por momentos brutal. Sam Raimi, que es un tipo que no se guarda nada en escenas de violencia, se va y por momentos se va.
3: ¿Y Rachel Adams no es la del Diario de una Pasión?
5: Sí.
3: Ay, me encanta.
5: Está divina en esa isla, todo. Pero la verdad que la película es muy interesante, es divertida, es brutal, lo aclaro, brutal visualmente, pero me encanta lo que cuenta. Me encanta lo que cuenta y sobre todo... El nombre Ayuda, que es fundamental, sobre los últimos 30 segundos de película van a entender por qué. Pero está buenísimo.
0: ¿Cómo es el nombre?
5: Ayuda.
0: Ayuda.
5: Sí, pero está buenísimo por esto, porque es la famosa. Lo que va pasando en la isla es el tipo tratando de hacer algo y la del tipo golpeador. No, te amo, te quiero, te aguanto, no te voy a hacer más. Y cuando tiene la oportunidad. Trata de hacer de nuevo. Y ella va bancando hasta que dice, mira, vamos a jugar este jueguito. Bueno, es divertidísima para mí. Yo me reí mucho a carcajadas. Insisto, es brutal visualmente.
0: Te pone mal.
5: Y sí, te deja reflexionando y pensando. Pero si estás en pareja, estás abrazadito viéndolo, decís, qué suerte que no estoy ahí.
0: Igual, si estás bien, pero no está para verla con...
5: Si están en competencia, peleándose, no, quizás hay otras opciones mejores.
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1: Cinco minutitos para las 11. Marcela Tauro.io.
2: Bueno, te voy a contar, siguen los allanamientos con el caso Jessica Sirio. Allanaron la casa.
1: Chicos,
2: de Pichi.
1: No se puede, creer.
2: A ver, pero no se lo voy a linkear.
1: No se puede creer el video ese. Ahora que lo vuelvo a ver.
2: No, esa es una parte del video.
1: Pero te digo, ni en una película de Tarantino.
2: Aparecieron más videos que los tiene la justicia. Jessica entregó el celular y Moria ayer contó al aire que le contaron, que debe ser parte de los videos que aparecieron ahora, que termina el video con una Jessica Sirio tirándose los dólares, tipo, ¿viste? ¿Quién era el boxeador?
1: Mayweather.
2: Mayweather.
1: Escuchame una cosa.
2: Pero el tema, ¿sabés quién habría entregado ese video?
1: ¿Quién?
2: ¿De parte de Pichirilo?
1: ¿Quién?
2: Adivina, adivinador. Migueles.
3: El de Wanda.
2: El de Miguel? Wanda. Ah. El novio de Wanda, que era socio, amigo de Pichirilo. ¿Qué tiene? O sea, por eso tienen en común Wanda y Jessica Sirio, eso, la insistencia. Todo el mundo le dice, cuidado con este, no tiene los papeles en regla, cuidado con este. Bueno, ellas son mujeres con lo que
4: para
2: importa,
4: engancharse no con este tipo de...
1: Yo un comentario que me hizo reír, viste que se filman, además. Hay se filmaciones filman. Últimamente, filmaciones de esta, filmaciones hubo en el gobierno de
2: bueno, de Alberto.
1: Los bolsos, coso de Alberto, filmaciones también cuando... Entonces alguien hizo un comentario que era muy gracioso. Viste que nosotros siempre se decía, que también era horrendo, que decía, roban pero hacen. Sí. Ahora dice, roban pero filman. Roban pero filman.
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1: Y hoy se va, te vas, te vas, te vas, te vas.
0: Le mandamos un beso grande también a la familia, a los padres de Messi. La felicidad que deben tener.
2: Dieron el alta al papá.
0: La felicidad que deben tener.
3: ¡Ay, qué bueno!
0: ¡Aplausos! Vamos, los papás. Porque Messi será todo lo que será, pero no salió de un repollo, ¿eh?

Alguien pregunta entre amigos: ¿y qué es ese olor? Y uno salta y dice: yo seguro que no. A mi desodorante de 72 horas de frescor aún le quedan 23 minutos.

0: Estuve 22 minutos sentado en una cafetería. Y un loco al lado mío me dice: tenés que ir a la caja a pedir. Tengo menos 1000 de aura.
1: Oh,

Me encanta cuando el árbitro tiene que ver algo con el VAR. 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
1: Y 13 minutos. Bueno, también es verdad que se jugó al fútbol ayer.
2: Exactamente. En el marco de todo lo que vimos, ante un rival que hizo lo suyo durante distintos momentos del partido, que jugó con esa presión extrema, que trató de complicar a la Argentina.
1: ¿Cómo dijiste que iba a jugar?
2: Porque siempre juega igual.
1: Sí.
2: La verdad que siempre juega igual, y sobre todo ante un rival como la Argentina, que no tiene demasiada opción. Lo que pasa es que Argentina, hay algo que Austria no tenía ayer, que era el talento individual y por sobre todas las cosas al mejor de la historia. Más allá de todos los récords que ayer se batieron, porque ayer se batieron un montón de récords más, ayer estaba observando...
1: Sacando de Messi, cuando decís talento individual, ¿de quiénes hablamos ayer?
3: Los cambios, por ejemplo, que hubieron...
1: Espera un segundo. A ver, espera.
2: ¿Talento individual argentino?
1: Sí, individual es que no haya sido Messi.
2: Bueno, talento individual que tiene este plantel. Enzo Fernández, McAllister...
1: Ayer te digo.
2: ¿Ayer?
1: Ayer.
2: Messi.
1: ¿Viste? No,
2: Inico. Messi.
1: Pero espera, a ver, es increíble la distancia, la distancia que hay, porque son jugadores que en otros partidos y en otros momentos descollan.
2: Totalmente.
1: Pero bueno, realmente
2: estamos
1: es un buen equipo.
2: Total,
1: que grupal, acompaña. Pero son espectadores de Messi.
2: Sabe ir a la par de un tipo que... Es el plantel que mejor entendió a lo largo de toda la historia de Messi en la selección nacional... La versión de Messi. Es el que mejor lo entendió, es el que mejor se adaptó, es el que más estuvo a la altura. Y yo no voy en detrimento de el Di María de otra época, de cracks como Agüero, como Higuaín, como Mascherano, como Biglia, como todos los que quieras nombrar que acompañaron
3: muy bien a Messi. Bueno, tiene que ver Scaloni en esto.
2: Posiblemente.
1: No, y también tiene que ver con que Messi está jugando mejor que el Mundial anterior.
2: Sí. Yo no puedo creer que Messi en el Mundial anterior, con 3 años y medio menos, casi 4 menos, hizo 7 goles y este ya lleva 5. Que este no lo iba a jugar, supuestamente. No,
1: igual más allá de los goles, viste que...
2: No, y el nivel individual.
1: El nivel individual.
2: Messi el Mundial pasado, yo recuerdo que contra Australia en los octavos de final, empezó a brillar muy individualmente. Y habíamos concluido en aquel momento que ese octavo de final había sido el mejor partido de Messi en una segunda ronda.
1: Háblame última y ahora vamos a volver a hablar. Julián Lautaro, háblame de eso.
2: Julián Lautaro. Lautaro es un laburo súper invisible, porque claro, como no vemos el gol, no vemos que llega a las situaciones tanto, es como que parece desacreditado.
1: Le hicieron el penal
2: Exactamente.
1: Y lo destacó Scaloni.
2: Y lo destaca siempre porque tiene un rol fundamental en la selección, como también lo tiene Julián. Yo creo que en el partido que viene, que Argentina va a rotar un montón, vamos a ver un equipo medio alternativo frente a Jordania, uno clasificado contra uno eliminado, que tiene que guardar carga para lo que viene, que son los 16avos de
1: Messi
2: final.
1: Messi va a jugar un ratito.
2: Yo creo que tendría, sobre todo para, a él no le interesa, pero para seguir agigantando números y para llegar bien a 16avos. Está bárbaro Messi, está es una luz Messi, pero yo no lo puedo creer. Yo no puedo creer que con 39 años mañana esté haciendo el Mundial que está haciendo, que parece que tiene 24, 25. Yo en un momento cuando terminó Qatar pensé que no jugaba Estados Unidos 2026. Él hasta tardó en confirmarlo, pero sinceramente es una locura lo que está aconteciendo.
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1: Bueno, 11:24. Un poquito más tarde, Tauro, vamos a hacer unos números en un rato.
2: Por supuesto,
1: en un rato los hacemos. ¿Cómo está el tránsito, Alesala? Vos que sabés de todo en la vida.
2: Está cortado Mansilla llegando a Ecuador, está cortado Ecuador, ¿eh?
1: Acá abajo, no puede dar el tránsito de acá abajo.
2: No. O sea. También te digo, tengo mal.
1: O sea, pero está bien, pero yo lo que digo es, esta es la radio más escuchada en toda la Argentina. Y yo te pido tránsito y vos me das el de esta cuadra.
2: Pero está.
1: Está bien, está dentro de la geografía.
3: El observador es ella. Salió al balcón a fumarse un puchito y lo vio.
1: Por eso, es de primera mano. Y ahora, ¿tenés algo más?
2: Y línea Belgrano Sur, ramal Marinos, se está normalizando después de fallas técnicas.
1: Gracias. Doctor López Rossetti, le quiero buenos días.
4: Hola, buenos días.
1: Tiene cara de estar feliz, tiene cara de vivir en un país que tiene como argentino a Messi y que le está yendo muy bien en el Mundial. Esa es la cara que usted tiene.
4: Sí. ¿Arranco ya?
1: No, le quiero hacer una pregunta antes que empiece. Mi papá se emocionaba mucho con los eventos deportivos, con el fútbol. Y se emocionaba mucho con el boxeo.
4: Uy, mi papá con el boxeo. Bueno, lo veía y entonces, lloraba.
1: Exacto. Y mi papá, cuando veía una pelea, no sé, como la del Ronnie Castro, esa vez que parecía que caía y de golpe pegaba la piña. Mi mamá decía, uy, vamos a terminar en el italiano. Efectivamente. Se ríe. Pero efectivamente, sí. Doctor. Esto no era joda, no era una manera de decir. Mi papá tenía sus problemas, ¿no? Presión alta y estas cosas. Y efectivamente terminamos en el italiano muchas de esas peleas.
4: Literal. Mi papá, cuando veía las de Luna, Nicolino,
1: sí.
4: Pero lo vivenciaba de una forma.
1: Entonces, para hablar un poco de esto, ¿no? De emoción y corazón y cuestión orgánica, que en definitiva termina en una cuestión orgánica o son dos caras de una misma moneda. Pero ocurre, por ejemplo, con ver un partido como el de ayer, que es
4: la repercusión emocional.
1: De hecho, se dice, esto es para el infarto, se dice. Sí. Y esto parece ser joda, pero ocurre.
4: ¿Arranco?
1: Sí.
4: Entonces arranca mi colega, Marrón.
5: Bueno, hay un partido en Francia 98, en Saint-Étienne, que el combinado inglés, el seleccionado inglés, se lo tomó como la vida misma. Eran 12 años después de México 86, la revancha frente a la Argentina. Ganaba Argentina 1-0 con gol de Batistuta. Empata Alan Shearer de penal. Michael Owen pone el partido 2-1. Inglaterra le está ganando a la Argentina. Lo está eliminando el equipo de Pasarela. Empata Zanetti con una jugada preparada extraordinario. Y cuando Inglaterra parecía que se llevaba por delante a la Argentina, lo expulsan a Beckham por una falta al Cholo Simeone. Aguanta Inglaterra hasta el final en tiempo suplementario. Se vienen los penales. Van a penales. Argentina los mete todos. Inglaterra los cierra con Paul Ince y con Batty. Se clasifica la Argentina de nuevo y la marca Inglaterra con una marea inglesa en Saint-Étienne. Fue tremendo para los ingleses perder ese partido. Fue terrible.
4: Posterior a eso, ese día y los dos días siguientes aumentaron un 25% las internaciones cardiovasculares en el Reino Unido.
6: Wow.
4: Estudiado y publicado en el British Medical Journal. ¿Te das cuenta de lo que te estoy diciendo?
1: Sí. Pero mire, no habíamos hablado antes y yo le conté la historia de mi papá.
4: Y la del mío.
1: Claro.
4: La emoción, el cerebro no distingue entre una catástrofe real, como un terremoto, y una catástrofe deportiva. Esto está medido, publicado en revistas internacionales de primer nivel, como el British Medical Journal, pero después en otros partidos y contiendas internacionales, en el JAMA, en el New England Journal of Medicine. ¿Por qué? Porque no le pasa a todos, ¿eh? Le pasa a las personas que están previamente enfermas o tienen predisposición cardiovascular. Pero la pérdida de un mundial, colectivamente hablando, para personas predispuestas, es un riesgo cardiovascular e incluso todo trabajo científico tiene al final un comentario que hacen los investigadores. Y ese comentario del British Medical Journal del año 2002, por el mundial que recién le dio fibra Juan Pablo, lo que comentaron los investigadores, Guido, es que la contundencia de la investigación implica que debiera reverse la ronda de penales como definición de un partido mundial.
1: Ahora,
4: doctor, me limito a decir lo que dice la ciencia.
1: La única medicina que trae alegrías, y a veces, porque hay que ver cómo viene la mano, es la de las maternidades. El resto es todo para amargarse. ¿Por qué uno piensa en esto y dice, no puedo disfrutar del Mundial porque tengo que ver si tengo, cómo tengo la presión?
4: No es mi caso, pero sí hay que cuidarse, sí hay que cuidarse. Por eso digo, no maten al mensajero, al cartero. Digo que esto sucede y que las personas que tienen riesgo cardiovascular lo tienen que tener presente, llevando las indicaciones del médico, tratando de moderar las vivencias.
1: Pero entonces, pero entonces me conviene una vida más sosa, una vida sin emociones. No,
4: yo te voy a decir una...
1: Si lo lindo de la vida son
4: las emociones. Francia... Te agrego algo, porque lo que estamos hablando es el impacto de la emoción en nuestra vida afectiva y en nuestra vida física. Porque ese año, cuando gana Francia, los infartos de los franceses disminuyeron. La emoción marca porque mente y cuerpo es una misma cosa. Y lo que te pasa acá, te pasa en el cuerpo. Lo veo y me broto. ¿Cómo puede ser que una persona vea a alguien que no quiere o que tuvo un desenlace afectivo? Total. Lo veo y me broto.
6: Pasa mucho. La piel habla muchísimo por mí.
4: La piel viene directamente desde cuando se forma el embrión, viene de las mismas células que forman el sistema nervioso central. Es decir, lo que se llama el embrión cuando se forma tiene tres capitas como si fuera un alfajor de tres capas. Y de
3: es
4: la
3: el
4: misma
3: órgano más grande del cuerpo.
4: Es el órgano más grande del cuerpo. Tiene una superficie enorme.
1: Messi también.
4: Es un órgano. Uno dice 1,5 kilos el hígado, pero la piel son 2 kilos de peso. Sí, es cierto. Sí, es cierto. Mente y cuerpo. Lo veo y me broto. Mente y cuerpo es una misma
1: pero
4: cosa.
1: Pero también está el tango que dice tus 20 años temblando de cariño.
4: Pero o sea, por supuesto que...
1: si no, también es todo malo.
4: Pero no, es que no es todo... Es la vida...
1: En el primer beso, es la dice el tango.
4: Es la vida misma. Es la vida misma. La vida es así. La vida es emoción. No somos seres racionales. La IAI es racional. No somos seres racionales. Somos seres emocionales que razonan. No hay mucho para discutir.
1: Gracias, Doc.
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0: Bueno, 11:37. Escúchame, Tauro, si yo te hago, mírame, te hago este GIF. ¿Quién es?
1: Yo.
0: ¿Viste? Ayer con el saumerio.
1: Ayer me dice mi hijo, mamá, ¿te viste los memes tuyos? Tauro ayuda.
0: Tauro ayuda.
1: Es un meme donde estoy con un saumerio.
0: Sí, lo tiene.
1: Mis compañeros me cargan y cuando empezábamos incluso
2: Guido
1: Zafra me decía,
2: top 10.
0: ¿Es verdad que cobras una fortuna por ese meme?
1: No.
0: Ah, bueno, siempre la vi. Escúchame, Marcela, ¿hay unos números más allá del meme?
1: Sí, para el, bueno,
2: ¿Hoy no hay un portal que posteó tu hermana, Pato Tauro?
1: Hoy es la noche en San Juan.
2: La noche de San Juan.
1: Y en España, sobre todo, hacen como una tradición, una fiesta con velitas.
2: Y nosotros somos
1: así. Y yo, como mi hijo se llama Juan, le decí, una oración le hago y le doy un regalito.
0: Allá no es la noche de San Juan, allá es la noche de San Juan.
2: Ay, pero es hermosa la noche de San Juan.
1: San Juan es otro el que vos decís.
2: En la noche de San Juan.
1: No, la de Serrat, esa, claro.
0: Sí, pero
1: mientras buscan la canción de Serrat, mira.
0: Sí, busca la canción de Serrat,
1: por favor. Yo te voy a dar unos números, porque para... ¿Vos qué estás pasándola mal? Que
0: ¿yo?
1: No, en general estoy diciendo. Viste que por ahí necesitas cobrar una plata y no te llega.
0: Y bueno,
1: para el dinero. Este número es para el dinero. Lo vas a decir como lo digo yo, dígito por dígito.
0: ¿Pero para el dinero que tenés que cobrar o para el dinero que aparece?
1: Para el dinero que tiene que llegar a tu vida. Puede ser porque...
0: ¿Pero cómo aparece? ¿Aparece en un vestidor ese dinero? ¿Aparece en un...
3: pendrive?
2: Carrión.
0: ¿Dónde aparece?
1: Son mágicos estos números, pero no tanto. Te lo puedo encontrar en la calle. En el vestidor, no sé, salvo que vaya
2: en un bolsillo de la campera.
1: Estaría robando.
0: Esos dineros, más vale, no me los quiero encontrar, ¿eh?
1: No, pero por ahí te sale un trabajo nuevo.
0: Eso sí.
1: O una publicidad.
0: Dinero bien habido.
1: Sí, claro. Yo siempre te voy a hablar de bien habido. Okay. De lo otro no, porque si vos vas a un vestidor de alguien y te encontrás dinero que
0: esto,
1: te lo llevas.
0: Esto que decimos no es joda, ojo con ese dinero que amarga la vida de esta gente. Por ahí ya la tienen amargada hace rato. Pero
1: ese dinero porque no dormís
0: es
1: bien.
0: Es irrecomendable ese dinero. Menos bueno. Pueden entrar a un restaurante esa gente a comerse unos canelones de verdura y pollo.
1: No, pero viste que a veces
0: encerrado con la plata,
1: como...
0: están todos locos.
1: Trabas en la vida, que decís no te llegan o te deben dinero o tenés que cobrar
2: un retroactivo que te debían.
1: Retroactivo, sí. O determinadas cosas, no te sale tal trabajo, no te llaman del trabajo. Bueno, esto te destraba, pero sobre todo este número te trae dinero.
0: A ver.
1: 5, 6, 4, 8, 1, 2, 3, 1. 9.
0: ¿Es un CBU?
1: 4, 8, 1. Este es largo, sí.
2: Ay, lo repetimos.
1: 5, 6, 4, 8, 1, 2, 3, 1, 9, 4, 8, 1.
2: Ay, me imagino saltando en la cama que me cae ese.
0: Háganlo una vez más, prolijito, por favor.
1: 5, 6, 4, 8, 1, 2, 3, 1, 9, 4, 8, 1.

0: en toda la Argentina.
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2: Esperando por los 2 millones de Centrogar. Mira, te voy a dar la pista para que vayas pensando. No se habilita. No es un insecto.
3: Oh. Okay.
2: Pero guarda con eso. Busca a ver qué es un insecto y qué no es un insecto. No quiere decir que haya algo para... No estoy dando más pista de la que estoy dando. No es un insecto. Pensá.
4: ¿La importancia de la emoción? ¿Te puedo decir algo?
2: Sí.
4: ¿Te gusta el tango?
2: Me gusta.
4: Uno busca lleno de esperanzas el camino que los sueños prometieron a sus ansias. Sabe que la lucha es cruel y es mucha, pero lucha y se desangra por la fe que la empecina.
2: Esperá, vamos una vez más.
4: No, es que una vez más es cuando más vale, porque en toda esa estrofa de Discépolo hay una sola palabra que tiene que ver con la razón y cognitiva, que es sabe. Todo lo demás es emoción. Uno es la máxima expresión del yo, el super yo y el ello freudiano. Uno, sos vos. Uno, busca intencionalidad. Lleno, pletórico. De esperanza. Uno busca lleno de esperanza. Esperanza es irracional.
2: Esperá. ¡Qué bien! Pará. Uno es yo.
4: Uno es la máxima expresión de la primera y segunda tópica freudiana. Es el inconsciente, el preconsciente y el consciente. El ello, el yo y el super yo.
2: O sea, lo que yo tengo que... El mandato sobre mí, lo que yo soy, lo que... Todo yo.
4: Guido Casca es... Uno.
2: Perfecto.
4: Es la máxima expresión del yo, es el uno.
2: ¿Qué más?
4: Uno.
2: Sí.
4: Busca. Es intencionalidad. Lleno, pletórico, intensidad. Pletórico, lleno. Uno busca lleno de esperanza. Esperanza es irracionalidad, es emoción pura, es sentimiento. No hay nada. Uno busca lleno de esperanza el camino que los sueños, nada más irracional que el sueño. En el sueño puede pasar cualquier cosa. Uno busca lleno de esperanza el camino que los sueños prometieron. La promesa. No es un documento, es de fe, es de ser humano. Prometieron a sus ansias, ansiedad, anxiety, del anglosajón, ansiedad. Uno busca lleno de esperanzas el camino que los sueños prometieron a sus ansias. Y ahí entre comillas, sabe, la única palabra cognitiva y racional, sabe. Y ahí se articula y el resto es todo emocional. Uno busca lleno de esperanza el camino que los sueños prometieron a sus ansias. Sabe que la lucha, pelea, bien humana, lucha, es cruel, dolor y mucha. Uno busca lleno de esperanzas el camino que los sueños prometieron a sus ansias. Sabe que la lucha es cruel y es mucha, pero lucha.

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1: Gracias, Soledad, por participar con los Palmeras. Un abrazo enorme para vos.
2: Para vos.
3: Una alegría inmensa para mí. ¡Arriba, Santa Fe!
2: ¡Vamos, Santa Fe!
4: ¡Vamos!
5: 5 minutos pasaron de las 12. Ya tiene tono de chiste, Copito, ¿eh? Todavía no va el chiste, pero ya está. Vamos a tomar, vamos, ya empieza a probar,
4: A sacar la voz.
5: Además ahora dice que hace subidos de tono, ¿eh?
6: Ah. Se va a venir.

0: bailar todo el tiempo así.
1: Me pareces una tía que yo tenía que quedaba sola cantando, ¿viste?
2: ¿Cómo se llamaba? O como se llama, por ahí no murió aún. No, es la que bailaba con Marcela Tauro en tu casamiento.
1: Se llamaba aún. No, no estamos entre nosotros.
2: Ay, oh, bueno, le mandamos un besito. Mm.

0: Bueno, acá hay una persona que dice, esto le puede parecer a muchos ciencia ficción, que está mal, que cómo va a ser así, que no, y a otros que no van a reclamar a viva voz, que en el fondo piensan igual, pero que no lo dirían nunca, y menos públicamente, menos al entorno. O sea, cosas que hay gente que siente adentro y que no las diría, y otros que no las sienten o pretenden no sentirlas y se enojan mucho cuando las escuchan. A ver.
1: Yo no me quería separar porque decía, yo no quiero que mi hija crezca con sus papás separados. Y yo decía, si yo tengo que ser una infeliz toda mi vida, con tal de que mi hija crezca con sus papás juntos, lo voy a hacer. Voy a ser una infeliz toda mi vida, decía.
2: ¿Seguís pensando eso?
1: No, gracias a Dios. Y gracias a Dios que cambié el pensamiento.
0: Ponelo de nuevo.
1: Yo no me quería separar porque decía, yo no quiero que mi hija crezca con sus papás separados. Y yo decía, si yo tengo que ser una infeliz toda mi vida, con tal de que mi hija crezca con sus papás juntos, lo voy a hacer. Voy a ser una infeliz toda mi vida, decía.
2: ¿Seguís pensando eso?
1: No, gracias a Dios. Y gracias a Dios que cambié el pensamiento.
3: Sí, gracias a Dios que cambió el pensamiento. A mí me pasó que mis papás, cuando yo era más joven, discutían muchísimo, prácticamente como separados, viviendo juntos, y yo lo sufría.
0: ¿Pero siguen juntos?
3: Sí, porque bueno, supieron a través del tiempo superarlo, pero en el medio de esa guerra estaba yo, ahí adentro de casa.
4: ¿Quién dijo esto? ¿Esa es la famosa la que lo dijo?
0: No, es otra tía mía.
4: ¿Cómo están tus tías?
0: Sí, mis tías están hablando todo el tiempo de cosas.
5: Es más grave que la nena crezca con una mamá infeliz que con una mamá... unida con su marido por el bien de la nena, porque esa infelicidad se transmite, está la energía, está ahí y el niño lo absorbe.
0: A ver, acá dice a veces hoy se separan demasiado rápido, nadie intenta remar un poco más, no debería condenarse a ser infeliz para sostener una imagen de familia. Hay muchos que crecieron con padres juntos y peleándose todos los días, eso no es buen ejemplo. Como decía acá que le pasaba a Aldana. El problema no es estar separados, el problema es cómo se separa la gente. Ella dice, yo pensaba antes en ser infeliz toda mi vida con tal que mi hija crezca con sus papás juntos. Ahora piensa distinto, pero yo digo esa parte, ¿no? Hay mucha gente que por ahí siente de ese modo y no lo diría. ¿Vos qué opinás?
6: Odiamos que hablen cuando interrumpimos. No está todo dicho en la ciencia.
7: Chito la boca.

0: 11, 17 del mediodía. Hace frío, Chicho.
1: 10-3 la temperatura.
0: Es un torni.
2: Oh.
0: Claro, acá la chica decía más o menos, decía así la chica.
3: Yo no me quería separar porque decía, yo no quiero que mi hija crezca con sus papás separados. Y yo decía, si yo tengo que ser una infeliz toda mi vida, con tal de que mi hija crezca con sus papás juntos, lo voy a hacer. Voy a ser una infeliz toda mi vida, decía.
4: ¿Seguís pensando eso?
3: No, gracias a Dios que cambié el pensamiento.
5: Yo muchos años de matrimonio y a los 15 años de mi hija nos separamos. Con mi segunda pareja, 6 años de noviazgo, tengo una nena hermosa de 3 años. Y hace un mes nos separamos porque muchas discusiones, muchas peleas. Y cuando crecen los chicos así, después lo repiten eso con sus parejas en el futuro.
6: Todo depende de quiénes son las personas que se separan. Porque podés tener todas las diferencias del mundo con tu pareja, pero cuando hay un hijo en el medio, las personas son las que van a terminar dándose cuenta que eso es lo que importa. Los egos bajan en pos de que esa separación sea la mejor y menor, menos dolorosa para el chico.
7: Soy el presupuesto de un alma.
8: Hay que saber separarse a tiempo, porque eso genera que el vínculo entre los papás no se arruine y puedan tener una buena convivencia, y eso sí hace que los chicos sean felices.

0: el tránsito, a ver la calle al mediodía, estamos en la 100.
1: Tren Roca Ramal Con se encuentra momentáneamente reducido entre Plaza Constitución y Bursaco. Esto es por rozamiento con bicicleta en Gleu.
0: Eso en Buenos Aires, claro, pero nos encontramos en todos los lugares, en Tucumán, en Catamarca, en Jujuy, en Salta, en Chubut, en Misiones, en Corrientes, en Córdoba, en el 102.9. En Rawson, en Tierra del Fuego, en Río Negro, en las ciudades, en Rosario. En todos lados estamos juntos, ¿eh? En toda la costa argentina, el Partido General Pueyrredón, en todos lados. Anda en Neuquén, en todos lados estamos juntos. Pero en Chaco, pero en Formosa, y así seguimos. Habilitamos 2 millones en Cetrogar, ¿eh?
2: ¡Qué bien!
3: Sí.
0: Eso es bueno.
2: Sí.
0: Eso sí que es bello.
3: Sí que es bello.
0: Eso es bello. ¿Quién decía así?
3: Jorge Ginsburg.
0: Ah, Ginsburg decía. Eso sí que es bello.
3: El club tenía un número, el Club 77.
0: En la primaria lo repetíamos.
2: Mira.
0: Me acuerdo, todos los pibes decían. El tipo pasaba algo gracioso o algo. Eso sí que es bello. 51-67-0100, 2 millones de Cetrogar. Llama.
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2: 12:28.
3: Tú podrías ir a conocer.
2: Hola, Fede.
4: Hola, Guido.
2: ¿Cómo estás?
4: Todo bien.
2: Bien, ¿vos de dónde sos?
4: De Resistencia, Chaco.
2: Ah, mira, justo recién lo nombrábamos. ¿Cuántos años tenés?
4: 28.
2: ¿A qué te dedicas?
4: Vendo suplementos.
2: ¿Qué música te gusta?
4: Pedí algo de la Vela Puerca.
2: Bien. Decime, por favor, la contraseña, a ver si te llevas los 2 millones de Cetrogar.
4: A ver, Alacrán.
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2: Me da ganas de tirar papel picado del saco.
6: ¡Yupi!
7: ¡Yupi!
2: Pero no te da ganas de que aparezca en un zapato.
7: No.
2: Oh.
7: Bueno, en mi pueblo hay mucho.
2: Y sí, sí, eso pasa mucho. Que por ahí he metido un pequeño escorpión ahí, en un calzado. Les gusta mucho descansar en las Crocs.
7: Si te pica, te tenés que poner mucho hielo. Paso el tip.
2: Sí, yo te diría que igual, si te pica, averigües un poco más. Que
7: no, además hielo. De ir a una guardia, pero...
2: Escucha,
6: lo primero hielo.
7: Claro.
2: Fede.
4: Sí.
2: ¿Cómo viste el partido ayer?
4: Más o menos. Pasa que tenía bebé con moco, todo.
2: Ah, estaba con lío. Lo ibas viendo a poquito.
4: Sí, sí, un drama.
2: Y sí, la vida sigue, pa. La vida sí, sigue. Sí.
4: Igual, partidazo.
2: Sí, partidazo, partidazo. Fede, la respuesta es incorrecta, más no es. Temazo de la Vela Puerca.

0: cantar.
1: Hola, Carolina.
2: Hola, Guido, ¿cómo estás?
1: Bien,
2: Carola soy.
1: Ah, dice Carola, Carola.
2: No, mi nombre real es Carolina, pero me dicen Carola.
1: Ah, ok. O sea, Carola, dulce, Carola. Decime, ¿de dónde sos?
2: De Villa Luz Uriaga.
1: ¿Y a qué te dedicas?
2: Entrego paquetería para una empresa.
1: ¿Y qué música te gusta?
2: No, amo Arjona. Guido,
1: sí.
2: Ante todo te quiero felicitar por el Martín Fierro. Hace
1: gracias.
2: Años lo merecías, ¿eh?
1: Gracias, gracias.
2: Saludos a todo el equipo ahí.
3: Besos, Carola.
1: Gracias, Carola. Carola, ¿qué canción de Arjona?
2: Pingüinos en la cama.
1: Carola, ¿sentiste alguna vez pingüinos en la cama?
2: Sí, un montón.
1: Decime la contraseña.
2: Escúchame, te quiero, sé que no ayudan, pero el viernes y ayer no los pude escuchar. Y hoy tuve un culo bárbaro. ¿Salió?
1: No, no salió. O sea, sí,
3: bueno.
1: Sí, pero no, pero no, el viernes salió.
3: El lunes ayer fue la primera pista de esta nueva contraseña.
1: No. Sí, la anterior salió.
2: ¿Y qué era? Para mí la anterior era máquina de escribir. ¿Qué era?
1: No, no era máquina de escribir.
2: Bueno.
1: Era grúa.
3: Era grúa.
2: Bueno, claro, porque no entraba en el bolsillo.
1: No.
2: Pará. Bueno, ayer no lo escuché y hoy dijiste que no era un insecto. No sé, no se me ocurre nada, un balde.
0: Vamos aclarando este asuntico. Y tú estás pa' policía. Y yo para andar huyendo. Vamos aclarando.
2: Y te repito
0: que no tengo.

0: que un estornudo.
1: ¡Hachis! Iguales los defectos que hoy me tiras en la cara. Y al principio eran perfectos.
0: Dice,
2: vamos aclarando el panorama.
3: Que hay pingüinos en la cama.
1: Se hace más
3: de un mes que no.

0: agua marrón.
1: ¿Cuántos años tenés?
0: Este año cumplo 50 años, estoy ideal para él.
2: Punto caramelo.
0: Le he mandado mensajito diciéndoselo, pero y bueno.
1: No leíste, pues mira, mironías todo vos.
0: Decirle que me siga en Instagram, Carolina Monticelli. Yo creo que lo sigo.
1: Carolina Monticelli. Vamos a buscar.
0: Soltera estoy, hace 4 años.
1: Carolina, ¿qué pasó, Carolina Monticelli?
0: Y bueno, después de 24 años, ¿qué querés? Tremendo. La vida nos pasó.
2: Pingüinos en la cama.
0: El cansancio. Y yo te llamé una vez, Guido, ¿sí? Y te dije que le había tocado las bolitas a mi hijo y que había tenido suerte. Y bueno, era un nenito especial y falleció. Y creo que todo nos pasó, ¿viste?
1: Ay, Carolina.
0: Bueno, pero vivió hermosos 21 años, regaladísimos.
1: Qué bárbaro,
0: Sí, para mí fue lo mejor que me pasó en la vida y más no pudimos hacer.
1: ¿Cómo se llamaba?
0: Luciano.
1: Te mando un beso.
0: Te llamo Lucho.
1: Te mando un beso fuerte, fuerte, fuerte y le mando...
0: Ay, muchas gracias.
1: ¿Vos le mandas al cielo besos?
0: Sí, para él. Todos los días.
1: Mira.
0: Sí, sí.
1: Entonces yo también le mando un beso.
0: Aparte está vivo en mí, Lucho.
1: Así es. Me gusta escucharte... Como te escucho y me contás esta historia, mirá.
0: Sí, ay, a mí me encanta que seas así, siempre tan emocional, yo soy igual.
1: No, me agarra, sí.
0: No, Guido, son lo más, cuando llorás, no.
1: No lloro, pará.
0: Bueno, cuando te emocionás.
1: Sí, a veces me pasa, sí. Bueno, en el programa
0: bueno,
1: del año pasado.
0: Te llegan las
1: igual,
0: cosas.
1: Igual sí, soy llorón. Sí. Bueno, Carolina, qué bárbaro, Qué bárbaro. Me dejaste de una pieza con
0: no,
1: lo que le pasó a tu niño.
0: Por eso te digo, sí. Los mejores 21 años. Le dimos todo, listo. Más no se podía hacer, así que...
1: ¿Sabés que me haces acordar a alguien que decía, bueno, ¿cuánto dura una vida? Lo que dura una vida. Es durísimo
0: cual.
1: Porque los papás... No, imagínate que yo lo paso por mi cuerpo y pienso... Lo que vos estás haciendo con todo lo que podés para disfrutar la vida, que al final es un don y que te pasan cosas terribles.
0: Yo tengo dos hijos más.
1: Y tenés dos hijos más y tenés que estar ahí como estás. Y ese es muy bien.
0: Aparte, ya te digo, le dimos todo a los tres, pero a él todo lo que necesitaba porque, bueno, era dependiente. Entonces, siempre le dimos todo. Así que vivió hermosamente 21 años.
1: ¿Y cómo están los otros dos?
0: No, todos re bien, porque todos sabemos que lo dimos todo. Mi ex marido también. Todo, la familia entera, te diría.
1: Bueno, escúchame, la respuesta no es, pero te mando un beso, te quiero mucho.
0: Ay, yo también, Guido, te quiero mucho a vos, a la Gunda de hace años.
2: Beso,
0: y saludos
2: linda.
0: A todos por ahí. Y bueno, y a Marrón, mandale un beso en la boca.
1: Y Marrón.
3: Sí. Un saludo grande.
1: Respondemos, ve la boca, Marrón.
2: Claro, mandale un pico.
0: Aguante Messi, aguante Argentina y vamos.
1: Aguante Messi. Gracias.
0: Sí, no se puede creer.
1: No se puede creer,
0: Nada, 39 años cumple mañana. Mira cómo está. Mejor que a los 20.
1: Te mando un beso enorme, Carolina. Gracias por llamar. Muchas gracias.
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2: ¿Tenés oro? ¿Tenés joya? ¿Mostaza Merlo?
3: Sí, la verdad es que tengo, ¿eh?
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2: El humor con Aldana es subido de tono. Dijo, prometió que iba a ser todos chistes subidos de tono. A ver.
7: ¡Aro, aro, aro!
5: Subido de tono está bien.
2: Baja el volumen de los auriculares, ¿eh?
7: Así es que lo.
2: Ahí va.
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2: Facu, ¿tenés humor?
8: ¿Cómo se llama el jugador de fútbol que también es Batman?
2: ¿Cómo?
8: Tim Wayne.
2: ¿Tim Wayne? Por John Wayne y...
9: Sí. No, por Bruce Wayne.
2: Bruce Wayne, perdón, y por Tim Payne.
9: Sí.
2: ¿Tenés otro? O ese...
8: ¿Cómo se llama el jugador de fútbol que es dueño de Microsoft?
2: ¿Cómo?
8: Tim Gates.
2: No digas malísimo, a ver, ¿cómo es?
8: ¿Cómo se llama el jugador de fútbol?
2: ¿Es mismo rubro?
8: Sí. ¿Cómo se llama el jugador de fútbol que usa mucho la compu? Que dibuja la compu.
2: ¿Sabes qué me hace reír? Que atrás está el director de la radio hablando de otra cosa mientras se le está cayendo la compañía.
8: Sí.
2: O sea, es increíble cómo veo las dos cosas al mismo tiempo. El que no se da cuenta y está hablando con los productores, no sé. Y mientras tanto al aire está pasando eso. No se da cuenta de lo urgente.
9: Hay que levantar.
2: Sí. ¿Cómo es?
8: ¿Cómo se llama el jugador de fútbol que dibuja mucho en la compu?
2: ¿Cómo?
8: Team Paint.
2: Bueno, por eso, yo diría que alguien le avise, de los accionistas le pueden avisar. Oíme, ¿vos tenés humor?
10: Tengo humor para todos. Tengo humor para todos. Estoy muy contenta que en Argentina soy Pacheco de Melo. Primer acto. Hoy voy a contar el chiste yo. Soy Pacheco de Melo.
7: Ah, mira.
10: Primer acto. Una banana
2: no... Pero yo quería que lo cuente Gulubú.
10: Primer acto. Soy Gulubú.
2: Les más incómodo.
10: Vengo a hacerte reír. Primer acto. Una banana no acepta plata. Una banana no acepta plata. Segundo acto, una banana no acepta plata.
2: ¿Quién lo está contando?
10: ¡Gulugú! Tercer acto, una banana no acepta plata.
2: No, espera, que lo cuente Pacheca de Mela.
10: Soy Pacheca de Mela. Oh, mami. Oh, mami.
2: ¿Lo conoce el director de la radio? El director de programación, el señor Diego Pozo.
10: Sí, es Diego Pozo.
2: No.
5: ¿Qué es ese cachón?
10: Pacheca de Mela. Es Diego Pozo, el director de la tienda.
2: Para mí, Diego Pozo no es que no se da cuenta que esto está acabado. Es que ya tiene otro programa para poner. Claro. Porque si no es raro. Si no hay algo raro acá. O sea, no. Mirá que lo estamos provocando, ¿eh?
10: Oh, mami. Soy Pacheca de Mela. Diego Pozo, el director de la radio. Me llevas a esos lugares, Guido. Esta es la CIA, la radio número uno de la Argentina. Primer acto, una banana no acepta plata. ¿Sabes cuál es el segundo acto, amiga? Que una banana no acepta plata. Y el tercer acto es que una banana no acepta plata. ¿Cómo se llama la obra?
2: ¿Cómo se llama?
10: Plátano. Plátano.
2: Plátano.
10: Plátano. Hago reír a la locutora. Me gusta la locutora. No, atención.
2: No está la locutora ahora.
10: No, yo sé, pero yo la veo.
2: Está echando mano de algo que no corresponde.
10: No, exacto, no es el momento.
2: Para posta estamos pasado de tiempo.
10: Sí.
2: ¿Es uno mejor o mejor tener bien el tiempo, aunque sea para...?
10: Sí, puedo tener uno que por ahí me arriesgo.
2: A ver, dale, métele.
10: Johnny. Un señor limpiando. Una O. Segundo acto, un señor limpiando. Una O. ¿Ah? Tercer acto, un señor limpiando, una O.
2: Y un señor limpiando una O.
10: Sí.
2: Sí.
10: ¿Cómo se llama la obra?
2: ¿Cómo se llama?
10: Las Olimpiadas.
2: No. Era mejor estar bien de tiempo.

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1: 12.56.
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0: De la gripe. 11 grados en estos momentos en Buenos Aires, máxima para hoy apenas 12. A la noche, atención, pues inestable.
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0: 1 y 10. Carla y Diego son pareja. Carla le dice: qué raro te queda ese pantalón. Diego: lo compré ayer. Carla: te queda distinto. Diego se lo saca. Carla dice: pero solo te di una opinión. Diego dice que ahora se siente inseguro con el pantalón. ¿Quién está peor, Carla o Diego?
1: Carla.
2: Diego.
3: Pesada.
4: Carla. Carla.
1: Diego.
5: Diego.
0: Fede y Nico son buenos amigos. Nico le dice: la tocaste con la mano. Fede: pero si me pegó en la panza. Nico: aflojale a los panchos entonces. Fede: tu vieja le tiene que aflojar a la salchicha. ¿Quién está peor, Nico o Fede?
5: Nico.
1: Fede.
4: Nico.
3: Nico.
2: Nico.
1: Fede, ¿cómo te voy a decir así?
0: Flor y Micaela son hermanas. Flor pregunta: ¿quién se comió mi yogur? Micaela: yo. Estaba ahí hace 3 días. Flor: era mío, forra. Micaela: era de la heladera, reina. Además, te lo compró papá y mamá. Flor: sí, pero era mi sabor favorito. ¿Quién está peor?
1: Flor.
2: Micaela.
3: Flor.
4: Micaela.
1: Micaela.
5: Flor.
0: Vale y Santi son pareja. Santi está mirando la tele. Vale empieza a hablarle. Santi dice: esperá que termine esto. Vale le dice: siempre hay algo que mirás. Santi: es un gol, no puedo pausarlo. Vale: pero nuestra conversación sí, siempre la pausás. ¿Quién está peor?
1: Vale. No hay
3: Santi.
1: Que
4: vale.
1: No. Vale.
4: Vale.
1: Vale.
6: Vale. 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
1: Una y 20 de la tarde.
2: Esperamos por los estudios de Cuti Romero, que obviamente no va a estar en el partido frente a Jordania. En algún momento de ayer generó preocupación cuando ingresó Otamendi a reemplazarlo, porque justamente era la rodilla que tenía lesionada en lo que fue aquella imagen de angustia jugando para el Tottenham, donde se fue reemplazado en pleno llanto. Pero él conoce su cuerpo como todos los jugadores y ya en declaraciones dijo que en 4 días se va a sentir bien. Obviamente que será preservado como la gran mayoría de los jugadores en el partido del próximo sábado a las 23 horas, con Jordania prácticamente eliminado y la Argentina clasificado. Hoy tenemos una gama de partidos interesantes, sobre todo para seguir observando posibles candidaturas en un Mundial en donde nos cuesta encontrar, además de la Argentina, Francia, la fuerza de Estados Unidos, y lo que de alguna manera Alemania, con triunfos, no con tanto rendimiento, está llevando adelante. Inglaterra contra Ghana. Está buena ver la apuesta de Inglaterra después de los 4 goles frente a Croacia. Y Ghana, que ganó su primer partido a las 5 de la tarde. Pero antes, Portugal enfrenta a Uzbekistán, que perdió bien con Colombia, y Portugal, que dejó tantas dudas empatando con Congo. Bueno, veremos de qué está hecho Portugal en definitiva después de tantos amagues, a ver si da la talla en relación al enorme plantel que tiene en esta Copa Mundial. Panamá con Croacia, 20 horas, los dos vienen de perder, y Colombia frente a Congo a las 11 de la noche.
3: Es malísimo los 16avos.
2: Es una extensión de la primera fase.
3: Son unos genios, porque hacen... Para el show está bárbaro.
2: Sí.
3: Es que, por ejemplo, igual que es malísimo tanta sede, tantos lugares, tanto quilombo, o la cantidad de países. Vos pensás que el Mundial que viene lo vamos a tener nosotros. O sea, en un punto es genial para el show. La verdad, Infantino, hay que sacarse sombrero por el negocio.
2: Reinventó.
3: Bueno, lo reinventó, es mucho más amplio. Ahora, para lo futbolístico, viste, te hace que te pierdas. Parece
2: Sí. Vos pensás que 16avos son 32 partidos. Son 16 partidos, 32 equipos. 16avos es el Mundial anterior.
3: Claro.
2: Con 32 participantes.
4: Y este invento del break también.
3: En la fase de grupos del Mundial anterior.
2: Exactamente. Y bueno, ahí se matan 16, quedan afuera. 16 quedan afuera y después, bueno, los octavos, ya lo de siempre, con 8 partidos y 16 bueno, equipos.
3: Igual las cosas están yendo tan bien que no digamos nada.
2: No, totalmente. Tenemos fecha de lo que van a ser los 16avos para la Argentina. Porque ya sacando cuentas y ya siendo el primero de su grupo, el primero del grupo J, Argentina jugará en Miami a las 19 horas del viernes 3 de julio, los 16avos de final, después de el partido frente a Jordania.
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0: 1:37 de la tarde. Vamos a habilitar la fila del check-in.
1: ¡Ey! ¡Qué linda la fila es!
0: Copito en la mano.
2: ¿Cómo se dice esto para los labios?
3: Armex.
2: Sí, y se me rompió todo. Y ahora me quedé con todas las manos embadurnadas.
0: Bueno, Maluma, Maluma para vos.
4: No quiero. Quiero un amor duro que me pueda hacer vibrar.
0: A ver, 3700-100 el WhatsApp y te metes en la fila del check-in. Y ahora sí. I want the thriller.
2: Na, na, na.
0: Michael Jackson.
5: Michael Jackson, El Veredicto. Plataforma Netflix. Episodios 3. Duración 50-52 minutos cada uno. ¿Qué es lo interesante? Está enfocado en el juicio.
0: Es nueva.
5: Es nueva, el documental es nuevo.
1: Mira. Son lindas las películas de juicios, ¿viste?
5: Sí, pero es
1: entretenidas.
5: Bueno, sí, las películas de juicio, pero es interesante ver cómo funciona todo. Que acá lo tenés como muy claro. El gran juicio por una denuncia, 10 cargos tenía Michael Jackson, entre ellos de abuso, por supuesto. Y lo que te va mostrando el documental es, por un lado, la defensa, cómo lo pensaba, de qué se iba a aferrar para tratar de rescatarlo en este juicio. La fiscalía, que estaba total y absolutamente convencida de los casos de abuso y todo eso. Los denunciantes. Y también tiene algo que no es habitual en los documentales de juicios, a el jurado. Personas del jurado, muchos años después del juicio, contando qué le iba pareciendo, qué le pasaba. Y vos te das cuenta ahí algo que Michael Jackson manejó fantástico, que era la cuestión pública. Cada detalle de cómo llegaba a tribunales, de la actitud, cómo le decían y le indicaban, bueno, ahora anda compungido, o sea, cómo la defensa iba manipulando de acuerdo a toda la opinión pública. Y lo importante que es eso, por más que los jurados estén aislados, lo importante que es, porque algo de todo eso se filtra y llega. Así que el documental es interesante desde ese punto de vista. No suma nada nuevo a lo que venimos viendo de Michael Jackson, sí que tira una idea al documental que, bueno, todo este juicio, del cual salió indemne porque lo declararon inocente, fue lo que desencadenó toda esa depresión que lo llevó a la muerte 3-4 años después de ese juicio. Pero no toma partido el documental, simplemente te muestra un montón de cosas.
0: Y vos sí tomás partido mirando.
5: Sí, total. Sí, yo ya tomé mi partido apenas lo estaba mirando, pero no sé si todos tomaríamos el mismo partido, porque aparecen referencias que van para el lado de la inocencia y hay otros momentos que decís, no hay cómo pensar que este tipo es inocente. Pero es muy interesante porque es una mirada nueva dentro de todo lo que se ha hecho sobre Michael Jackson.
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1: Hola, Florcita.
2: Hola, Guido, ¿cómo te va?
1: Bien, ¿vos?
2: Bien, feliz, acá paradita al sol, mientras que no corra viento, está divino.
1: ¿En dónde estás?
2: En la ortopedia, estoy justo en la puerta de mi negocio.
1: Ah, tenés una ortopedia, ¿dónde queda?
2: A una cuadra del Italiano. Estamos en Almagro.
3: Ah, tenés laburo. Me gustan las vidrieras de las ortopedias, me encanta, me quiero comprar todo.
2: Ella ¿Vos sabés que tenemos gente que se para a mirar la vidriera?
3: ¿Viste?
2: ¿Cuál la batería?
3: Me encanta todos los acolchaditos para los zapatos, para la puntita, para que no te duela.
1: Es más, muchas veces ella se ha ido a caminar por San Telmo buscando el esguince para ver si después puede tener algo de la ortopedia.
2: Bueno, para vos te reís, pero vos sabés que una temporada alta de botas Walker en mujeres es para fin de año. ¿Por qué no se ponen un saco en todo el año y en la fiesta de fin de año se quieren ir divinas, se toman una copita y vienen muy guinzada una tras la otra?
1: Escúchame, ¿vos qué estás ahí? ¿Conviene alquilar? ¿Conviene comprar? ¿Qué conviene con las muletas, con el walker?
2: No, depende qué. Hay cosas que son pasajeras. Ahora, eso de que el deporte salud es una mentira de las marcas de ropa deportiva. Entonces, si haces deporte seguido, una tobillera la vas a usar seguido, sí. Una bota walker y depende qué. O sea, todo depende también del deporte que hagas y qué estado estés.
3: Las rodilleras están buenas también para las sentadillas. ¿Sabés cómo te sostiene?
1: Qué bueno. Vos
2: sí,
1: sabés que...
2: pero además también tenemos pesitas para hacer ejercicio. Los guantecitos para para hacer ejercicio, para levantar las pesas.
1: Escúchame, ¿a vos te va bien en tu laburo? ¿Hace cuánto que tenés el negocio?
2: Y mira, arrancó mi vieja hace más de casi 21 años, que, y sí, yo estoy acá adentro hace 17.
1: ¿Vos sabés que se nota que sos buenísima en tu trabajo?

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2: Bueno, basta. Nos vamos con el último chiste de Copito de subido de tono.
3: Pero pará.
4: ¿Hay chiste de Copito ¿tenés? Subido de tono?
3: Está, dame un
2: segundo. Están hablando todas cosas barbaridades.
5: Aparte que ella es la letra, ella hace la prosa esta. Ella los inventa.
2: Los inventa. Bueno, chicos, esperá. ¿Es bueno?
3: Sí.
2: Bueno, dale que cerrás vos.
4: Lo dijo con una firma.
3: Sí, sí. ¡Aro, aro, aro, aro! En la punta de aquel cerro había un gaucho cortando cueros. Se le escapó el cuchillo y solito se cortó los huevos.
5: Así es, ¿viste?

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1: Arranca nuestro martes, che. Hola a todos, bienvenidos zaraceros. Acá estamos, 23 de junio, son las 14.08 y un martes fresco, fresco, fresco, fresco,
2: Dice frío, 12.9 de temperatura, sí, para dar el dato preciso. Así que
3: está helado.
2: Es abrigarse.
1: Sí, hay que abrigarse y hay que cuidarse, che, porque aparte hay una peste.
2: Hay que ventilar. Hay que ventilar. Acá tratamos de hacerlo entre el pase y bancamos un poquito el chiflete, pero es importante.
1: Hay un bicho ahí dando vuelta, chovi, que te digo, hay que tener un cuidado porque la gente va cayendo y hay que tener mucho cuidado. Bueno, el Mundial sigue su marcha. Ayer ganó Argentina, todos felices, todos contentos. Ahora está ganando Portugal, la Portugal de CR7. Que no tratan los compañeros de CR7, no lo tratan a CR7 como los compañeros de Messi
3: tratan a Messi.
1: ¿Viste?
3: Muy bien.
2: ¿Y pero cómo los trata él a ellos?
1: Él no los trata a los chicos de Portugal como Messi trata a los chicos de la selección.
3: Pero lo tratan como quien trata a un tío gagá.
1: Porque él es medio rompehuevo.
2: Él es un tipo complicado.
1: Sí, es un tipo complicado. Pero bueno, che, ¿saben de qué vamos a hablar?
2: Diga.
1: De que a nosotros nos pueden pedir de todo. Nos pueden pedir nada, que nos sacrifiquemos, no sé, con el laburo te pueden pedir cosas.
2: Que te vengas un rato antes.
1: Que te quedes un rato después. Que te vengas un rato antes y te quedes un rato después.
2: Bien.
1: También. Pero hay algo que cada uno que conoce al otro sabe que eso no se lo puede pedir. A mí me puedes pedir lo que quieras. Ahora, si vos me vas a decir, che, pero para esto en particular, tenés que ser puntual.
2: No
1: me pida que sea puntual. Por ahí de pedo soy puntual.
2: Claro, no sabés si podés cumplir.
1: Pero ya si me ponés esa exigencia, me matás. Me matás, Negri. Me matás.
3: Mira, a mí me podés pedir que te cebe 455 rondas de mate.
1: Bien.
3: No me pidas que yo limpie el mate.
1: No, mi mate.
3: Es una atmósfera aparte, un mundito aparte, mi mate. Bien. No tomen de ahí.
1: Tu mate tiene microorganismos vivos.
2: Hay yerba
1: en el mate, vi con cuatro presidentes para atrás.
2: Sí, de la pandemia. A mí no me pidas secar el baño. Si yo me baño, yo lo seco. Pero secar baño ajeno con las humedades y las aguas de otro y los pelos de otro.
1: Y la pelumbre. No,
2: limpiar, pero el tema del baño.
1: Pero el baño es tu límite.
2: Todo húmedo, el felpudito, todo mojado.
3: Que pasás la rejilla y siga viendo un poquito de cositos.
1: No, estamos de acuerdo.
2: No me pidas.
1: Todos somos regauchitos, pero hay cosas que no le podés pedir a esa persona. Y a vos seguramente hay algo que decís, che, esto no me lo pidas, ¿eh? Así que de eso hablamos y arrancamos a las sábamos.
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1: Bueno, che, a ver entonces, cosa que no te pueden pedir, ¿eh? No hay chance de que te enganchen con eso. 2:20.
2: Yo te lavo todo, te limpio, te lavo la cocina, los platos.
1: Bien.
2: Pero no me pidas que cocine porque no me gusta cocinar.
1: Por no le gusta.
3: Colabora con la otra parte, claro. Igual.
1: No le gusta cocinar. Bueno.
4: A mí no me gusta compartir mi mate y punto. Yo te puedo cebar mate, listo, déjame ahí tu mate, te cebo. Pero mi mate no me gusta compartir.
1: Dicho, viejo, no comparte el mate.
3: Con lo lindo que sépalo, es compartir el mate.
5: A mí no me pida que te preste el auto.
3: Te corto los dedos.
1: No se toca no el autito.
6: Hola, chicos de Sarasa, a mí no me pidas limpiar la pileta del baño después de un uso a la mañana con la pasta dental ahí que sobra en la pileta, porque me da un asco terrible.
7: No, ¿sabes qué? No me pidas que limpie la bacha cuando, viste, cuando terminás de lavar los platos, que sí, queda toda la menudencia.
1: Queda
7: hoy,
1: queda de
7: aceite.
1: Todo ahí. Sí, mirá, sí, sí, sí, paso, sí, tremendo. No, ¿qué es lo que no te tenemos que pedir a vos? Cualquier cosa menos eso, a ver.
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1: Bueno, che, 2:30 de la tarde, ¿eh? Seguimos juntos, saraseando y haciéndote compañía. Vos, que está para que no te pidan qué, a ver.
2: A mí me pueden pedir que haga lo que quieran la casa, dar la vuelta para acá, para allá, limpiar todo, pero no me pidan lavar los platos.
1: No le gusta lavar los platos, a mí me encanta lavar los platos.
3: ¿Cómo sale? Si tengo guantes, no tengo ningún problema. Sin guantes, mira, no te lavo. No, me quedan las manos destruidas.
1: Para mí es terapéutico lavar los platos, a mí me encanta.
4: Te puedo trabajar todos los días, pero no me pidas que trabaje los domingos, por favor. Los domingos son míos y para dormir, si es posible.
1: Y para escucharnos en la radio.
3: En abierto los domingos.
1: Obvio.
5: No me pidas que no me mate de risa cuando se cae alguien. No lo puedo evitar, no lo puedo evitar. Me desmayo de risa. Me tengo que esconder para que la gente no se dé cuenta.
1: Cero culpa le da, ¿eh?
3: Amo cuando se caen los bebés.
1: Se pegan unos golpes, ¿viste? Son acolchados.
4: A mí no me pidas que te acompañe, por ejemplo, a Aeroparque y que me quieras hacer subir por una escalera mecánica. Porque le tengo terror. Así que yo te acompaño, pero ahí te dejo.
1: Pánico a la mecánica. Bueno, a esa no le pidamos.
6: A mí me puede pedir lo que quiera de la casa, lo que quiera, pero no me pida que acomode la ropa porque no me gusta.
1: Y todo lo que tiene que ver respecto de la ropa, no.
3: Pero si es tu ropa, te tenés que hacer cargo.
1: Y pero si
3: fíjate en terapia, trabajalo.
1: Y son tus platos y vos no los lavas y no tenés guantes.
3: Bueno, pero viste que generalmente uno cocina, el otro lava, pero con la ropa.
1: Claro. ¿Quién se hace cargo de la ropa?
7: Hola, zaraceros. A mí no me pidas plata y menos cuando hay una amistad de por medio.
3: No mezcla ese asunto.
8: Está bien.
1: No mezclemos.
8: Cuentas claras.
1: No mezclemos. Estoy de acuerdo, no mezclemos.
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2: Bueno, che, y acá estamos, ¿eh? Seguimos juntos en nuestra tarde zaracera de martes, ¿digo bien?
3: Es martes,
2: sí. Todo el día, ¿no?
3: Es martes 23, hasta estaría confirmado.
2: Como hasta la medianoche, dicen.
4: Algo así dijo el vocero presidencial.
2: Ah, mira. Bueno, aquí estamos, ¿eh? ¿Tenemos más? Dale.
5: Te puedo arreglar cualquier cosa de la casa que no tengo problema. Ahora, no me pidas que destape el baño cuando fue otro a hacerlo segundo.
2: El que tapa el baño lo destapa, señores. Esto es así, ¿eh?
6: Zaraceros, muy buenas tardes. A mí, pedime cualquier cosa, menos que cambie la emisora de la radio cuando estoy escuchando
3: nunca,
6: la
3: cinta.
6: Eso no se toca.
3: Nunca.
4: Nos pone colorado.
2: Clavada, la 100 ahí,
3: lo bien que haces.
7: Es que preste el celular. No. Eso es mío. No me gusta.
3: No le gusta.
2: Es una extensión de su cuerpo. De su cuerpo. Bueno.
8: Hola chicos, yo te hago de todo en la casa, pero no me pidas hacer la cama, no, qué mal la termino haciendo.
3: Dejo lo que pasa es que es práctica.
8: Más largo que el otro, estilo como...
3: Claro, pero como no te gusta, no lo haces seguido,
2: no te sale.
4: Es que lo haces y arrancás diferente, viste, el día.
2: Sí.
3: A mí me gusta. Y además, te juro, vas ganando práctica, sí. Te queda cada vez mejor.
9: Y a mí no me puede pedir es que te agarre una rata o te saque una rata, ¿no? Nosotros somos los limpiamos vidrio en altura. Estábamos en Puerto Madero, una torre muy alta, piso 22. Había una señora, no pide que saquemos una rata, se le metió en el balcón. No, me dio un miedo, me da miedo.
3: Miedo el tipo que está colgado allá arriba.
2: Está colgado del piso 22, pero no, a eso no le da miedo, le da miedo a
4: Llego viendo una rata, una cucaracha en mi departamento, le dejo la llave. Y le digo, haz lo que vos quieras. Y me voy. Se lo dejo.
3: Te entregás.
2: Bienvenida a tu nueva casa.
4: Obvio.
10: No me pidan prestado un libro, porque no los presto más. No me los devuelvo.
3: Tiene razón.
10: Roxana, soy de Córdoba.
11: Por eso no me quedo.
2: Sabe que no vuelven, entonces no los presta. Ahí es de Córdoba. Y en Córdoba somos la 102.9. Y está full la 100 en Córdoba. ¿Y cómo está el día en Córdoba,
3: Anita? Lindo, sol, 16 grados en Córdoba. Y mañana miércoles, mínima de un grado.
2: Mirá qué fresca.
3: Máxima de 13.
2: Qué fresca la docta mañana, che. Beso a Córdoba, somos la 102.9.
12: Eso es todo para mí.
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3: Bueno, siendo las 3 menos 5 y próximamente metiéndonos en la segunda hora de Sarasa, es momento de escuchar un lindo lore, ¿eh?
4: Ay, sí, nos queremos complicar un poco la tarde. Sí.
3: ¿Para qué estarían? ¿Para un lore de una relación sentimental? ¿Para un lore familiar? Sí. ¿Para un lore de negocios?
4: Me gustaría algo tipo familiar relacionado con guita. Eso me
3: un lore de guita.
4: Oh, me encanta.
3: Un lore de consorcio.
4: De vecinos, te iba a decir. Puede ser de edificio o de barrio, de la cuadra.
3: Bueno, vamos a ver con qué nos sorprenden nuestros zaraceros. 11-3700-0100, contanos tu lore, que lo analizamos. Si querés, mándanos un audio, te podemos distorsionar la voz. Si querés, mándalo escrito. Cambias datos y protagonistas y nosotros acá lo analizamos. Vamos, alto lore.
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0: Bueno, arrancamos la segunda hora. 3:05 p.m. y llega el momento del alto lore, ¿eh? A ver, Vico, entonces, sí, ¿qué nos ha llegado?
1: Lo tengo.
0: Diga.
1: Hola, zaraceros. Ya que estamos, les cuento mi lore. Mi madre falleció hace un año y yo vivía con ella en su casa y le llevaba a los médicos y a todos lados y prácticamente me ocupaba yo de ella económicamente. Ahora que falleció, mis otros dos hermanos quieren vender el departamento en el que vivíamos, siendo que ellos tienen casa propia, campo y camionetas, y quieren vender el depto donde me quedé viviendo yo con mi pareja a mis 43 años. Porque dicen que corresponde dividirlo en partes iguales. ¿Hasta acá se entiende?
0: Sí, perfecto.
1: ¿No? Yo la verdad es que no tengo dónde ir porque siempre me ocupé de mi mamá. Y si bien podría comprar otra cosita más chica con esa plata, no me parece justo irme de lo que fue durante tantos años mi casa. Tengo miedo de que esto arruine para siempre la relación con mis dos hermanos mayores. Así que no sé qué hacer. Firma mujer C.
0: Bien. Ah,
2: re lore. Es un lore.
1: Vive con la pareja, dice. Ella vive con su pareja, tiene 43 años. Es el departamento donde vivió. Sí.
2: Dice su casa.
1: Claro.
2: En realidad, la casa de su mamá.
0: Claro. Acá tenemos lo que dice la ley y lo que dice la moral.
1: El corazón también.
0: Sí, lo que pasa de ley, había una sola. Y moral, y costumbres, y cuestiones familiares, hay tantas miradas. Sí,
2: como tantas personas en la tierra.
0: Como tantas personas sobre la faz de esta tierra. Entonces, el departamento técnicamente es ahora de los tres hermanos.
1: Exacto.
0: En partes iguales.
2: Mamá se hizo la tonta también. Porque mamá en vida podría haber organizado esta cuestión. Bueno, a veces puede ser una muerte inesperada,
1: claro,
2: lógicamente.
0: Pero mamá podría haber ido hablando con los hermanos diciendo, che, a mí me gustaría que...
2: ¿Nunca tuvieron esta charla antes con mamá en vida? Porque a veces también pasa eso, nadie habla, nadie dice
1: y
2: nada.
1: Y pasa que acá ella dice que se hizo responsable de llevarla a los médicos, la medicación y qué sé yo, qué sé cuánto. Los hermanos se hicieron los sota.
0: Sí, ahora pregunto yo del otro lado y me pongo en abogado de los hermanos y digo, hacerse cargo de los médicos y de los gastos esos los últimos años de mamá,
1: sí,
0: ¿vale 2/3 de un departamento grande?
2: Sí.
0: Es un montón.
2: Quizás alguno de estos hermanos también tiene su versión de bueno, yo no la llevaba, claro, pero yo ponía plata para tal cosa, sí, o yo hablaba todos los días por teléfono con ella y la contenía.
0: O le decía que necesitaba y me decía nada.
2: Claro, es el tema es que yo, claro, él también lo plantea desde el lugar de que estos hermanos parece que tienen autos, camionetas,
1: parece que
2: en la
1: vida
0: tienen un buen pasar ambos.
1: Claro.
0: O sea que podrían decir, che, seguí viviendo vos acá, claro, de última hacete cargo de los gastos del departamento.
1: Y listo.
0: No es que lo ponemos a tu nombre, pero bueno, vemos cómo se acomoda todo.
2: Ahora, una pregunta.
0: ¿Qué dice la ley? La ley dice que es 1/3 de cada
2: porque
0: uno.
2: Porque la mujer falleció, puede quedar, eso iría a sucesión.
0: Claro.
2: Sí, pero ¿puede quedar en la nada eso? ¿O sí hay que hacer la sucesión? ¿Puede quedar como a nombre de alguien que ya no está vivo?
0: Podés no hacer, si todos están de acuerdo, pueden no hacer la sucesión. Siempre va a haber un bien a nombre de alguien fallecido, claro, con lo cual te vas a tener impuesto a nombre de esa persona, cualquier trámite, claro, si no hay un poder de postmortem, no lo va a poder hacer nadie.
2: Puede haber alguna complicación.
0: También podrían abrir la sucesión y decirle a la hermana, che, hacemos la sucesión, quédate en el departamento vos.
2: Claro.
0: O hagamos la sucesión, pongamos 1/3 a nombre de cada uno y te hacemos un comodato para que vos vivas ahí todo el tiempo que quieras. Pero el departamento no deja de ser 1/3 de cada uno.
2: O sea, deberían consultar con un abogado, con un escribano, porque hay opciones.
0: Y después escuchar el corazón también.
2: Y andás a ver cómo se llevaban, ¿no? Porque me da la impresión que si le están reclamando vender el departamento es porque no había buena relación.
1: Ella dice que tiene miedo de arruinar la relación con sus hermanos.
0: O ojo, sea, por eso los chabones son todos desalmados, ¿eh?
1: Y también puede estar, sí.
0: Todas las posibilidades están abiertas.
2: Ya te están pidiendo vender, sabiendo que vos no tenés dónde ir y ellos tienen todo resuelto, y ya la relación está un poquito
0: rara. Tocada. Rari. Ahora, vuelvo a decir lo que dije al principio. Una cosa es lo que dice la ley, otra cosa es lo que dicta el corazón. Y a veces no van de la mano, ¿eh?
1: No.
0: Porque acá el departamento legalmente es 1/3 de cada parte.
2: Sí, eso
0: pero,
2: es lo que corresponde.
0: A ver qué opinan los zaraceros. Vamos a abrir nuestras líneas. 11-3700-100. Hablamos del lore del día.
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1: Bueno, a ver entonces, con el alto horario de hoy, ¿qué opina nuestra comunidad zaracera?
2: La verdad que la ley es clara y hay que hacer lo que dice la ley. Duela que le duela, la señora no querrá romper su relación con sus hermanos, pero los hermanos pueden reclamar.
1: La ley es clara, es cierto, y bueno.
3: Nada. A ver, yo hablaría con mis hermanos y les propondría pagarles un alquiler por la casa. Quizá que sí. Si quieren hacer la sucesión los hermanos, proponerles dar un poco la sucesión, pagarles un alquiler.
4: No está mal, ¿eh?
1: No está mal la propuesta.
4: Salomónica.
1: No.
5: Me parece mal que se mida con una vara que sus hermanos estén acomodados, entre comillas, económicamente, y ella no, entonces tengan que hacer una obra de caridad o solidarizarse. Lo justo es justo.
1: La ley es clara, no dice que si vos tenés y el otro no. Eso, ahí estamos todos de acuerdo, ¿eh? No debería influir cuánto ellos tienen.
4: Claro.
1: No a la hora del reparto en base a la ley.
4: Es como que se subestima el esfuerzo de ellos que están mejor parados en la vida. Se supone que también se lo ganaron con trabajo y con esfuerzo.
1: Pero bueno, la realidad que también, si ella
4: colaboró,
1: claro, y ayudó con la madre, y bueno.
4: Y su situación no es la mejor.
1: Exacto, ser un poquito contento.
6: Muchachos, eso termina todo mal, todo mal. Se pelean todos los hermanos, por la guita se pelean todos.
4: Ay, tiene razón.
1: El lore, según este oyente, el lore termina mal.
4: Sí. Lo único que estamos seguros es que va a ser una Navidad y un Año Nuevo complicadísimo.
1: Muy incómodo, sí,
4: ¿no?
1: Sí, movidito, como dice la canción. Bueno, che, ahí analizamos el lore del día de hoy. La solución a la vista no está, para nada.
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1: Pa. Momento de habilitar para una semifinal. Un lugar en la semifinal de tu casa con Sarasa, con Vivienda Roca. Llámanos al 5167-0100. Por ahí nos llama la persona que mandó el lore.
4: Sí, ojalá.
1: Y de repente,
4: sería redondo.
1: En una casa. Y andás a ver, che. Y si no, puede ser vos también. 5167-0100. Llámanos, que hay un lugar en la semifinal esperándote hoy martes. Tu casa con Sarasa, con Vivienda Roca.
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1: Seguimos juntos hasta las 5 de la tarde con mucha zaraza y con buena música. ¿Te quedás?

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1: Pa, pa, pa, pa, pa. Bueno, bueno, bueno. Hay un nuevo semifinalista de Tu casa con Sarasa, ¿eh? ¿Lo tenemos en línea? ¿Está por ahí? Ah, decimos el nombre directamente, claro. No estamos pudiendo comunicar. Marcelo Santillán, 884, últimos 3 del DNI. Es de Vicente López y se comunicó, che. Según bases y condiciones,
2: bueno,
1: es el semifinalista
2: del día
1: de hoy. Dice que tiene un lugarcito y haría la casa en Munro.
2: Bárbaro, se queda por ahí en zona.
1: Se queda
2: norte.
1: Por la zona, ¿eh? Así que felicidades, Marcelo Santillán, 884, los últimos 3 de tu DNI. Sos el semifinalista de hoy de Tu casa con Sarasa, con Viviendas Roca.
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2: Bueno, vamos a jugar a las 4 de las 4, para lo cual necesitamos una frase que te habilita para jugar. Es una frase que cada día hace que alguien se luzca, Vico.
3: Claro. Anita, ¿qué, Vico? ¿Estás lista?
2: Pregunta.
3: ¿Para que voy a tomar agua?
2: Ay. Vos ya espera la pregunta, Vico.
3: Ay, bueno, pero
4: ahí me destrabo. Ahora estoy lista.
2: Bien. La pregunta es como un power.
5: Y dice...
4: Como un play. Y arranco. Descontrol. Oh, tu mirada...

0: descontrol. Tu mirada.
1: Así lo
0: tu mirada me tiene en descontrol. Sí. ¿Quién canta esto para no me digas? ¿Silvio Rodríguez, Pablo Milanés, la trova cubana, no?
1: No, D.Y.
0: D.Y.
2: D.Y.
1: Es Daddy Yankee.
0: Daddy Yankee.
1: El uno de
0: D.Y. Descontrol. Tu mirada me tiene en descontrol. Sí, bien. 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Dale.

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1: Bueno, che, acá seguimos juntos en nuestra tarde zaracera de martes, 4 de la tarde, 4 minutos. Confirmado después del resultado de Argelia y Jordania anoche, pasada la medianoche, que Argentina es líder de su grupo.
2: Muy bien.
1: ¿Qué podía pasar? Que ganara Jordania. Entonces se alteraron un poco los puntajes y hubiera que esperar a la última fecha.
2: Había empezado ganando Jordania.
1: Claro, donde Argentina enfrenta a Jordania. Pero ahora que Argelia se lo dio vuelta y ganó, ya nadie de los del grupo, ni Argelia, ni Jordania, ni Austria, tiene chance de igualar a la Argentina. Por lo tanto, Argentina se asegura el primer lugar del grupo J.
2: Llegamos tranquilos al tercer partido, sí, que era lo que queríamos.
1: Llegamos tranquilos al tercer partido, posiblemente descanse Messi, capaz que juegue un rato, por el público, por el show, por el Mundial, pero no está la presión de tener que ganar. Y por otro lado, Argentina se enfrenta con el segundo del grupo H. Esto ya está establecido en el fixture. El grupo H lo lidera España, indiscutido favorito para quedarse con el grupo. Pero ¿qué pasa? En los papeles de nadie estaba el empate de España con Cabo Verde en la primera fecha.
2: Ese primer partido.
1: Exacto. O sea que España ahora está primera en su grupo con 4 puntos.
2: Sí.
1: Pero ¿qué pasa? Uruguay está segunda con 2 puntos, pues tuvo 2 empates. Uh-huh. Y está también Cabo Verde segunda con dos puntos también. Porque Cabo Verde empató con España y Uruguay empató con Arabia Saudita y con Cabo Verde.
2: Sí.
1: En la última fecha se enfrentan Uruguay y España. Les quiero contar algo. Si la sangre charrúa aflora con todo y le llega a ganar a España y gana Cabo Verde a Arabia Saudita, que no es imposible,
2: no.
1: España puede quedarse afuera.
2: Claro, va a ser un fechón. Así que está Bielsa, ¿no?, dirigiendo Uruguay. No,
1: porque olvidemos. Uruguay tiene 2 y Cabo Verde tiene 2. Y si ambos ganan sus partidos, Uruguay pasaría a tener 5 puntos, Cabo Verde pasaría a tener 5 puntos y España quedaría con 4.
3: Claro. Esto es un giro en la trama espectacular.
1: Es tremendo si esto llega a ocurrir.
2: Todo puede pasarlo. Eso es lo lindo, sí, del fútbol.
1: Eso es lo lindo de este grupo en particular, que quedó súper abierto, porque de verdad que España tiene un partido muy difícil contra Uruguay, porque lo que sabe Uruguay es jugar los partidos chivos, los partidos difíciles, ¿eh? Y los partidos que a veces no se debieran complicar, se complican. Empató con Arabia, empató con Cabo Verde, que en los papeles eran partidos ganables. Para que nos demos una idea, el momento que atraviesa el fútbol uruguayo, este dato es 100% real y está chequeado. El último partido que ganó, Luis Suárez no fue convocado.
2: No, estaba viendo el partido.
1: Estaba viendo el partido de afuera. Sí. Bueno, el último partido que Uruguay había ganado,
2: tampoco se lleva bien con Bielsa,
1: sin Luis Suárez en cancha, fue contra Corea en el año 1990.
2: Hace
1: o sea,
2: montón.
1: Sin Luis Suárez en cancha, Uruguay no gana un partido del año 90. Y ahora sigue sin ganar, sin Suárez en cancha, porque metió 2 empates.
2: Ay, qué
1: Así que
2: panorama.
1: Esa racha tiene que romper Uruguay, ni más ni menos que contra España. Y Uruguay, para clasificar, y esto es lo bueno, depende de Uruguay.
2: Tiene que ganar.
1: Si le gana España, o primero o segundo, se mete en la clasificación de la próxima ronda. Bueno, eso dependerá si cruza con Argentina o no cruza con Argentina, ¿eh? Dependerá del resultado del otro partido.
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6: La Zaraza no para hasta las 5 de la tarde. Nos quedamos con vos acá en la 100. Bueno, 4 y 23, ¿eh? Vamos a jugar a las 4 de las 4. Tenemos oyente en línea, Vico, ¿eh? Vamos, sí, dale. Hola, ¿quién está?
7: Hola, ¿cómo va, Hernán?
6: Hola, Hernán, ¿cómo estás?
7: Todo bien, ¿usted?
6: Bien, muy bien, Hernán, muy bien, muy bien. ¿De dónde sos?
7: De Lanús.
6: ¿De Lanús, este u oeste?
7: Oeste.
6: Oeste.
7: Ahí por Alsina.
6: Bien, perfecto, por el lado de Alsina. Che, Hernán, ¿te acordás la frase que te habilita para jugar?
7: Sí, descontrol, tu mirada me tiene en descontrol.
8: Descontrol, tu mirada me tiene en descontrol.
6: Bien, me gustó porque vos le diste la versión cancha.
7: Sí. Le metí un poquito, se te va,
6: no se te fue tan arriba el agudo. Bueno, pero estás habilitado para jugar, che. Mira, tenemos cultura general, cine y series, historia o deportes.
7: Vamos con deportes.
6: Ya lo busco, dame un segundo. El papeleo, Wazowski. No ordenó su papeleo. Bien, tenemos deportes. José tiene 3 en 24 y Gustavo tiene 3 en 27. ¿Esto qué significa? Si haces 4, quedas primero. No importa el tiempo.
9: Claro.
6: Porque primero manda la cantidad de correctas. Si haces 3, ahí vas a decir, che, me tendría que haber apurado porque hay que hacer 24 o 27. ¿Sí?
7: Genial.
6: Deportes para Hernán de Lanús Oeste. Dame un segundo. Casi la quedo. Tiempo en el aire. Ya. ¿En qué deporte se usa un puck? ¿Hockey sobre hielo, trapecio o esquí?
7: Hockey sobre hielo.
6: Sí, señor. ¿De dónde es originario el sumo? ¿China, Taiwán o Japón?
7: China.
6: Japón. ¿Dónde se jugó el Mundial de Fútbol del 58? ¿México, Suecia o Japón?
7: Suecia.
6: Sí, ¿en qué deporte se destacó Tom Brady? ¿Softball, hockey o fútbol americano?
7: Fútbol americano.
6: Sí, tiempo. 13-23, queda primero Hernández a Lanús de Alsina. Tom Brady, uno de los mejores quarterbacks del fútbol americano, de la historia del fútbol americano. El Mundial de 58 fue en Suecia. No me acuerdo si no fue el primer Mundial que cubrió Enrique Macaya Márquez, que llevaba por su Mundial número 18, claro. 18.000.
7: Sí,
6: fue ese. Sí.
7: Empezó en Suecia al 58.
6: Empezó en Suecia al 58. Hockey sobre hielo, se utiliza el puck. Y se pegan. Puk, puk, puk. ¿Entendés? No, eso es mentira.
7: El sumo
6: de Japón. Japón. Es de Japón, el sumo. Sí, pero bueno, igual, pero con 3, bueno. 3 en 23 quedamos primeros, che.
7: Perfecto.
6: Así que esperar resultados y toda la suerte. Y 1.000.000 de pesos en casasilvia.com para el ganador, ¿dale?
7: Muchísimas gracias.
6: Abrazo grande, Hernán. Que siga bien. Chau, chau, chau. Bueno, acá seguimos en nuestra tarde de martes. Seguimos un rato más, che, porque hasta las 5 tenemos alquilado esto. Vico, como la cancha de pádel. Hasta las 5 está alquilada con luz.
9: Más. Estoy pensando, por ahí podríamos traer unas medialunas, algo de eso.
6: Para mí es momento harina.
9: Tengo el mazo del uno en la cartera.
6: También.
9: Por si te interesa.
6: También. Para mí es momento harinas en esta última media hora y unos mates, dice Chule. Así que todo es un sí. Todo es un sí. Dale.
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1: Bueno, che, hablamos de un poco de alimentos, pero de alimentos exclusivos. Hablamos de comidas caras.
2: Ay, me encanta.
1: Sí, ni siquiera le diría de comidas, porque no vamos a hablar de platos exóticos en restaurantes de menús súper caros.
2: Sí.
1: Sino vamos a hablar de productos muy, pero muy, pero muy caros, porque son justamente muy difíciles de conseguir y son bien exclusivos. Por ejemplo, hay una sandía negra en Japón, que se llama Densuke. Tiene un método de producción muy particular, se producen unas 10.000 unidades al año y no se producen más.
2: La estoy googleando, ¿eh?
1: Densuke, con K. Con K de kilo, sí.
2: ¡Ay, sí! Totalmente negra la cáscara.
1: Claro, ahí está.
2: Una berenjena o peor.
1: Sí, afuera, sí, o una bola de bowling.
2: Re loco.
1: Sí.
2: No, el color, digo.
3: Como una ciruela gigante.
1: Es una ciruela gigante. Bueno, $250 vale cada sandía de esta. Cada sandía, ¿eh? Porque cara la sandía, pero bueno, es exclusiva, che.
2: ¿De sabor será diferente o solamente?
1: Dicen que es muy dulce
2: una
1: y muy
2: pero muy rica.
1: Sí, sandía exclusiva. En Japón también están los hongos Matsutake. Son altamente valorados por su escasez y porque además se los asocia, cierto mito ahí en esto, a la longevidad.
2: Ah, bueno,
1: es una producción muy limitada, tiene que ver con una combinación de clima y otros factores que se dan en algunas áreas de Japón. Entonces, se producen muy poquitos los hongos Matsutake. El kilo puede llegar a valer $5,000.
2: No,
1: el kilo de hongos Matsutake.
2: Pero vivís hasta los 120 años.
3: Claro, pero los quiero ver y me cobran ya.
1: Pero es una moneda, claro. La famosa nuez de macadamia, la podés googlear también, la nuez de macadamia. Es uno de los tipos de nuez, hay varios tipos de nuez. Uno cree que nueces hay una sola nada más.
2: Sí.
1: Por ejemplo, y está la nuez de pecan.
2: Son redonditas.
3: Ah, tipo,
2: y está la nuez de Pará también.
1: Claro.
2: Pero esta parece como una avellana, más o menos.
1: Bueno,
2: redonditas.
1: La nuez de macadamia es una de las más caras del mundo porque sus árboles tardan, los árboles de macadamia tardan cerca de una década en dar los primeros frutos en condiciones muy específicas. Imagínate una inversión que recién a los 10 años aparece la primera nuez de macadamia. $3,000 el kilo, ¿vale?
2: No,
1: la nuez de macadamia.
2: No hay chance.
1: Pero, sin dudas, lo que se lleva el premio mayor es el caviar marca Almas.
2: De esa marca. ¿Dónde se consigue? A ver si encontramos un 2x1.
1: Es un caviar de origen ruso. Se obtiene en el mar Caspio, pero los huevos, porque caviar es un huevo de pescado,
2: chiquititos.
1: De un esturión beluga albino.
2: ¡Ah! ¡Qué pesados! ¡No!
1: Esturión beluga albino del mar Caspio.
3: Cartón completo.
2: Me muestra la foto del esturión albino cuando lo voy a comprar.
1: Son, y qué sé yo.
3: ¿Y cómo es la pecera el esturión albino?
2: ¿A quién le consta?
1: Escuchen esto, chiques. Sus huevas de color claro pueden costar entre $16,000 y $25,000 por kilo.
2: Eso para comerlo así en un instante.
1: El kilo
3: no
1: de
3: tiene
1: caviar.
3: Tanto sabor el caviar.
1: Eso de,
3: no tiene.
1: Mucha prensa el caviar, pero la verdad, la verdad es una latita de atún. La
2: dale,
1: verdad tiene gusto a salir.
2: Dale.
1: Bueno, la cuestión es que, mirá qué básico que somos nosotros, que para nosotros el caviar, la sardina y el atún van todos juntos. ¿Eh?
2: Bueno, la cuestión, yo prefiero filé de merluza.
1: Ordinario, somos como sushi de anguila. De anguila.
2: No hay nada como unas buenas rabas. Che.
1: Sushi de anguila, bueno.
2: En el puerto de Mar del Plata.
1: Che, Chichito no te vende esto, ¿eh?
2: No,
1: en el puerto de Mar del Plata.
2: No.
1: 25 lucas, $25,000 el kilo de... caviar de...
2: El esturión albino.
1: Esturión beluga albino.
2: De la beluga.
1: No te olvides la beluga. Carísimo.
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1: Bueno. Che, este martes 23 de junio va llegando a su fin. Uy, me quedaron los auriculares medio como que... Ahí está.
2: Estaban como con vida propia.
1: Sí, me quedaron raros. Y estoy acomodando un poquito los papeles. Quilombo, tengo acá, Vico, te digo.
2: Sí, hay mucho papel hoy.
1: El papeleo, Wazowski, tengo un lío de papeles acá. Bueno, pero bueno, ya los tengo todos medio ordenados.
2: Te damos una mano.
1: Sí, cualquier cosa me avisan. Che, ¿tenés un tránsito, Anita, para actualizar cómo está la calle hoy martes?
2: Sí, se libera por un lado Avenida Córdoba y Tames en Villa Crespo, hubo un accidente. Y lo mismo en Recoleta, Avenida del Libertador y Austria, ya zona liberada. Están cerradas las inmediaciones de la cancha de Nueva Chicago en Mataderos porque hay fecha de la Primera B Nacional.
1: Mira.
2: Sigue el fútbol acá, más allá del Mundial. Y en cuanto a los trenes, la línea Belgrano Sur, el ramal González Catán, está funcionando con servicio limitado entre Sáenz y La Ferrere por un accidente hace un rato.
1: Bien. Y el fresco este sigue, ¿no? Porque el frío que hace hoy en la calle, no te cuento.
2: Sí, ahora cuando salgamos de acá...
3: Ay, no me lo... pensar en eso.
2: Mañana, los que se levantan muy temprano, la mínima, tu caso, me parece.
1: Sí, claro.
2: ¿Tu caso, Vico?
3: Sí.
2: 5 la mínima.
3: No me la conté.
1: Toma.
2: Y la máxima 11 a la tarde. Nada más. Cielo algo nublado. El jueves mínima de 8 y máxima de 13. Con cielo también, algo nublado, sin lluvias, pero bueno, las mínimas y las máximas están muy abajo esta semana.
1: Bueno, che, es lo que toca porque el invierno ha llegado para quedarse.
2: ¿Dónde está el team, cómo es? El team invierno.
3: ¿Dónde están?
2: Que vengan. No aparecieron todavía.
1: No, porque lo dejan.
2: Claro. Que nieve, no va a nevar en Buenos Aires.
1: Tiene invierno, pero metido dentro con la estufa.
2: Claro,
1: así cualquiera, che. Bueno, amigos, último minutito de nuestra tarde zaracera. Gracias a todos por estar ahí del otro lado.
2: Se viene Inglaterra, gana.
1: Se viene, todavía no gana.
3: No. Gana todavía, ¿verdad?
2: No, pero ya empieza el partido. Inglaterra gana, otro de los lindos partidos de la fecha de hoy, que ya tuvimos a Portugal, que goleó 5-0.
1: ¿Qué me contás con Uzbekistán?
3: Me arruinó totalmente

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1: Pero venía bien, ¿no?
2: 3-0 le había mandado.
3: Con récord, decíamos, para Cristiano Ronaldo, que tiene el récord de ser el único jugador que ha marcado en 6 Copas del Mundo consecutivas.
1: Y se volvió el segundo jugador más longevo en anotar no sé cuántos goles.
3: El primero es
1: Messi.
3: Es el Mundial de los récords. Messi fue el jugador más longevo en anotar el primer gol. No me acuerdo.
1: Sí.
3: Todos tienen récord, che. La verdad, ese es el shaker indo de este Mundial, ¿eh? Gracias a todos por la compañía. Los esperamos mañana para el especial Temazos acá en La Ciencia. Bueno. Quedan con Lape y Maru. Y en Atardecer de un Día Agitado hasta las 20. Chau.
4: Nos estamos viendo, querido. Chau.

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2: Señoras y señores, buenas tardes para todos. Bienvenidos a este atardecer de un día agitado por la 100. 5 de la tarde, 7 minutitos. Mucho fresquete. Estamos en invierno. Voy a saludar a Mariela Fernández. ¿Qué haces, Maru?
3: Hola, Lape, ¿cómo va? Buen martes, ¿no? Sí. Ahí va, estamos medio perdidos, ¿viste? Sí. Con eso de que fue ayer el partido lunes, claro. Pero nos quedamos con un sabor a fin de semana, me parece.
2: Igual yo siempre te dejo que vos digas el día, ¿viste? Porque yo estoy tan perdido que no me acuerdo.
3: Martes 23 claro. De junio, precumple de Leo Messi, ponele.
2: Exactamente, de Riquelme, también.
3: Ahí va.
2: Bueno, fecha es importante para la Argentina, sí. Porque creo que también está relacionado con Gardel, bueno, el Potro Rodrigo se murió un 24, ¿no? Si no me equivoco.
3: Sí.
2: De junio también. Bueno, así estamos nosotros, pero hoy es 23, un día antes. Quédense con nosotros a este frío. Le ponemos calorcito de la hacienda. Dale, ustedes quédense, nosotros ponemos buena música.
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0: Aunque solo uno fuera, dice Jarabe de Palo, dice Pau, hablando de la flaca. Este hermoso tema que le hizo una flaca cubana, con la que después la conoció muchos años después de haberle hecho el tema. Increíble, ¿no? Bueno, en Recoleta, Jerónimo Sanguero y padre Carlos Mujica, un accidente ahí, un microescolar con un auto. Recordá, en Recoleta, Salguero y Mujica. Y después está cargando la autopista de Lepiane en dirección a Ezeiza también. Estamos volviendo a casa, ¿no? Por eso el tránsito se complica. Empezamos a vivir y a transitar la hora pico. Y este programa está acostumbrado a lidiar con la hora pico. De 5 de la tarde a 8 de la noche disfrutamos de este atardecer de un día agitado por los 100, aunque solamente fuera.
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9: 5 de la tarde, 23 minutos, como todos los días. Volvemos a casa escuchando buena música en este atardecer de un día agitado aquí en La 100.

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1: Bueno, a ver, frases que delatan nuestra edad sin decir la edad.
2: Ah, ok, a ver.
1: Por ejemplo, yo digo, yo la verdad esta música de ahora no la entiendo.
2: No, la verdad que no.
1: Antes era mejor, ¿no?
2: Esa frase delata nuestra edad, tenés razón. Antes esto no pasaba.
1: No, tal cual.
2: Antes esto no pasaba. No,
1: por ejemplo, decir, ¿me esperás un segundito? ¿Me pasás los anteojos que no puedo leer esta letra?
2: Sí, la letra ya queda chiquita. Queda chiquita. Sí. Che, ¿sabes qué? Me desperté con dolor de cervicales, de cuello. Dormí una siestita, pero ¿cómo duele? Sí, no, la cadera, la cintura.
1: Uy, no, y ya ni hace falta ni decir nada. Solamente te levantás de la cama y haces.
2: Duele todo.
1: Esa expresión, viste, de dolor. Bueno, eso significa que tenemos edad. Frases que nos delatan nuestra edad. Por ejemplo, Se va alguien, tus hijos, ponete un abrigo que refresca.
2: Claro.
1: Por más que a esa
2: claro.
1: hora no refresque, ¿viste?
2: Sí, sí.
1: O sea, pero bueno.
2: Y a nosotros nos molestaba que nos dijeran eso, pero ahora lo decimos. Y che, también, ponete un abrigo.
1: Y se molestan los chicos cuando le decimos eso, ¿no?
2: Sí.
1: Ahora se molestan también. Bueno, quiero escucharte a vos, que estás escuchando la 100, que nos digas esa frase o que nos cuentes cuál es la frase que delata tu edad. 11-3700-0100. Dale, llamá y te escuchamos.
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1: Bueno, a ver, esa frase que delata nuestra edad. Y no está mal tener la edad, ¿no? A decir verdad. Es lo que tenemos, ¿no? Te queremos escuchar, hola.
2: Las frases que delatan edad son justamente las frases que uno dice. Esto es del año del ñaupa o ni chauchas ni palitos. Sí, sí. Y los chicos esa de ahora te miran, te quedan mirando como diciendo, sí. ¿Qué?
1: Claro. ¿Qué o, por dice? Ejemplo, te dice algo, tu hijo, ¿qué tal? Macanudo. El macanudo,
3: Estás viejo, sí.
1: Sí, somos tenés 60. Viejos, grandes. 50, 60. Hola.
4: A mí la que me sale todo el tiempo, soy de lobo. Es todo esto antes era baldío.
3: Mira, todo esto antes era baldío, pero, claro, y ahora está todo urbanizado.
1: Pero es cierto, acá a la vuelta de mi casa
3: creció
1: jugábamos
3: todo, mucho.
1: En la esquina, en los baldíos a la pelota y ahora hicieron casa, ¿viste?
3: Sí, sí, es cierto.
1: Qué bárbaro. Hola.
5: Frase que delata mi edad es cuando le digo a mis hijos, chicos, vuelvan temprano, ¿eh?
1: Claro, ¿ah? tal cual. Vuelvan, ¿para qué? No, pero es cierto, qué sé yo, porque uno está más
3: tranquilo. Se queda tranquilo.
1: ¿No? Y la otra, che, qué rápido pasa el tiempo.
3: También.
1: Que es verdad, además, ¿viste? En fin, a los 30 años no decís eso, a los 40 tampoco, pero después de ahí, mamita. Gracias, amiguitos, gracias por llamarnos siempre a nuestro atardecer de un día agitado por la 100.
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0: suena la 100, Meredith Brooks, en el regreso a casa, cuando faltan 3 minutos para las 6 de la tarde, bajando un cambio, momento, ¿no?, para parar un poquito la pelota. Déjame enviarle un saludo, un abrazo grande a todos los médicos del Sanatorio Juncal, a la parte cardiológica, Adelia, Cronenberg, mi querida enfermera. Me están dando una mano importante con mi viejita que está internada ahí, así que les mando un beso grande, un abrazo grande a todos por la atención, por la dedicación y por las buenas vibras, ¿eh?, en el Sanatorio Juncal ahí de Temperley. Gracias, gracias, gracias. Ahora te contamos los títulos más importantes.
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0: Citaron a indagatoria José Luis Espert en la causa por presunto lavado de dinero. El juez federal Lino Mirabelli aceptó el pedido de la fiscalía y la audiencia se va a realizar el 30 de junio. El ex legislador de La Libertad Avanza es investigado por sus lazos con el empresario Fred Machado por involucrarlo en una causa por narcotráfico.
2: Declaró el chofer que atropelló a varias personas y mató a una mujer en Mar del Plata. El conductor, identificado como Mariano Miralles, de 30 años, habló ante el fiscal Germán Vera Tapia y confirmó: se rompió la dirección, no giró el volante y no pude hacer nada.
0: La justicia investiga el pago adelantado de $12,000 para el alquiler de la casa de la mamá de Adorni. El fiscal Gerardo Policita incorporó al expediente de enriquecimiento ilícito los contratos del barrio cerrado Fincas de Iraola 2, que está ubicado en Berazategui. Los investigadores apuntan a esclarecer si los fondos utilizados están relacionados con el incremento patrimonial bajo sospecha del jefe de gabinete. Pronóstico del tiempo.
2: 12 grados la actual, con cielo algo nublado para esta noche, probabilidad de chaparrones y una temperatura de 9 grados.

0: Alejandro Sanz, suena la 100. Y solo se me ocurre amarte. Y te mueves de un lado para otro y escuchás los acordes. Y a lo mejor te metes en ese tema, ¿no? Adentro de la canción decís, solo se me ocurre amarte. Y pensás en ella o en él, ¿no? Voy a preguntarle a Maru si le gusta este tema, a ver.
1: Me encanta, es un gran clásico de Ale Sanz.
0: Sí. ¿Y me decís el día?
1: 23 de junio.
0: Mirá vos, che, 23 de junio.
1: Junio.
0: Junio, muy bien.
1: Junio.
0: 23 de junio, 6 de la tarde, 13 minutos, y solo se me ocurre amarte, Alejandro Sanz, clásico.
1: Bueno, anotamos todo entonces.
0: Anotá, clásico de Setrogar, 1,500,000 para el segundo tema.
1: Qué bien.
0: Es el segundo clásico. Yo creo que vos tenés que hacer eso, ir anotando fecha, poner clásico 1, sí, clásico 2, clásico 3,
1: unos medio, ¿no? En Setrogar. Claro,
0: exactamente, así que ya lo dijimos, el que anota gana. Gracias.

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4: Bueno, como cada martes estamos con Sergito Derecho en Zapatillas, 6 de la tarde, 19 minutos. Sergito, ¿qué tenemos hoy?
5: Hola, Lape, Maru. Bueno, una periodista llamó un auto de aplicación para su hijo. El chico dejó las cosas en el auto, su mochila, su bolso.
4: Sí.
5: ¿Sabes
4: sí.
5: lo que hizo el chofer?
4: Se fue.
5: Se escapó.
4: Upa. No. ¿Y entonces?
5: Y bueno, entonces te lo respondemos después.
4: Uy, muy interesante este tema, muy interesante, porque nos pasa a todos. Quédense en un ratito.
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2: 6 de la tarde, 24 minutos. Seguimos juntos en el regreso a casa compartiendo buena música aquí en La 100.
3: Bueno, seguimos con Sergito de Derecho en Zapatillas. Sergito, contabas que el hijo de una periodista dejó, no sé, una ropa, una mochila en el taxi de aplicación, ¿no?
4: Así es, simplemente apoyó el bolso antes de subir, el chofer arrancó y se llevó las cosas. El tuit tuvo más de 1 millón de vistas y ella ahí les reclamó, les dijo, arrancó con las cosas y se fue. Les dio detalles del auto y les dijo que necesitan con urgencia que se hagan cargo. ¿Qué hacer legalmente en estos casos?
2: ¿Qué hay que hacer?
4: Uno, denuncia penal.
3: Epa.
4: Dos, vas a la fiscalía, ves qué fiscalía tiene el caso donde tramita el robo. Y aportás los videos, los datos que tengas, cualquier información relevante para que puedan investigar el caso y dar con el chofer.
3: Pero ahí tenés el dato de la aplicación.
4: Por eso, y la fiscalía va a mandarle un oficio, es decir, una comunicación para que aporte los datos.
2: Claro,
3: y capturen al... se puede haber ido sin saber que tenía las cosas en la parte de atrás.
4: Bueno, en realidad, Lape, eso es lo que pensaron al principio, porque dijeron, nada, pará, no se dio cuenta, pero no, arrancó y se fue. O sea, es muy raro que no. O sea, y además hizo el viaje y terminó el viaje, como para simular que estaba haciendo el viaje. Así que es un chorro, ¿no? Un chofer.
3: Un chanta.
4: Sí,
3: chorro.
4: Totalmente. Denuncia por robo. Y la tercera es que hay una responsabilidad civil, la APE, de las aplicaciones. También, porque si eligieron mal el chofer, si no controlaron los antecedentes básicos.
3: Bien.
4: Y si ponen la marca, según la ley 24.240, son responsables.
3: A veces vos tomás un auto aplicación y están tronados, están destrozados. Y te da miedo andar con eso.
4: Bueno, la verdad que sirven, pero controlemos y exijamos que estén bien y legalmente.
3: Hay que controlar que esté bien.
4: De forma legal, así. Avivate.
3: Avivate, exactamente. Lo siguen a Sergito. Pongan Derecho en Zapatillas en el Instagram y le preguntan lo que quieran. Gracias.
4: Gracias.
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0: buena música sonando en el regreso a casa en este atardecer de un día agitado por la Cien. 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
21: Bueno, atención para aquellas personas que están volviendo a casa desde la capital federal. Te quiero contar que en Lugones, avenida Leopoldo Lugones, altura del puente La Bruna, cerca del estado de River, hay una reducción de carril rápido por un accidente. Y está trabada la autopista Ilia, también la Cantilo, obviamente en dirección norte, hora pico, muchos que tratan de escapar de la ciudad. Si vas en el subte, línea C presta el servicio completo entre cabeceras, normalizando la frecuencia habitual. Después del inconveniente técnico. Volvemos juntos a casa. 6 de la tarde, 43 minutos. 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
12: 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Esto que voy a decir está armado para nosotros dos, Maru.
13: A ver, contanos.
12: Porque madrugar mejora nuestra salud.
13: Mira qué bien.
12: 4 efectos positivos según la ciencia.
13: Sí, ¿estás seguro que esto es así?
12: Y yo no sé, para mí un error acá, pero bueno, para mí lo armaron nuestros jefes para seguir despertándolo temprano. Mira, dice, tiene que estar acompañado de un buen descanso.
13: Sí, obvio.
12: Ese es el tema. El tema es que nosotros nos despertamos temprano y yo, como me acuesto tarde, duermo 4 horas o 5.
13: Poquito.
12: Ese
13: claro.
12: Es el tema. Dice que hay que dormir entre 7 y 9 horas por noche, de noche. De noche. ¿Quién duerme 7 a 9 horas, no? Entonces, pero te levantás temprano, madrugando, ¿me entendés? Para eso tenés que acostarte temprano, a las 9 de la noche.
13: Acostarse tempranito.
12: ¿Quién lo hace?
13: Qué lindo eso sería, pero bueno.
12: No se puede. Difícil. La verdad no se puede. Dice, el impacto más importante es la salud mental. Los investigadores muestran que las personas suelen dormir y levantarse más temprano presentan menores de niveles de ansiedad, de depresión y malestar psicológico.
13: Es clave.
12: Sí.
13: Bueno, el que pueda, que lo haga.
12: Ah,
13: que
12: no, claro.
13: Que pruebe.
12: Exactamente, dormir en la oscuridad es muy importante, ¿viste? Después dicen el tema de los horarios tempranos, mejor salud metabólica, digamos, mejores niveles de colesterol, un control más eficiente de la glucosa en sangre. Así que a levantarse temprano, amigos queridos, pero acostarse temprano también. Tenemos que vivir como viven en otros países, ¿no? Me voy a dormir, ya vengo.
13: Dale.
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0: Wildlife, Talking Heads suenan así en este atardecer de un día agitado. Le ponemos buena onda, buenas energías a este día martes. Momento para volver a casa tranquilos, preparar algo rico, un matecito, charlar con la familia, disfrutar de nuestros pibes, disfrutar de nuestros nietos, disfrutar de la vida. Gracias por ser parte del camino del atardecer de un día agitado por la 100, temporada número 17, el programa más longevo de la radio.
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0: El oficialismo frustró el quórum y evitó la interpelación a Manuel Adorni en diputados. La sesión especial impulsada por la oposición no pudo comenzar por falta de legisladores. Los expedientes van a ser analizados la semana próxima en comisión.
2: Juicio por la muerte de Maradona. Luque se despegó de la atención clínica y defendió su rol médico. En su novena declaración, el profesional de la salud aseguró que nunca asumió funciones de médico clínico y que su intervención se limitó al área neuroquirúrgica. También afirmó que la internación domiciliaria no estuvo bajo su responsabilidad.
0: El dólar volvió a subir y tocó un nuevo precio máximo desde enero. Subió la cotización mayorista a 1.471, acumula en junio un alza de 63 pesos, es decir, un 4,5% arriba. Esta es la primera vez en el año que el dólar le gana a la inflación, está rondando los 1.500 pesos. Pronóstico del tiempo.
2: 10 grados 4 décimas la actual, con el cielo ligeramente nublado, probabilidad de chaparrones para esta noche. Mañana miércoles, mitad de semana, cielo mayormente nublado, la mínima 4 grados, la máxima apenas 11.
0: Llegas a tu casa, tomás el teléfono, marcás el 11-3700-100, saludás a todos y nos avisás, claro, con el lápiz llegué, así estamos tranquilos de que ya estás en el mejor lugar donde podés estar. Estás en la 100, estás informado.
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Volvemos juntos a casa en este atardecer de un día agitado. Recordá que en Dorrego y Figueroa Alcorta hubo un accidente entre un auto, otro auto que estaba estacionado también. Así que tómatelo con calma. Volvé de a poquito. Que sigas creyendo que las cosas lindas pueden pasarte. Que las cosas pueden mejorar. Que la calma tarde o temprano llega. Y cuando llega, es tuya. Y disfrutás con buena música como hacemos aquí. Y ojalá que la vida nos siga dando sorpresas hermosas. Es el deseo de todo el atardecer de un día agitado.

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5: 7 de la tarde, 22 minutos. Seguimos juntos en el regreso a casa, compartiendo, como siempre, buena música aquí en La 100.
6: Cuando necesitas una mano, no hay nada mejor que la de un amigo.

0: Me encanta esta actitud solidaria de los amigos en la calle, que están haciendo una tarea muy interesante y muy sencilla para que todos podamos aportar. Ellos le dan de comer una vianda caliente en lugares de la capital federal. Tienen dos bases fijas donde muchos van y se acercan a buscar comida. Y en muchos casos es la única comida del día. El trabajo es muy fuerte, la mercadería que entra se transforma rápidamente en plato de comida que se reparte esa misma noche. Yo te voy a explicar que es fácil, porque esta organización no recibe dinero, no quiere donaciones de dinero. Vos decís, bueno, yo pongo... No. Vos tenés que entrar a la cuenta de Instagram. En la cuenta de Instagram hay un link. Vos haces clic en ese link y ahí podés comprar alimentos, qué sé yo, arroz, fideos, salsa de tomate, ¿no? Y luego el equipo va y lo retira directamente desde un comercio. Te voy a dar el Instagram que está acá mismo en la pantalla, lo estás viendo en el videograf, en el Twitch o en el HD de la 100, que es @amigosenlacalle. @amigosenlacalle. Ahí compras desde el link, entres al perfil de Instagram, le mandas un mensaje avisando de lo que vas a comprar, ¿no? Entonces vas y compras la comida, ellos van, la retiran de ese supermercado y hacen la comida y lo reparten en la calle, en 7 puntos, en la capital federal. Me parecía importante poder contártelo. Si no tenés hoy, no puedes darle una mano hoy, anótate igualmente el Instagram y seguilo. Se llama @amigosenlacalle. Ya eso, ya siguiéndolo, ya y dándole like, ya es un punto solidario que lo puedes hacer de tu celo ahora mismo. Te lo pide un amigo.
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0: Canciones que suenan mejor si estás volviendo a casa. Nos quedamos juntos en Atardecer de un Día Agitado.
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1: Bueno, una buena noticia del deporte. Cuti Romero ya arrancó la recuperación. Scaloni está viendo los cambios para el último partido de Argentina. Va a ser un mix porque ya estamos clasificados y primeros. Déjame decirte que Portugal le ganó a Uzbekistán 5-0 por la fase de grupos. Muy bien jugó Portugal con dos goles de Ronaldo, marcando un récord. Es el único jugador que metió un gol en los últimos seis mundiales. Inglaterra no ganó y gana. Empató. El que entienda, lo entienda, que ellos no rompieron el cero y se repartieron puntos en el Boston Stadium. En un rato Panamá va a tener una parada frente a Croacia en el Toronto Stadium.
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0: vivo cantando. Beto Cuevas, La Ley. Un abrazo grande, Betito. Che, tengo unas ganas de escapar.
1: ¿Sí?
0: Che, me dan ganas de irme.
1: Unas ganas.
0: Sí, de recibir energías de la naturaleza. ¿Vos?
1: Y yo, si pudiera, me iría a cataratas también.
0: Y yo también.
1: Pensando en las energías de la naturaleza.
0: Sí. Y en algún día, sonará el teléfono y es Diego Pozo. Y te va a decir, chicos, vayan a las cataratas.
1: Vayan ustedes al Saint George.
0: Exactamente.
1: Viajando con Crucero del Norte.
0: Sí, ¿por qué no?
1: Qué lindo sería.
0: Preparamos el mate, la canastita. ¿Eh? Pero yo me siento lejos de la dos productora, ¿viste? Pues son dos pelotas. ¿Sabés lo que? Escuchar la pipi.
1: Yo me quedo con ella.
0: Bueno, tengo que dar el dato,
1: dale.
0: Che. Tiene dos palabras, ¿viste?
1: Tiene dos palabras, ok.
0: Así de fácil.
1: Anotado.
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0: escuchándote como siempre. Saludos.
1: Qué buena relación que armamos, ¿no? Qué lindo que es la radio, qué linda es la relación que armamos en esta radio ya desde hace 17 años juntos. Me encanta que nos escuchemos mutuamente. Te quiero mucho. Gracias por avisarnos con el Ape Llegué. Ahora un poco del Ape Band. Dale.
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4: La Ape, Gili Alonso de Santiago del Estero, volviendo a la casa. Saludos.
1: Vamos, Santiago del Estero, volviendo a la casa, amigo querido. Abrazo grande. Gracias a nuestra rubia, Mariela Fernández.
5: Besos, la pecera. Hasta mañana.
1: En un ratito nos vemos en la tele. Yo te quiero decir gracias, Camilo Agüero. Gracias, José Bojanich. Y bueno, gracias a vos, Chirucita Carmo.

sábados después de las 8 de la noche en todo el país. Las voces de George Michael y Elton John para empezar los románticos de la 100. Bienvenidos a una nueva noche juntos. Noche de martes 23 de junio, ya completamente inmersos en el invierno para disfrutar de grandes canciones para terminar tu día. Escuchamos Don't Let the Sun Go Down on Me y vamos oficialmente comenzados los románticos con Lenny Kravitz haciendo Again. Bienvenidos.

25 minutos después de las 8 de la noche en todo el país, escuchamos a los mexicanos Camila haciendo Decidiste Dejarme. 8 grados 7 la temperatura en la ciudad de Buenos Aires. Se hace notar el invierno. En esta noche, con un cielo ligeramente nublado, 78 el porcentaje de la humedad, hay una leve probabilidad de lluvias para esta noche en la capital federal. Seguimos juntos en el lado romántico de la sierra.

Cutting Crew, I Just Die In Your Arms, sonando en los románticos de la 100, 39 minutos después de las 8 de la noche. Una canción que funcionó como una catarsis para el cantante de Cutting Crew, Nick Van Eed, después de arrepentirse de tener una noche de pasión con una de sus ex novias, sonando en el lado romántico de la 100. Si todavía estás volviendo a casa por acceso norte, maneja con precaución porque hay un accidente a la altura del kilómetro 23, sentido hacia zona norte. Por otro lado, una buena noticia, en la autopista Buenos Aires-La Plata se circula sin demoras en ambos sentidos. Y atención los usuarios del Tren Roca, porque el ramal Alejandro Korn está llegando solamente hasta Gleu debido a un accidente ocurrido en la zona de Guernica. Seguimos juntos en la noche de la 100 con Alexander Acha haciendo Te Amo.

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9: 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Hora 8:45 minutos en todo el país. Seguimos juntos en esta noche de martes en el lado romántico de la Siena.
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1: 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En esta noche de románticos en la 100, momento de Vicentico con Paisaje.

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En la 100 suenan toda la noche esas canciones que son parte de tu vida. Ahora con Earth, Wind and Fire, haciendo Fantasy. 9 de la noche en punto en todo el país, juntos en el lado romántico de la 100, hasta el final del día con grandes artistas para acompañarte, para ya culminar tu jornada de la mejor manera, con una grandísima selección de canciones. En la próxima hora con la presencia de Thompson Twins, Eric Clapton, Guns N' Roses y tantísimos otros más, elegidos especialmente para acompañarte en esta noche de invierno.

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1: El encargado de empezar oficialmente la hora 21 en Los Románticos, Howard Jones y New Song.